0: 26. La distinción fue presentada al rector de la Universidad Juárez Autónoma de Tabasco, Guillermo Narváez Osorio, por la directora de la DAX, Miriam Carolina Martínez López, y la coordinadora del Centro de Entrenamiento EXI, del Laboratorio en Simulación Clínica UJAT-DAX, Sandy Paola Trinidad Palma, quienes recibieron la felicitación del rector por este resultado. Martínez López explicó que el reconocimiento fue otorgado durante el encuentro Red Américas, efectuado en Lima, Perú, donde el organismo internacional destacó el compromiso y liderazgo de la comunidad universitaria involucrada en los procesos de capacitación.
1: Bueno, es un reconocimiento al trabajo que hacen los profesores en cada una de las actividades que desarrollan. Aquí hay un grupo de 5 profesores que nos apoyan en el entrenamiento de los muchachos y bueno, es prácticamente es un reconocimiento para ellos, ¿no? Es el área de simulación clínica de nuestra división, pues tiene... No solamente es un centro de entrenamiento, sino que además tiene un reconocimiento latinoamericano de hacer bien las cosas.
0: Por su parte, Trinidad Palma señaló que el Centro de Entrenamiento de Simulación de la DAX posee cerca de 2 décadas de trayectoria, periodo en el que ha ampliado progresivamente sus servicios de formación práctica.
2: El centro empieza a crecer, ya contamos con 2 técnicos académicos en el área que son enfocados no nada más al área de medicina, sino a toda la división. Damos prácticas a médico cirujano, cirujano dentista, enfermería, psicología y algunos alumnos de nutrición. Posteriormente, en el año 2014, empezamos con la idea de ser certificadores y ser un centro de entrenamiento en soporte vital básico.
0: La coordinadora agregó que en 2022 se sumaron los programas de soporte vital avanzado fortalecidos mediante la preparación de instructores y la participación de profesores relacionados con las asignaturas de urgencias. Con imágenes de Luis López, Armando Cortés para Radio y TV, UJAT Noticias.
3: Más de 400 especialistas de Latinoamérica participaron en Immuno Experience 2026, donde se abordaron los mecanismos de inflamación tipo 2 y su posible relación con distintas enfermedades.
4: Más del 10% de la población en México vive con dermatitis atópica, una enfermedad inflamatoria que puede presentarse desde los primeros años de vida. El tema fue analizado durante el Immuno Experience 2026, encuentro que reunió a más de 400 especialistas de Latinoamérica para revisar avances científicos sobre la inflamación tipo 2, mecanismo relacionado con diferentes padecimientos de la piel y las vías respiratorias. Uno de los principales conceptos abordados fue la denominada marcha atópica, que describe una trayectoria clínica observada en algunos pacientes, en la que la dermatitis atópica puede preceder a manifestaciones como alergias alimentarias, rinitis alérgicas y asma. Durante el encuentro también se presentaron datos sobre otros padecimientos relacionados con la inflamación tipo 2. En México, los principales signos del asma, como las sibilancias, se registran en el 10.2% de escolares de entre 6 y 7 años y en el 11.6% en adolescentes de 13 a 14 años. Para la enfermedad pulmonar obstructiva crónica, se estima una afectación de 7.8% entre adultos de 40 años o más tan solo en la Ciudad de México. De acuerdo con la información publicada por la agencia Quadratin, los especialistas destacaron que el control temprano y sostenido de estas enfermedades constituye un objetivo clínico, mientras continúa la investigación sobre la evolución de la llamada marcha atópica. Los expertos señalaron que comprender los mecanismos compartidos entre estos padecimientos puede contribuir a orientar una atención más integral y favorecer la calidad de vida de los pacientes. Para Radio y TV, UJAT Noticias.
3: La UJAT inauguró una nueva exposición fotográfica que muestra diversos escenarios, tradiciones y contrastes de Jalisco.
5: Guadalajara y distintos escenarios de Jalisco llegaron a la Universidad Juárez Autónoma de Tabasco a través de 80 fotografías que integran la exposición Guadalajara Oasis de Occidente, inaugurada en la División Académica de Educación y Artes como parte del programa Fotoseptiembre 2026. La muestra, autoría del profesor investigador Ángel Valdivieso Cervantes, se encuentra instalada en el vestíbulo del edificio H de DAEA y representa su primera exposición individual dentro de este programa universitario dedicado a la fotografía.
6: Al final es tan subjetiva la fotografía que terminamos ejerciendo esa peculiaridad que tenemos para digerir lo que está ocurriendo frente a nosotros. Esta es una exposición de 80 imágenes. En ellas están puestas a prueba las reglas más elementales de la fotografía. Uno como autor,

0: moderador esperaría que el público pudiera leer estas imágenes.
1: Previo al corte de listón inaugural, el director de difusión cultural de la UJAT, Miguel Ángel Ruiz, destacó que Fotoseptiembre Universitario se ha consolidado como un espacio de encuentro entre el arte y la academia. Por su parte, la directora de la DAEA, Telma Leticia Ruiz Becerra, resaltó el trabajo que Valdivieso Cervantes desarrolla junto a sus estudiantes durante recorridos por distintas regiones del país. Estas experiencias permiten a los alumnos trasladar a escenarios reales los conocimientos adquiridos en el aula y generar registros fotográficos que posteriormente han formado parte de publicaciones universitarias. Con esta muestra, Fotoseptiembre 2026 abre un espacio para acercarse a la fotografía como una disciplina artística y académica, pero también como una forma de observar y comprender el entorno. Con imágenes de Sonia Guadalupe, para Radio y TV, UJAT Noticias.
2: Desde la UJAT surge una propuesta que busca dar un nuevo aprovechamiento a residuos de carbón. Escuche usted.
3: Con una propuesta enfocada en la economía circular y la generación de energías limpias, el estudiante e integrante del Laboratorio de Bioenergía y Sustentabilidad de la División Académica de Ciencias Biológicas, Néstor Adrián Vázquez de la Cruz, participó en el 34º Congreso Internacional de Investigación de Materiales 2026. El universitario presentó la ponencia titulada Valorización de carbonilla residual en briquetas de alta energía, caracterización físico-química y energética, donde aborda la transformación de sobrantes y polvillo de carbón, comúnmente descartados como desecho, en briquetas densoenergéticas con alto poder calorífico, ofreciendo una alternativa sustentable para el aprovechamiento de biomasa y la reducción del impacto ambiental. Durante el evento organizado por la Sociedad Mexicana de Materiales en Cancún, Quintana Roo, el representante de la UJAT colaboró en la mesa de trabajo Materiales y Medio Ambiente, donde expuso los métodos de densificación, parámetros de combustión y análisis físico-químicos desarrollados en el Laboratorio de Bioenergía y Sustentabilidad. Para Radio y TV, UJAT Noticias.
2: En otros temas, documentos judiciales en Estados Unidos revelaron detalles de una estrategia de Anthropic para obtener millones de libros y utilizar su contenido en el entrenamiento de modelos de inteligencia artificial.
4: En 2024, la empresa de inteligencia artificial Anthropic puso en marcha el denominado Proyecto Panamá, mediante el cual adquirió millones de libros, separó sus páginas, las digitalizó y utilizó su contenido para entrenar modelos de IA. Los detalles de esta estrategia fueron conocidos después de que un juez de distrito estadounidense hiciera público más de 4.000 documentos relacionados con una demanda por derecho de autor. Especialistas consultados por La Jornada explicaron que los sistemas de inteligencia artificial requieren grandes cantidades de información para generar respuestas en áreas como salud y educación. Rocío Aldeco Pérez, especialista en criptografía y sistemas distribuidos, señaló que este caso refleja la búsqueda de nuevas fuentes de información, especialmente aquellas que no habían sido digitalizadas. El proceso también generó cuestionamientos sobre el uso de materiales protegidos por derechos de autor. Según documentos revisados por The Washington Post, parte del material utilizado por Anthropic provenía de sitios que distribuían contenidos sin respetar estos derechos. El juez William Alsup determinó que los libros adquiridos legalmente podrían utilizarse para entrenar modelos al considerar que el uso era transformador. De acuerdo con la información publicada por La Jornada, especialistas consideran que México todavía no cuenta con la infraestructura necesaria para desarrollar una operación similar, aunque posee importantes volúmenes de información editorial, digital y gubernamental. Ante este escenario plantearon impulsar tecnología propia y establecer regulaciones sobre el uso de obra y datos para obtener sistemas de inteligencia artificial. Para Radio y TV, UJAT Noticias.
2: Vamos a conocer las condiciones del clima para las siguientes horas aquí en Tabasco.
5: El Servicio Meteorológico Nacional informó que existe la probabilidad de intervalos de chubascos de entre 5 y 25 milímetros en Tabasco. Sin embargo, las proyecciones indican que las precipitaciones podrían incrementar de manera regular a partir del jueves y alcanzar mayor intensidad durante el próximo fin de semana. El organismo informó que estas condiciones estarían influenciadas por un canal de baja presión en interacción con circulaciones ciclónicas y vaguadas en niveles altos de la atmósfera. Además, a partir del jueves, miércoles, la onda tropical número 36 podría desplazarse sobre el sureste de México. Las precipitaciones también podrían estar acompañadas de tormentas eléctricas y viento de 10 a 20 kilómetros por hora, con rachas de hasta 50 kilómetros por hora. Asimismo, de hoy miércoles al sábado, prevalecerá la probabilidad de temperaturas máximas de entre 35 y 40 grados centígrados y lluvias puntuales fuertes de 25 a 50 milímetros. Hasta el próximo sábado. Para Radio y TV, UJAT Noticias.
2: El huracán Karina continúa bajo vigilancia mientras autoridades monitorean su evolución y trayectoria en el Pacífico.
6: El huracán Karina mantiene la categoría 4 en el Océano Pacífico, con vientos máximos sostenidos de hasta 230 kilómetros por hora. El sistema avanza hacia el oeste y permanece alejado de las costas mexicanas, por lo que actualmente no representa una amenaza directa para el territorio nacional. De acuerdo con la información publicada por El Informador, el ciclón conserva una estructura organizada y se desplaza sobre aguas abiertas mientras continúa alejándose progresivamente de México. Por su ubicación y trayectoria, no genera efectos directos en el país. El fenómeno se mantiene bajo vigilancia de las autoridades meteorológicas debido a posibles cambios en su intensidad y desplazamiento. Aunque sus vientos son capaces de provocar daños importantes, estos efectos se concentran en la zona marítima donde se encuentra el sistema. Las autoridades de emergencia recomiendan mantenerse atentos a los reportes oficiales y consultar información actualizada sobre la trayectoria del ciclón. Por ahora, el pronóstico mantiene a Karina alejada de las costas mexicanas y con una disminución gradual de su intensidad. Para Radio y TV, UJAT Noticias.
2: Aunque México no atraviesa una situación de bancarrota hídrica, las reservas subterráneas de agua enfrentan una presión creciente que representa un reto para la gestión del recurso.
5: México no se encuentra actualmente en una situación de bancarrota hídrica. Sin embargo, enfrenta una creciente presión sobre sus reservas de agua, principalmente en los acuíferos. De acuerdo con información del Consejo Consultivo del Agua, 44% de estas reservas presentan algún nivel de sobreexplotación o presión. Raúl Rodríguez, presidente del Consejo Consultivo del Agua, señaló que el principal desafío para el país no se limita a la disponibilidad del recurso, sino también a la manera en que se administra y distribuye. En este contexto, los acuíferos representan una fuente fundamental para atender las necesidades de la población y diversas actividades productivas. La presión sobre las reservas subterráneas se relaciona con factores como el incremento de la demanda, los efectos del cambio climático y los periodos de sequía. Estas condiciones pueden reducir la posibilidad del recurso y aumentar. Estas condiciones pueden reducir la disponibilidad del recurso y aumentar la dependencia de los acuíferos para el suministro de agua. De acuerdo con la información publicada por Entorno Informativo, especialistas consideran necesario fortalecer la gestión del agua, promover un uso más eficiente y establecer medidas para proteger las reservas subterráneas. El objetivo es atender la presión actual y evitar que evolucione hacia una situación de mayor dificultad para garantizar el abastecimiento. Para Radio y TV, UJAT Noticias.
2: En otros temas, autoridades de Nepal plantearon elevar el cambio climático y la protección ambiental entre las principales prioridades nacionales, además de impulsar la justicia climática en el ámbito internacional.
3: La ministra de Silvicultura y Medio Ambiente de Nepal, Gita Chaudhary, pidió que el cambio climático y las cuestiones ambientales ocupen un lugar prioritario en la agenda nacional. El planteamiento fue presentado durante una consulta con expertos del ministerio antes de su participación en una conferencia ministerial de los países menos desarrollados. Chaudhary también señaló la importancia de que Nepal defienda sus derechos y reivindicaciones relacionados con la justicia climática en foros internacionales. Debido a sus características geográficas, destacó la necesidad de incorporar los temas de montaña en la agenda global y fortalecer la participación del país en las discusiones ambientales internacionales. Las conversaciones incluyeron iniciativas nacionales e internacionales orientadas a buscar compensaciones por los daños ocasionados por las recientes inundaciones en distintas regiones del país. La funcionaria sostuvo que la justicia climática debe ser planteada como un derecho y una reivindicación para que estos asuntos reciban mayor atención en el ámbito internacional. De acuerdo con la información publicada por The Hindu, Chaudhary consideró que la atención al cambio climático no debe limitarse a programas gubernamentales o conferencias internacionales. También llamó a fortalecer la cooperación entre autoridades, sociedad civil, especialistas y medios de comunicación, al señalar que la respuesta ante los desafíos climáticos y ambientales requiere la participación de distintos sectores. Para Radio y TV, UJAT Noticias.
2: Pasando a temas culturales, la UJAT invita a conocer una exposición fotográfica que reúne el trabajo de dos destacados especialistas.
4: Dentro del marco de actividades de Foto Septiembre, la Universidad Juárez Autónoma de Tabasco, la Secretaría de Servicios Académicos y la Dirección de Difusión Cultural invitan a la inauguración de la exposición fotográfica Balcánicos por parte de los especialistas Arturo Gamboa e Ignacio Osorio. Asiste y conozca el colectivo de obras que nos comparten estos destacados fotógrafos y el color y técnicas utilizadas. La cita es este jueves 3 de septiembre a las 18 horas en la Galería Universitaria del Instituto Juárez, ubicado en la avenida 27 de Febrero, 626, Colonia Centro. La entrada es libre, con información de Gerardo de la Cruz, UJAT Cultura.
2: 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Hacemos la pausa.
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2: Estamos de vuelta con usted a través de la señal de TV UJAT, canal 35.1. Y en más información internacional, UNICEF advierte que el fenómeno del Niño representa nuevos riesgos.
19: El Fondo de las Naciones Unidas para la Infancia advirtió que más de 162 millones de niños, más de dos tercios de la población infantil de África Oriental y Meridional, viven en zonas expuestas al impacto del fenómeno El Niño. UNICEF pidió actuar con urgencia ante los impactos previstos, entre ellos un agravamiento de la sequía, el calor extremo y las inundaciones. La directora regional de UNICEF, Sleva Kadili, señala: los riesgos para la niñez ya son evidentes, pues se enfrentan inseguridad alimentaria, dificultades de acceso al agua, servicios de salud sobrecargados e interrupciones educativas. UNICEF identifica riesgos urgentes en 13 países, entre ellos Somalia, Sudán del Sur, Sudán, Kenia y Etiopía. En Somalia, por ejemplo, las inundaciones previstas podrían afectar hasta 2,5 millones de personas, mientras que en Sudán del Sur, la sequía amenaza con agravar la desnutrición infantil y el riesgo de hambruna. El organismo dependiente de la ONU solicitó ampliar los servicios de nutrición, salud y agua potable, además de reforzar la protección de la infancia frente a la violencia. UNICEF pide además 173 millones de dólares para atender a los países prioritarios. Para Radio y TV, UJAT Noticias.
2: En otras noticias, la UJAT invita al primer Congreso Internacional para la Reducción de Riesgos y Desastres.
19: En la Universidad Juárez Autónoma de Tabasco, continúan abiertas las inscripciones para el primer Congreso Internacional para la Reducción de Riesgo de Desastre, CIRED 2026, bajo el lema Riesgos Hidrometeorológicos y Cambio Climático, como los desafíos para el desarrollo sostenible. El Congreso se llevará a cabo los días 3 y 4 de septiembre en Villahermosa, Tabasco, en modalidad híbrida con transmisión vía Teams, y consolida al Estado como sede de un encuentro que reunirá a especialistas, académicos, autoridades de los tres órdenes de gobierno, organismos internacionales y representantes de la sociedad civil para juntos analizar los desafíos que representan los riesgos hidrometeorológicos y climáticos para el desarrollo sostenible de México y América Latina. En esta actividad se tendrá la participación de delegaciones de Colombia, Perú, Costa Rica, México, España y Bolivia, quienes compartirán conferencias magistrales, paneles y simposios, además talleres especializados, así como espacio de intercambio y vinculación académica. El encuentro busca impulsar el intercambio de conocimientos, experiencias y propuestas innovadoras para la reducción de riesgos y la adaptación al cambio climático, y su convocatoria está dirigida a investigadores, profesionistas, estudiantes, organismos de protección civil y expertos en desarrollo sostenible. El evento es organizado por la UJAT en conjunto con instancias como Protección Civil, Secretaría de Turismo de Tabasco, el SENAPRED, la ONU y organismos de cooperación internacional en gestión de riesgos. Para las personas que requieran de mayor información, conocer el programa completo de actividades, así como realizar su inscripción y asegurar su participación, ingresa al sitio electrónico www.cired.com.mx. Para TV y Radio, UJAT Noticias.
2: Verán, y antes de la DACITE obtienen reconocimiento a la mejor ponencia en un coloquio internacional.
20: La participación de estudiantes y docentes de la División Académica de Ciencias y Tecnologías de la Información de la Universidad Juárez Autónoma de Tabasco destacó en el 10º Coloquio Internacional de Jóvenes Investigadores al obtener el reconocimiento a la mejor ponencia con propuestas enfocadas en realidad virtual, realidad aumentada e inteligencia artificial, en un encuentro celebrado en Puebla con la participación de México, Colombia y Venezuela. Los alumnos Abdiel Córdoba Alejandro, Marco Antonio Jiménez Hernández, Carlos Antonio Angulo Arias, Fernando Jared López Álvarez y Ronaldo Javier Morales Hernández explicaron que su participación participación representó una oportunidad para integrar conocimientos de distintas áreas, particularmente de las tecnologías de la información, con disciplinas vinculadas a la química y los procesos desarrollados en entornos industriales. Destacaron que el resultado obtenido fortaleció su formación académica al exponer ante participantes de diferentes países un trabajo que demuestra cómo las herramientas digitales pueden incorporarse a nuevas estrategias para facilitar la comprensión de contenidos y generar escenarios educativos más interactivos. Los jóvenes reconocieron que desarrollar las propuestas requirió familiarizarse con recursos tecnológicos de mayor especialización y enfrentar diversas dificultades durante su elaboración, experiencia que pudieron resolver mediante el trabajo colaborativo y las orientaciones recibidas por parte de sus asesores. La directora de Lada City y asesora de los trabajos, Laura Beatriz Vidal Turrubiates, informó que también se contó con la participación de profesores de la división mediante la ponencia Estrategias innovadoras en la alfabetización empleando entornos inmersivos e inteligencia artificial, en la que presentaron alternativas tecnológicas aplicables a los procesos de enseñanza. Vidal Turrubiates precisó que este trabajo permitió analizar el uso de soluciones basadas en inteligencia artificial y en ambientes inmersivos, con el propósito de demostrar su utilidad para generar nuevas formas de acercamiento entre estudiantes, docentes y los contenidos que forman parte de su preparación profesional. Armando Cortés para Radio y TV, UJAD Noticias.
2: En temas locales, este domingo se realizará por primera vez aquí en Tabasco una competencia ciclista que recorrerá los municipios de Centro, Jalapa, Tacotalpa y Teapa.
19: Este domingo 6 de septiembre se realizará por primera vez en Tabasco la etapa de la Tour de Francia en el estado de Tabasco, competencia ciclista que recorrerá los municipios de Centro, Jalapa, Tacotalpa y Teapa. El evento cuenta con tres rutas: sprint de 37.9 kilómetros, corta de 53.9 y larga de 132.6 kilómetros. Los recorridos partirán desde Villahermosa y atravesarán diferentes comunidades y paisajes de la Sierra Tabasqueña. La secretaria de Turismo y Desarrollo Económico, Katia Ornelas Gil, destacó que la competencia también busca promover los atractivos turísticos del estado, entre ellos los pueblos mágicos de Teapa y Tapijulapa.
0: Y tenemos otra gran oportunidad. Queremos que quienes lleguen este fin de semana como ciclistas se vayan como embajadores de Tabasco. Que cuando regresen a sus estados o a sus países, hablen de lo que encontraron aquí, que cuenten cómo es nuestro paisaje, que recomienden nuestros sabores, que hablen de nuestros pueblos y que sobre todo recuerden cómo lo recibió nuestra gente.
19: Para garantizar la seguridad, Protección Civil informó que habrá 9 ambulancias, más de 40 paramédicos y rescatistas, además un equipo de más de 500 personas. Las autoridades piden a la ciudadanía anticipar sus traslados, respetar las indicaciones viales y tener paciencia ante los ajustes temporales a la circulación. El director deportivo de la etapa México, Omar García Morín, invitó a los participantes a disfrutar tanto del desafío como del recorrido. Con esta competencia, Tabasco busca combinar deporte, turismo y promoción económica, mientras recibe a ciclistas que recorrerán parte de nuestro territorio. Con imágenes de Luis López, para Radio y TV, UJAD Noticias.
2: Y pasamos a más información del área de las finanzas. El peso mexicano registra este miércoles una ligera pérdida frente al dólar estadounidense. La moneda norteamericana se mantiene alrededor de los 17 pesos en una jornada marcada por movimientos en los mercados financieros y la expectativa sobre las condiciones económicas de México y Estados Unidos. El mercado cambiario mexicano inició este miércoles 2 de septiembre con movimientos moderados luego de que el peso mostrara una ligera depreciación frente a la divisa estadounidense. La cotización del dólar se mantiene en niveles cercanos a los 17 pesos por unidad. Referencias del mercado ubican el tipo de cambio alrededor de 16.98 a 17.01 pesos por dólar, aunque las operaciones pueden presentar variaciones durante el transcurso de la jornada. El Banco de México mantiene disponible el registro oficial del mercado cambiario, incluido el tipo de cambio utilizado para solventar obligaciones denominadas en dólares estadounidenses pagaderas en territorio nacional. En tanto, referencias de mercado consultadas este miércoles sitúan el dólar alrededor de los 17 pesos, mientras que el tipo de cambio medio se ubica cerca de 16.98 pesos por dólar. Pasamos ahora a otras noticias. El INEGI reportó que los precios de alimentos y bebidas aumentaron 0.10% durante la primera quincena de agosto. Escuche usted.
1: El precio del huevo aumentó 7.92% durante la primera quincena de agosto de 2026. De acuerdo con el Índice Nacional de Precios al Consumidor del Instituto Nacional de Estadística y Geografía, en el mismo periodo otros alimentos también registraron incrementos, entre ellos la cebolla, cuyo precio aumentó 19.03%, y el chile serrano con un alza de 8.92%. En conjunto, los precios de alimentos y bebidas aumentaron 0.10%. respecto a la segunda quincena de julio. También se registraron incrementos en otras frutas con 3.53%, mientras que el tequila presentó un aumento de 2.80%. Estos movimientos formaron parte del comportamiento de los precios observado durante los primeros 15 días de agosto. El huevo representa uno de los productos de mayor consumo en los hogares del país. De acuerdo con cifras de la Unión Nacional de Avicultores, México ocupa el primer lugar mundial en consumo de huevo por persona, con un promedio de 410 piezas al año, equivalente a aproximadamente 24.1 kilogramos. De acuerdo con la información publicada por el Instituto Nacional de Estadística y Geografía, los cambios en los precios de estos productos forman parte de la medición de la inflación correspondiente a la primera quincena de agosto. Para Radio y TV, UJAT Noticias.
2: En temas nacionales, durante su segundo informe de gobierno, la mandataria destacó avances del Plan México y la inversión mixta.
21: A unos días de presentar el paquete fiscal y presupuestal para el 2027, la presidenta Claudia Sheinbaum Pardo asegura que será un proyecto responsable, que permitirá avanzar la consolidación fiscal y mantener la inversión en bienestar, salud y educación. De acuerdo con la información publicada por Noticias del Sureste, la mandataria sostiene que recuperar la rectoría del Estado no significa abandonar la disciplina fiscal, sino fortalecer las finanzas públicas sin comprometer la estabilidad económica. Sheinbaum destaca que la ley para la inversión permite acelerar durante el segundo semestre del 2026 la inversión pública y mixta para fortalecer la infraestructura y el desarrollo nacional. Señala que el Estado recupera la rectoría en la planeación del desarrollo y en sectores estratégicos mediante instrumentos financieros que permiten ampliar la inversión sin ceder el control del interés público. Durante el segundo informe del gobierno, la presidenta también destaca los avances del Plan de México y los incentivos para la inversión privada en 25 polos de desarrollo económico para el bienestar. Señala que 10 de estos proyectos ya se encuentran en proceso de desarrollo y que 25 de los 100 parques industriales planteados como meta ya están en operación. Además, destaca la creación de la Oficina de la Presidencia para la Promoción de las Inversiones, que cuenta con una ventanilla única para agilizar trámites y aprobar proyectos en un máximo de 60 días. Para Radio y TV, UJAT Noticias.
2: Pasamos ahora a temas culturales. Un día como hoy recordamos al compositor chiapaneco, autor de dos grandes clásicos del bolero mexicano.
1: El 2 de septiembre de 1975 falleció en la Ciudad de México el compositor chiapaneco Alberto Domínguez Borrás, figura fundamental del bolero mexicano. Entre sus obras más célebres destacan Perfidia y Frenesí, canciones que alcanzaron reconocimiento internacional y fueron interpretadas por numerosos artistas. Por su trayectoria recibió importantes distinciones como el Premio de la Sociedad de Autores y Compositores de México y el reconocimiento internacional a su obra y trayectoria musical. A 51 años de su fallecimiento, su legado permanece vigente como parte esencial de la historia de la música romántica mexicana. Con información de Gerardo de la Cruz, UJAT Cultura.
2: En temas universitarios, difunden en números y conceptos alcances de la UJAT en el Congreso Amereyaf y la visión de Grupo Charricos.
22: Los alcances obtenidos durante el Congreso Amereyaf 2026 fueron valiosos para la UJAT al poder intercambiar experiencias y fortalecer las prácticas institucionales en materia de gestión financiera, afirmó el secretario de Finanzas de la Universidad Juárez Autónoma de Tabasco, Miguel Armando Vélez Telles, durante la transmisión del programa Números y Conceptos. El funcionario universitario señaló que este tipo de encuentros representa una oportunidad para revisar prácticas administrativas y adoptar aquellas que contribuyan a un mejor manejo de los recursos públicos, particularmente en instituciones educativas que tienen el compromiso de garantizar el uso adecuado del presupuesto que reciben. Vélez Téllez detalló que durante el encuentro celebrado en la Universidad Autónoma de Guerrero, participó en representación del rector Guillermo Narváez Osorio, en un espacio donde convergieron representantes de universidades públicas, organismos fiscalizadores y especialistas con quienes se abordaron los retos que enfrentan las instituciones en materia de control financiero y cumplimiento administrativo. En la segunda parte del programa transmitido en vivo por el canal 35.1 de TV UJAT, el director general y fundador del Grupo Charricos, Eleazar Cabrera Paredes, habló sobre el camino que recorrió para convertir un proyecto familiar en una empresa con presencia en diferentes sectores productivos. El empresario compartió parte de los proyectos que ha emprendido en áreas como la bioenergía, el procesamiento de hule y la producción de alimentos acuícolas, iniciativa que dijo buscan contribuir al dinamismo económico y generar alternativas productivas en distintas zonas de Tabasco. Para Radio y TV, UJAT Noticias.
2: Gestores y promotores culturales podrán fortalecer sus herramientas para desarrollar y organizar proyectos culturales.
3: El Ayuntamiento de Centro invita a los gestores y promotores culturales, así como al público en general, a integrarse en el taller Diseño y Gestión de Proyectos Culturales. Asistan y participen en este taller que fomenta y promueve la gestión de la cultura. La cita es del 7 al 11 de septiembre, en horario de 16 horas, en el Centro Cultural Villahermosa, ubicado en la Avenida Francisco I. Madero, frente al Parque Juárez. Para mayores informes, consulte la página www.villahermosa.gob.mx. Con información de Gerardo de la Cruz, UJAT Cultura.
2: Le seguimos invitando para que no se quede sin visitar la Casa Universitaria del Agua. El horario para que acuda con toda su familia es de martes a domingo de 11 a 18 horas. ¿Dónde se encuentra ubicado este recinto? Está en Avenida Ignacio Zaragoza, número 720, en el Centro Histórico de Villahermosa. No se quede sin vivir esta experiencia. Hacemos la pausa, ya regresamos.
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23: El río San Pedro es un ecosistema relicto único en el mundo, ya que hace 126 mil años el planeta se calentó y el nivel del mar incrementó su nivel, alcanzando lo que hoy es Cascadas de Reforma, permitiendo que manglares, que se conocían de zonas costeras, se distribuyan el día de hoy en sus márgenes a una distancia entre 115 y 170 kilómetros del mar. Un trabajo de investigación de la Universidad Juárez Autónoma de Tabasco. 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
2: Qué bueno que siga con nosotros en UJAT Noticias, todo lo que debes saber. Tenemos más información del ámbito universitario y es de hace unos momentos. En reconocimiento a su trayectoria y contribución a la formación de generaciones de profesionales de la contaduría pública, la Universidad Juárez Autónoma de Tabasco, a través de la División Académica de Ciencias Económico-Administrativas, otorgó la distinción de maestra emérita a la profesora investigadora Manuela Montealegre López en el marco de la clausura de la Semana Académica de Contaduría Pública 2026. El rector Guillermo Narváez Osorio entregó la distinción a la homenajeada y destacó la importancia de reconocer a quienes con su labor académica han contribuido al fortalecimiento de la universidad y a la formación de sus estudiantes. Felicitó a las autoridades de la DASEA, profesores, especialistas, conferencistas y de manera especial a los estudiantes que participaron en este encuentro de reflexión y aprendizaje que se desarrolló bajo el lema Innovación, Ética y Visión Financiera para el Futuro. Pasamos con más noticias nacionales. La refinería Olmeca registra cifras relevantes en la producción nacional de combustibles durante el mes de julio.
7: La refinería Olmeca, ubicada en Dos Bocas, Tabasco, se coloca como la planta más productiva del país durante julio al aportar más de una cuarta parte de los combustibles elaborados por el Sistema Nacional de Refinación. En total, las siete refinerías que integran el sistema producen 744.800 barriles diarios de gasolinas, turbocina y diésel. De acuerdo con información publicada por El Financiero, la planta tabasqueña aporta el 27.1% de esta producción. De manera particular, genera 8.500 barriles diarios de gasolinas, de los cuales 80.7% corresponde a Magna y 19.3% a Premium, lo que representa un aumento de 89.5% respecto a julio del año anterior. En cuanto al diésel, la refinería Olmeca produce un promedio de 93.390 barriles diarios, 21.3% más que en el mismo periodo de 2025. Además, procesa 228.900 barriles diarios de petróleo crudo, cifra que representa un incremento anual de 53.9% y su segundo mayor nivel desde que inicia operaciones comerciales. Después de Dos Bocas, las refinerías que más combustibles producen son Tula con 18.8%, Salina Cruz con 18%, Cadereyta con 11.4%, Salamanca con 10.2%, Minatitlán con 7.5% y Madero con 7.1%. Durante su segundo informe de gobierno, la presidenta Claudia Sheinbaum destaca la contribución de la refinería Olmeca, la producción nacional de combustibles. Para Radio y TV, UJAT Noticias.
2: Hoy se conmemora el Día Nacional del Cacao y Chocolate. Escuche esto.
8: Con una propuesta que combina la riqueza histórica del cacao tabasqueño con herramientas tecnológicas y experiencias sensoriales, la Casa Universitaria Cacha Cacao y Chocolate se ha consolidado como uno de los espacios de divulgación cultural de mayor interés para visitantes nacionales y extranjeros en Villahermosa. El recinto universitario recibió nuevamente el reconocimiento de sus visitantes al conservar por segundo año consecutivo la calificación máxima de 5 estrellas de TripAdvisor, la plataforma en la que fue distinguido como la mejor experiencia turística de Villahermosa. En el marco del Día Nacional del Cacao y Chocolate, que se celebra cada 2 de septiembre, desde 2019, el coordinador de Cacha Cacao, Francisco Palavicini Torres, señaló que el proyecto representa una apuesta por preservar y transmitir el patrimonio cultural y natural de Tabasco, teniendo al cacao como uno de los principales elementos de la identidad del estado.
12: Tenemos este firme objetivo de fomentar esta parte de la cultura, sobre todo el estado de Tabasco necesitaba un museo y bueno, Cacha Cacao cumple esta función, sobre todo a nivel estatal, nacional e internacional. Sí, claro, en las últimas semanas hemos tenido oportunidad de recibir visitantes, como bien mencionabas, Corea, Japón, Italia, obviamente Estados Unidos y sobre todo nacionales, ¿no? En los últimos 2 meses, que fue el paso de verano, nos fue bastante bien, con un número muy formal de este tipo de visitas. Y bueno, ellos vienen a Cacha Cacao para vivir la experiencia interactiva e inmersiva, sin salir.
22: Palavicini Torres destacó que el recinto también funciona como un punto de encuentro entre productores, chocolateros y sociedad, contribuyendo a que el cacao tabasqueño sea conocido y valorado por las nuevas generaciones y por quienes llegan a la entidad desde otros países. Cachacacao mantiene como eje de su propuesta la difusión de un producto estrechamente ligado a la historia cultural de Tabasco, al tiempo que proyecta este patrimonio hacia públicos nacionales e internacionales. Con imágenes de Sonia Jerónimo, Armando Cortés para Radio y TV, UJAD Noticias.
2: El gobernador de Tabasco, Javier May Rodríguez, llevó a cabo una jornada de trabajo en Paraíso, Comalcalco y Cunduacán.
10: El gobernador Javier May Rodríguez inició esta mañana una gira de trabajo por los municipios de Paraíso, Comalcalco y Cunduacán, donde entregó, supervisó e inauguró obras para el bienestar social de diversas comunidades de la costa y Chontalpa de Tabasco. Antes de comenzar el recorrido, junto con los presidentes municipales María Elisa Hernández Flores, Ovidio Salvador Peralta Suárez y María de la Cruz López, en sus acostumbrados mensajes a través de las redes sociales, el mandatario invitó a las familias a visitar y disfrutar la iluminación alusiva al mes patrio, que desde la noche de este martes alumbra el espacio de la Plaza de Armas de Villahermosa. Con ese ánimo, el gobernador llegó a la Universidad Politécnica del Golfo de México, ubicada en el municipio de Paraíso, donde encabezó la entrega de autobuses para contribuir a la movilidad estudiantil bajo la premisa de que la verdadera riqueza de Tabasco viaja rumbo a su futuro. El estímulo de la formación académica y deportiva de jóvenes, mujeres y hombres también lo hizo real el mandatario al entregar vehículos colectivos al estudiantado del Instituto Tecnológico Superior de Comalcalco. En este municipio, el Ejecutivo dio el banderazo de inicio de la obra de rehabilitación del camino que enlaza a las comunidades Reyes Hernández, Carlos Green, Ignacio Zaragoza, segunda y tercera sección, todas pertenecientes a la ranchería Zaragoza, segunda sección. También en Comalcalco, junto al alcalde Ovidio Salvador Peralta Suárez, inauguró la obra de construcción de pavimento asfáltico en el poblado Cocoital, Camino Santa Cruz Cocoital. Posteriormente, junto con autoridades comunitarias, supervisó la obra de construcción de la unidad deportiva de la ranchería José María Pino Suárez, primera sección, y más adelante hizo lo propio en la construcción de la unidad deportiva de la ranchería Oriente, quinta sección. Para concluir la gira de trabajo, el gobernador Javier May Rodríguez se trasladó a Cunduacán para inaugurar la obra de rehabilitación de la vía corta Reforma Dos Bocas, específicamente en el tramo Cunduacán-Comalcalco. Con información de Luis Enrique Martínez, para Radio y TV, UJAD Noticias.
2: La educación para el desarrollo sostenible deberá evolucionar para responder a los nuevos desafíos ambientales, sociales y tecnológicos del mundo. Escuche esto.
11: Ante la proximidad del cierre de la Agenda 2030 para el Desarrollo Sostenible, la Organización de las Naciones Unidas para la Educación, la Ciencia y la Cultura impulsa una reflexión internacional sobre el futuro de la educación para el desarrollo sostenible que dio inicio ayer 1 de septiembre. El objetivo es que los sistemas educativos incorporen herramientas que permitan a los estudiantes comprender problemas complejos y participar activamente en la construcción de sociedades más sostenibles, pacíficas y justas. De acuerdo con información publicada por la UNESCO, los días 1 y 2 de septiembre de 2026 se desarrolla en Múnich, Alemania, un simposio mundial de expertos sobre educación para el desarrollo sostenible más allá de 2030, con participación de representantes de gobiernos, academia, sociedad civil, juventudes y organizaciones internacionales. Los trabajos consideran competencias como pensamiento sistémico, anticipación, colaboración y reflexión crítica, además de vincular las dimensiones ambiental, social y económica con temas como derechos humanos, paz, ciudadanía mundial, salud y bienestar. Las conclusiones de esta consulta contribuirán al documento de recomendaciones de Múnich y posteriormente a la Conferencia Mundial de la UNESCO sobre Educación para el Desarrollo Sostenible, prevista para enero de 2027 en Nairobi, Kenia. El proceso se sustenta también en la recomendación de la UNESCO de 2023 sobre educación para la paz, los derechos humanos y el desarrollo sostenible, con la intención de que la educación no solo prepare para enfrentar un mundo cambiante, sino para transformarlo. Para Radio y TV, UJAD Noticias.
2: El secretario del Tesoro de Estados Unidos, Scott Bessent, presentó una iniciativa para promover soluciones de educación financiera entre las principales economías del mundo. Aquí los detalles.
9: Scott Bessent, anunció el patrocinio estadounidense de la competencia Financial Literacy Solution Sprint, dirigida a identificar y mostrar soluciones basadas en tecnología y datos para fortalecer la educación financiera en los países integrantes del Grupo de los 20. La iniciativa fue presentada durante reuniones de ministros de finanzas de economías desarrolladas y en desarrollo. El concurso contempla la selección de 4 finalistas que serán integrados en 1 o 2 equipos ganadores. Los proyectos reconocidos serán presentados durante las reuniones anuales del Banco Mundial y el Fondo Monetario Internacional, previstas para octubre en Bangkok. El objetivo es promover herramientas que permitan mejorar los conocimientos financieros de la población. Bessent también presentó como referencia las llamadas cuentas Trump, un programa que otorga $1,000 en cuentas de inversión a bebés nacidos durante el segundo mandato del presidente Donald Trump. Según el Departamento del Tesoro, aproximadamente 7 millones de menores están inscritos y 86% pertenecen a familias con ingresos inferiores a $200,000 anuales. De acuerdo con información publicada por AP News, Bessent ha impulsado iniciativas de educación financiera enfocadas en elaborar presupuestos, fomentar el ahorro y prevenir fraudes. Sin embargo, críticos de estas políticas señalan que las dificultades económicas de muchas familias están relacionadas con la falta de ingresos disponibles y el aumento del costo de vida. Para Radio y TV, UJAT Noticias.
2: En más información, Arabia Saudí avanza en la creación de las condiciones necesarias para incorporar tecnologías cuánticas a sectores estratégicos de su economía, con énfasis en talento, infraestructura y aplicaciones prácticas.
9: Arabia Saudí trabaja en el desarrollo de investigadores, infraestructura, alianzas, políticas y condiciones comerciales para favorecer la adopción de tecnologías cuánticas. Este proceso fue uno de los principales temas abordados durante el Quantum Forum 2026, realizado el 30 de agosto en el King Salman Science Oasis en Riyadh, bajo el lema Moldeando la Fuerza Laboral Cuántica. Durante el encuentro, investigadores, funcionarios, emprendedores y representantes de la industria analizaron aplicaciones potenciales en sectores como servicios financieros, ciberseguridad, sanidad, petróleo y gas, telecomunicaciones y manufactura. Saad Al-Owayed, líder del proyecto Quantum Economy Project en Arabia Saudí, explicó que el trabajo del reino comenzó en 2024 con el análisis del panorama cuántico nacional y posteriormente avanzó hacia una hoja de ruta y la identificación de casos de uso vinculados con la visión 2030. También señaló la necesidad de establecer una estrategia nacional que permita coordinar los esfuerzos existentes. De acuerdo con la información publicada por Arab News, entre los objetivos para los próximos 5 años se encuentran establecer una estrategia nacional cuántica, fortalecer la gobernanza y desarrollar infraestructura especializada. Arabia Saudí también mantiene alianzas internacionales como la establecida con Pascal, con la que inauguró en mayo su primer ordenador cuántico en el centro de datos de Aracom en Dahrán. Para Radio y TV, UJAT Noticias.
2: Tabasco ofrece un espacio para quienes buscan explorar nuevas formas y técnicas de expresión fotográfica.
13: Para los amantes a la fotografía, el Gobierno del Estado de Tabasco, la Secretaría de Cultura y el Centro de la Imagen de Tabasco invitan a participar en el taller de fotografía creativa El Aliento en el Espejo. Sea parte de estas actividades y descubra técnicas, formatos y contrastes. La cita es a partir del 11 de septiembre a las 16:30 horas en la Galería El Jaguar Despertado, ubicado en la calle Narciso Sáenz, número 117, Zona Luz, Barrio Mágico de Villahermosa. Participen. Con información de Gerardo de la Cruz, UJAT Cultura.
2: La DAX tiene la siguiente invitación para usted.
14: La transformación digital está revolucionando la manera en que cuidamos, investigamos y enseñamos en salud. Hola, soy Kevin Julián Ayarroa y quiero invitarlos al 11º Congreso Internacional de Investigación en Ciencias de la Salud en la Era de la Digitalización, que se realizará del 9 al 11 de septiembre en Villahermosa, Tabasco, México. 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Nos vemos en Villahermosa.
2: Tenemos el siguiente servicio social, una alerta Amber de cédula de persona desaparecida. El día 1 de septiembre del 2026, a las 12:45 horas, fue la última vez que se tuvo comunicación con la adolescente Blanca Rubí Rivera Mondragón, y desde ese momento se desconoce su paradero y se teme por su integridad física, ya que puede ser víctima de un delito. Si alguien tiene información, puede comunicarse al teléfono y o correo que puede ver en pantalla, el 9933-1365-50, extensión 4210. Ella se llama Blanca Rubí Rivera Mondragón, tiene 16 años, es de originalidad tabasqueña, es de aproximadamente una estatura de 1.65 y un peso de 90 kilos. Su cabello es lacio, largo y de color rubio, tiene ojos cafés claros, señas particulares, lunar en su nariz y en su espalda, y una quemada de 5 centímetros en la pantorrilla. El lugar de los hechos fue Teapa, Tabasco. Tenemos también otra información más, un aviso de parte del Sistema de Agua y Saneamiento SAS. Se llevará a cabo este miércoles 2 de septiembre trabajos de limpieza y mantenimiento en las cajas de válvulas correspondientes a una línea de agua potable de 14 pulgadas de diámetro. Las labores se desarrollarán a partir de las 20 horas sobre el bulevar Adolfo Ruiz Cortines, en el tramo comprendido entre Periférico Carlos Pellicer Cámara y la calle Felipe Carrillo Puerto, en la colonia Atasta de Villahermosa. De acuerdo con el aviso preventivo difundido por el Sistema de Agua y Saneamiento del Ayuntamiento de Centro, los trabajos requerirán el cierre parcial de la vialidad en los puntos donde se realizarán las maniobras. La dependencia municipal recomendó conducir con precaución. Con esta información nos despedimos, no sin antes agradecerle como siempre su compañía. Nos vemos y escuchamos el día de mañana a través de la señal de radio y TV UJAT. Soy Estefany Pérez, hasta la próxima.

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0: Son las 7:04.

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0: Son las 7:19.

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6: Son las 7:36.

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5: Son las 7:54.

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3: Desde tiempos inmemoriales, las personas han aliviado todo tipo de males con elementos básicos que tenían a la mano. En estos tiempos tan costosos y complicados, es de sentido común redescubrir los antiguos remedios caseros para tratar ciertos males simples pero molestos. Aquí te ofrecemos remedios seguros y económicos para evitar o curar aquellas afecciones que más nos aquejan.
4: Hoy te hablaremos del boldo, originario de América del Sur. Nombre científico, Peumus boldus.
5: ¿Qué contiene?
4: Contiene principalmente aceite esencial, flavonoides y alcaloides. La planta también contiene taninos y resina.
5: En la historia.
4: Esta planta medicinal ha sido utilizada desde tiempos precolombinos en la medicina popular chilena. Aunque es originaria de las regiones montañosas y secas de Chile, también se ha extendido a la región mediterránea y el norte de África. El boldo es un arbusto utilizado por los mapuches indígenas para tratar diferentes dolencias, como reuma, trastornos digestivos e incluso hepáticos. También recibe el nombre de boldea, cimarrón, limón romadizo o limoncillo, ya que sus hojas, al restregarlas, desprenden un característico aroma que recuerda al limón y al coriandro. Las partes que se utilizan en fisioterapia son sus hojas, aunque algunos países también emplean la corteza. Sus principios activos se extraen con facilidad en medio alcohólico y su intensa fragancia se transmite a la orina si se toma durante un tiempo prolongado.
5: Usos.
4: Los extractos obtenidos a partir de la hoja de boldo se han utilizado para el tratamiento de muy diversas afecciones, como dolor de cabeza, reumatismo, dispepsia, alteraciones nerviosas, dolores menstruales, inflamaciones del tracto urinario e incluso como sedante e hipnótico suave. No obstante, las propiedades atribuidas tradicionalmente a la hoja de boldo son coleréticas, colagogas, diuréticas y estomáquicas.
5: Un remedio tradicional.
4: El boldo es una hierba que ha sido usada desde hace siglos. Por esta razón, existen diversos remedios caseros que ayudan al cuerpo a mejorar su salud. Para mejorar la digestión, prepara al momento un té de boldo y tómalo unas horas antes. Se debe tomar en ayunas, por la mañana, y esperar una hora antes de consumir cualquier alimento. Debido a que es un remedio muy fuerte, se debe consumir pocos días. Idealmente, se debe tomar cada mañana por una semana y esperar 3 semanas hasta la próxima ingesta.
5: Toma nota.
4: En caso de que se presente diarrea, dolor abdominal o dolor estomacal después de tomar el té de boldo, es importante dejar de consumirlo y visitar al médico lo antes posible.

0: Recuerda que sin importar cuánto confiemos en los remedios caseros, tampoco se trata de darle la espalda a la medicina científica. Lo que la mayoría buscamos es tener lo mejor de ambos mundos.
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5: Son las 8:08.

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13: Son las 8:21.

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3: La vida en movimiento. La vida es un movimiento continuo. Nuestro día a día no se detiene. Y para que nosotros tampoco lo hagamos, es importante colocarnos con una postura corporal correcta, especialmente procurando mantener una postura adecuada de la espalda en todas las situaciones cotidianas y así preservar nuestra salud a largo plazo. Además, corregir la postura también puede ayudarnos a evitar lesiones y dolores tan generalizados como la lumbalgia o las contracturas musculares. Mantener la misma postura durante horas puede causar varios problemas de salud. 1. Dolor de espalda y cuello. La mala postura puede provocar dolor y tensión en la espalda y el cuello. 2. Fatiga muscular. Mantener la misma postura durante mucho tiempo puede causar fatiga muscular, especialmente en la espalda, hombros y cuello. 3. Problemas circulatorios. La falta de movimiento puede afectar la circulación sanguínea, lo que puede causar problemas como la trombosis venosa profunda. 4. Dolor de cabeza. La tensión muscular en el cuello y la espalda puede causar dolores de cabeza. 5. Problemas respiratorios. La mala postura puede afectar la capacidad pulmonar y causar problemas respiratorios. 6. Disminución de la productividad. Mantener la misma postura durante horas puede afectar la concentración y la productividad. 7. Problemas de salud a largo plazo. La mala postura crónica puede causar problemas de salud a largo plazo, como la osteoporosis, la hernia discal y la artritis. Es importante tomar descansos regulares para estirar y moverse, mantener una buena postura y utilizar herramientas ergonómicas para prevenir estos problemas.
4: Tanto

0: Y dime ahora, ¿practicas una mala o una buena postura corporal?
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8: Son las 8:39 minutos.

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16: Son las 8:56.

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2: Son las 9, con 2 minutos.
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4: ¡Marty! ¡Doc! ¡Ya llegaste!
5: ¿Sí?
4: Bienvenido a mi experimento. Es el importante, el que he esperado toda mi vida.
5: Es un auto DeLorean. ¿Qué
4: Ten paciencia, Marty. Tendrás respuesta a todas tus preguntas. Sí, ahora, por favor, Dilma, Dilma.
5: Doc, ese traje es...
4: Olvida eso, olvídalo.
5: Sí, sí.
3: El adolescente Marty McFly es amigo de Doc Brown, un científico que ha construido una máquina del tiempo. Cuando los dos prueban el artefacto, un error fortuito hace que Marty llegue a 1955, año en el que sus padres iban a la secundaria y todavía no se habían conocido. Después de impedir su primer encuentro, Marty deberá conseguir que se conozcan y se enamoren. De lo contrario, su existencia no sería posible. De esta encantadora historia escuchemos el tema musical The Power of Love, interpretado por Huey Lewis en The News.

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1: La vida en movimiento. La vida es un movimiento continuo. Nuestro día a día no se detiene. Y para que nosotros tampoco lo hagamos, es importante colocarnos con una postura corporal correcta, especialmente procurando mantener una postura adecuada de la espalda en todas las situaciones cotidianas y así preservar nuestra salud a largo plazo. Además, corregir la postura también puede ayudarnos a evitar lesiones y dolores tan generalizados como la lumbalgia o las contracturas musculares. Mantener la misma postura durante horas puede causar varios problemas de salud. 1. Dolor de espalda y cuello. La mala postura puede provocar dolor y tensión en la espalda y el cuello. 2. Fatiga muscular. Mantener la misma postura durante mucho tiempo puede causar fatiga muscular, especialmente en la espalda, hombros y cuello. 3. Problemas circulatorios. La falta de movimiento puede afectar la circulación sanguínea, lo que puede causar problemas como la trombosis venosa profunda. 4. Dolor de cabeza. La tensión muscular en el cuello y la espalda puede causar dolores de cabeza. 5. Problemas respiratorios. La mala postura puede afectar la capacidad pulmonar y causar problemas respiratorios. 6. Disminución de la productividad. Mantener la misma postura durante horas puede afectar la concentración y la productividad. 7. Problemas de salud a largo plazo. La mala postura crónica puede causar problemas de salud a largo plazo, como la osteoporosis, la hernia discal y la artritis. Es importante tomar descansos regulares para estirar y moverse, mantener una buena postura y utilizar herramientas ergonómicas para prevenir estos problemas.
4: Tan

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0: 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Son las 9. Con 19 minutos.
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1: Son las 9:36.
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3: Hola, ¿qué tal? Me da gusto saludar a todo el auditorio que nos sintoniza a través de la frecuencia 96.1 Radio UJAT Voz Universitaria. Recuerda que también puede escucharnos en línea desde cualquier parte en www.radio.ujat.mx y seguirnos en todas nuestras plataformas digitales como Facebook, Instagram, YouTube y X como Voz Universitaria. Les saluda con mucho gusto Karen Flores y sean bienvenidos a una emisión más de esta serie de salud Emergencia 961, tu frecuencia de vida. Hoy trataremos un tema que suena quizá a película, pero que pasa más seguido de lo que pensamos aquí en el sureste. Las picaduras de avispa africana, un insecto que puede ser bastante peligroso si no se sabe actuar rápido. Y para ayudarnos a entender bien este tema, nos acompaña una vez más el médico pasante del Servicio Social de la DAMSE, el doctor Freddy Shaday de la Rosa Méndez. Doctor, gracias por estar nuevamente con nosotros.
4: Muchas gracias a ti, Karen, y a todas las personas que nos abren este espacio para poder compartirles toda esta información.
3: Así es, doctor, gracias. Y bien, aquí hay de todo: abejas, avispas, hormigones, mosquitos. Pero, ¿qué tiene de especial o de peligroso la avispa africana?
4: Ok, te explico. Mira, la avispa africana realmente y particularmente es más agresiva que la abeja. La abeja es mansita a comparación de esta otra. Ataca mucho si percibe amenazas, a diferencia de otras avispas. La avispa africana sí puede picar varias veces y se muestra muy territorial. Entonces es importante saber que si te pica e introduce veneno en tu piel, va a provocar varias sintomatologías.
3: Ok, doctor, entonces, ¿por qué ocurre esto? ¿Cuáles son esas causas para que me pique ahora sí que la avispa?
4: Sí, claro, pues las causas más comunes es acercarse involuntariamente a un nido, o por ejemplo, no sé si en las películas has visto a los niños que de repente se acercan,
3: sí,
4: a jugar
3: están
4: con un panal y ¡zas!, los empiezan a picar. Pues obviamente son inconscientes de lo que hacen, ¿no?
3: Claro.
4: También otra de las causas es vibraciones o el ruido que altere su entorno. Si hay una construcción cerca de un panal, estas se alteran y puede haber picado. ¿No? Las actividades al aire libre, como caminatas, jardinería, algún trabajo rural, que trabajes en zona carretera, por ejemplo, claro, en el campo, suelen ser de las principales causas.
3: Ok, doctor, claro, y a veces pues no dimensionamos, nos damos cuenta que tenemos cerca ahora sí que un panal, y en este caso pues la avispa africana, que ya comentaba que es muy peligrosa. Ahora, doctor, digamos que me pico una avispa, pues ya, ¿qué no debo hacer? Porque pues uno luego se rasca, se echa alcohol, limón, lo que sea. ¿Qué no debo hacer ante una picadura?
4: Claro, lo principal es no rascarse, no te frotes la zona. ¿Por qué? Porque esto va a empeorar la inflamación y te puede provocar una infección de plano, ¿no? Entonces no te vas a rascar ni te vas a frotar. No vas a intentar sacar el aguijón con los dedos, porque hay personas que tienen dedos muy grandes y capaz de entierran más, se mueven más ahí.
3: Claro.
4: Lo ideal es retirarlo con un objeto que sea plano. Algunas personas incluso usan tarjetas, ya que es una superficie plana y puede utilizarse en dado caso. No hay que subestimar nunca una reacción alérgica, aunque parezca leve al inicio. ¿Por qué? Porque muchas personas desconocen a qué son alérgicos y a qué no. Y aquí quiero hacer un paréntesis muy específico. La verdad es que yo le recomendaría a todas las personas, si tienen la opción de hacerse estudios de reacción alérgica, se los realicen. ¿Por qué? Porque puede ser salvar muchas vidas. Uh-huh. De repente no sabes si yo soy alérgico a la abeja, ¿no? Y me pica, no sé ni tengo la manera de saber. Y bueno, si me hago estos estudios, los tengo en mi teléfono, aviso y me voy rápido al hospital. Y es una manera bastante importante de salvar una vida. Uh-huh. Y perdón que me haya salido un poco del tema.
3: Sí, no hay
4: pero
3: problema.
4: Pero me preguntabas que no se debe hacer, ¿no?
3: Uh-huh.
4: Entonces, otra de las cosas que no hay que hacer es entrar en pánico. Es realmente, sobre todo en niños, que los papás se desesperan, no saben qué hacer.
3: Claro. Uh-huh.
4: Y bueno, el niño se mueve mucho, se agita y esto va a propagar el veneno que haya entrado en el cuerpo.
3: Pues muy interesante e importante esto, doctor, que nos acaba de mencionar. Es momento de hacer un corte promocional. Enseguida regresamos con más información en Emergencia 961, tu frecuencia de vida.
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3: Estamos de regreso en Emergencia 961, tu frecuencia de vida. Gracias por continuar con nosotros. Antes de irnos al corte promocional, el doctor nos comentaba qué no se debe hacer después de una picadura de avispa africana. Es un tema muy importante, así que ahora, doctor, viene una parte delicada. ¿Cuándo una picadura de avispa africana ya no es cosa de esperar, sino de correr al hospital? ¿Cuándo se considera prácticamente una urgencia médica?
4: Sí, mira, realmente se considera una urgencia e incluso una emergencia si hay signos de anafilaxia. ¿Qué significa esto?
3: Uh-huh, sí,
4: que hay una reacción alérgica grave y que te puede cerrar las vías respiratorias. Entonces, ¿qué vas a presentar? Dificultad para respirar, sensación de que te están oprimiendo el pecho,
3: uh-huh.
4: También se te va a hinchar la cara, los labios, la garganta. También puede haber mareos, puede haber desmayos, que la persona se sienta confundida.
3: Uh-huh.
4: Obviamente, se te van a generar urticaria, ronchas, picación intensa. Otra de las cosas cuando ya se convierte en una emergencia es la ronquera o que tenga dificultad para hablar.
3: Pues a veces aquí decimos, pues me aguanto, échale Vic, duerme. Eso no aplica, ¿verdad, doctor? ¿Nada de eso?
4: Nada de eso aplica. Lo importante es actuar de manera calmada, saber en dado caso si se es alérgico a este tipo de picaduras y actuar en consecuencia. Es muy importante, y quiero hacer un énfasis aquí, si se dispone, hay que administrar adrenalina o epinefrina. En algunos centros médicos de primer nivel se tiene disponible e incluso se podría comprar fuera de, en instituciones es muy importante tenerlo. Entonces, hay que buscar ayuda médica de inmediato y que la persona esté tranquila.
3: Pues tomar todas estas medidas, querido auditorio, que nos acaba de compartir el doctor. Y pues ya para ir finalizando con ese tema muy importante, doctor, digamos que no fue pues no una sola picadura, sino varias, o que la persona pues se metió sin querer a donde hay un panal, pues que no lo vio. ¿Qué sucede ahí, doctor?
4: Bueno, las picaduras múltiples realmente sí aumentan bastante el riesgo de una reacción grave. Entonces, lo primero que yo les recomendaría es alejarse rapidísimo de donde estén, irse para evitar más picaduras porque son muy territoriales, y hay que refugiarse de preferencia en un lugar que sea cerrado. Cualquier lugar, sea el baño, sea métete a un negocio, a donde puedas, que sea un lugar cerrado, e incluso al auto te podrías meter. Otra de las cosas importantes, llamar a emergencias. Aunque los síntomas sean leves al inicio, no sabemos si se puede agravar o si se puede empeorar. También es importante, si se tiene a disposición, aplicar hielo en las zonas más hinchadas para aliviar el dolor, la hinchazón, y que el paciente mantenga la calma y no se agite. Otra de las cuestiones también que quiero mencionar es si tienes a la mano ahí loratadina, difenidramina, si están disponibles, tómatelo para que no siga progresando este dolor, esta inflamación. Y realmente es muy importante saber, obviamente, si la persona también no es alérgica a la loratadina o este tipo de cuestiones, porque me ha tocado ver que las personas, algunas personas son alérgicas a antihistamínicos. Entonces, no administrarlas. Si sabes que eres alérgico, no te administres. Pero en todas las demás personas, yo recomendaría que sí.
3: Pues, querido auditorio, muy importante esto que nos acaba de comentar el doctor. Y pues el primer punto que mencionó, y lo retomo, que es correr lo más rápido que podamos, porque muchas veces nos tiramos al suelo y ya empezamos en crisis, pero no, sabemos que hay que, en estos casos, hay que correr lo más rápido posible. Doctor, en verdad, muchísimas gracias por compartir toda esta información muy valiosa.
4: Gracias por abrirme el espacio y encantado de haber venido.
3: Gracias, doctor, por estar con nosotros. Y así llegamos al final de esta emisión de Emergencia 961, tu frecuencia de vida. Nos escuchamos en la próxima. 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
16: Son las 9:49.
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La vida es un movimiento continuo. Nuestro día a día no se detiene. Y para que nosotros tampoco lo hagamos, es importante colocarnos con una postura corporal correcta, especialmente procurando mantener una postura adecuada de la espalda en todas las situaciones cotidianas y así preservar nuestra salud a largo plazo. Además, corregir la postura también puede ayudarnos a evitar lesiones y dolores tan generalizados como la lumbalgia o las contracturas musculares. Mantener la misma postura durante horas puede causar varios problemas de salud. 1. Dolor de espalda y cuello. La mala postura puede provocar dolor y tensión en la espalda y el cuello. 2. Fatiga muscular. Mantener la misma postura durante mucho tiempo puede causar fatiga muscular, especialmente en la espalda, hombros y cuello. 3. Problemas circulatorios. La falta de movimiento puede afectar la circulación sanguínea, lo que puede causar problemas como la trombosis venosa profunda. 4. Dolor de cabeza. La tensión muscular en el cuello y la espalda puede causar dolores de cabeza. 5. Problemas respiratorios. 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Problemas de salud a largo plazo. La mala postura crónica puede causar problemas de salud a largo plazo, como la osteoporosis, la hernia discal y la artritis. 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

0: Y dime ahora. Y dime ahora. ¿Practicas una mala o una buena postura corporal?
1: Un guión del médico pasante de Servicio Social Eduardo Gómez Cruz, con información del portal de la Organización Panamericana de la Salud, para Radio UJAT, Voz Universitaria, Legado UJAT, Estudio en la Duda, Acción en la Fe.
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8: Son las 10 con 7 minutos.
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Gracias por continuar con nosotros aquí en Voz Universitaria. Ya a continuación vamos a escuchar las siguientes canciones: Ansias y Pelú y Pelao. Continúa con nosotros aquí en Radio UJAT.

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Qué bueno que siguen en sintonía de 96.1 FM. Y a continuación vamos a escuchar las siguientes melodías, a cargo de Luis Felipe González, El Forastero y Llorándote.

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5: Son las 10 con 27 minutos.
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0: Qué bueno que sigues en sintonía de 96.1 FM.
1: Ahora nos vamos a disfrutar El Llanto de Amalia Mendoza y La Cumbia de las Castañuelas.
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Seguimos con más aquí en Voz Universitaria. Y a continuación vamos a disfrutar de las siguientes canciones: Consuélate como yo, con Nacho Sanabria, Sin poderte hablar, con Willy Colón.

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3: Son las 10. Con 45 minutos.
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Continuamos aquí en 96.1 FM Voz Universitaria. Y a continuación vamos a escuchar las siguientes melodías: No más mentiras, Porque te amo y quiero volver. Continúa con nosotros en Radio UJAT.

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11: Son las 10 con 57 minutos.
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Te invito a que te quedes en Radio UJAT. Les saludo a su amiga Elizabeth Morales. Les recuerdo nuestras redes sociales. En Facebook nos encuentras como Voz Universitaria guión Radio UJAT, en Instagram como Radio UJAT y en Twitter como @radio_UJAT. Las melodías que escucharemos a continuación aquí en 96.1 FM son las siguientes: Amor de Papel y Nada de Ti. Continúa con nosotros aquí en Radio UJAT.

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0: Son las 11:08.
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Las siguientes melodías que escucharemos en Voz Universitaria, de Ilusión con Luis Bordón y El Dengue del Amor con Los Paquines. Continúa con nosotros aquí en Radio UJAT.

Qué bueno que sigue en sintonía de 96.1 FM, Voz Universitaria. Y en este bloque vamos a disfrutar las siguientes canciones a cargo de Gillo Zarante. Iniciamos con Amor de Sal y La Mejor de Todas.

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8: Son las 11 con 27 minutos.
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Te invito a que te quedes en Radio UJAT. Les saluda su amiga Elizabeth Morales. Les recuerdo nuestras redes sociales. En Facebook nos encuentras como Voz Universitaria guión Radio UJAT. En Instagram como Radio UJAT. Y en Twitter como @radio_UJAT. Y en esta ocasión vamos a disfrutar El Aladino y Cielito Lindo con el Chachachá de Cuba y Cógele Bien el Compás con Orquesta América. Continúa con nosotros aquí en Radio UJAT.

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Estamos en Voz Universitaria, escuchando tu espacio musical de música continua. Y a continuación vamos a escuchar las siguientes interpretaciones: Ella no baila sola y Que se mueran de envidia.

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13: Son las 11:49.
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Estás en sintonía de Voz Universitaria y a continuación escucharemos las siguientes canciones. Seguimos con más con Benedy and the Magic Band y nos presenta Siguara Rayando. Y con Beto Collado escucharemos Vete.

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8: Son las 12.
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Te invito a que te quedes en Radio UJAT. Les saludo a su amiga Elizabeth Morales. Les recuerdo nuestras redes sociales. En Facebook nos encuentras como Voz Universitaria guión Radio UJAT, en Instagram como Radio UJAT y en Twitter como @radio_UJAT. Y a continuación vamos a deleitarnos con las siguientes melodías. Con Pastor López, Mi Carta Final y El Hijo Ausente, y La Boquitrompona con Los Rítmicos del Sur.

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4: Son las 12.
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2: Son las 12.
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0: Investigadores de la Universidad Juárez Autónoma de Tabasco estructuraron el proyecto Adopción de Prácticas Agronómicas en la Mejora de Cultivo de Chiles Tabaquero y Costeño en Jonuta y Balancán. Diseño que busca mejorar las prácticas de cultivo, la genética de la semilla empleada y ampliar los beneficios que obtienen los productores de chiles tabaquero y costeño. Se espera beneficiar a más de 330 familias de alrededor de 20 comunidades de la zona de Los Ríos. Dicho proyecto además plantea la necesidad de mejorar el proceso de secado del chile, que actualmente se realiza de manera rústica y expuesto al sol durante 7 días. Para ello, investigadores de la División de Ingeniería y Arquitectura diseñaron 2 secadores de chile, uno un secador solar de invernadero y otro para corriente alterna, equipo que permitirá que en horas se puedan procesar cantidades importantes de producto en un entorno salubre. Secretaría de Investigación, Postgrado y Vinculación. 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
0: Son las 12. 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
0: Es la una. Con un minuto.
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4: Es la 1:22.
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3: Es la 1:34.
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11: Es la 1:55.
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2: Son las 2 con 7 minutos.
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9: Son las 2 con 28 minutos.
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3: Son las 2:38.
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12: Son las 2 con 59 minutos.
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7: Son las 3:12.

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3: Son las 3 con 33 minutos.
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5: Son las 3, con 46 minutos.
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1: Son las 4 con 7 minutos.
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8: Son las 4 con 27 minutos.
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7: Son las 4 con 40 minutos.
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7: Hola, ¿qué tal? Me da gusto saludar a todo el auditorio que nos sintoniza a través de la frecuencia 96.1 Radio UJAT Voz Universitaria. Recuerda que también puede escucharnos en línea desde cualquier parte en www.radio.ujat.mx y seguirnos en todas nuestras plataformas digitales como Facebook, Instagram, YouTube y X como Voz Universitaria. Les saluda con mucho gusto Karen Flores y sean bienvenidos a una emisión más de esta serie de salud Emergencia 961, tu frecuencia de vida. Hoy trataremos un tema que suena quizá a película, pero que pasa más seguido de lo que pensamos aquí en el sureste. Las picaduras de avispa africana, un insecto que puede ser bastante peligroso si no se sabe actuar rápido. Y para ayudarnos a entender bien este tema, nos acompaña una vez más el médico pasante del Servicio Social de la DAMSE, el doctor Freddy Shaday de la Rosa Méndez. Doctor, gracias por estar nuevamente con nosotros.
8: Muchas gracias a ti, Karen, y a todas las personas que nos abren este espacio para poder compartirles toda esta información.
7: Así es, doctor, gracias. Y bien, aquí hay de todo: abejas, avispas, hormigones, mosquitos. Pero ¿qué tiene de especial o de peligroso la avispa africana?
8: Ok, te explico. Mira, la avispa africana realmente y particularmente es más agresiva que la abeja. La abeja es mansita a comparación de esta otra. Ataca mucho si percibe amenazas. A diferencia de otras avispas, la avispa africana sí puede picar varias veces y se muestra muy territorial. Entonces es importante saber que si te pica e introduce veneno en tu piel, va a provocar varias sintomatología.
7: Ah, ok. Doctor, entonces, ¿por qué ocurre esto? ¿Cuáles son esas causas para que me pique ahora sí que la avispa?
8: Sí, claro, pues las causas más comunes es acercarse involuntariamente a un nido o, por ejemplo, no sé si en las películas has visto a los niños que de repente se acercan,
7: sí,
8: a jugar
7: y
8: con
7: están
8: el panal y ¡zas! Los empiezan a picar. Pues obviamente son inconscientes de lo que hacen, ¿no?
7: Claro.
8: También otra de las causas es vibraciones o el ruido que altere su entorno. Si hay una construcción cerca de un panal, estas se alteran y puede haber picaduras, ¿no? Uh-huh. Las actividades al aire libre como caminatas, jardinería, algún trabajo rural que trabajes en zona
9: carretera,
8: por ejemplo, claro, en el campo, suelen ser de las principales causas.
9: Ok, doctor, claro, y a veces pues no dimensionamos, nos damos cuenta que tenemos cerca ahora sí que un panal, y en este caso pues la avispa africana que ya comentaba que es muy peligrosa. Ahora, doctor, digamos que me pico una avispa, pues ya, ¿qué no debo hacer? Porque pues uno luego se rasca, se echa alcohol, limón, lo que sea. ¿Qué no debo hacer ante una picadura?
8: Claro, lo principal es no rascarse, no te frotes la zona. ¿Por qué? Porque esto va a empeorar la inflamación y te puede provocar una infección de plano, ¿no? Uh-huh. Entonces no te vas a rascar ni te vas a frotar. No vas a intentar sacar el aguijón con los dedos, porque hay personas que tienen dedos muy grandes y capaz de no entierran más, se mueven más ahí.
9: Claro.
8: Lo ideal es retirarlo con un objeto que sea plano. Algunas personas incluso usan tarjetas, ya que es una superficie plana y puede utilizarse en dado caso. No hay que subestimar nunca una reacción alérgica, aunque parezca leve al inicio. Uh-huh. ¿Por qué? Porque muchas personas desconocen a qué son alérgicos y a qué no. Uh-huh. Y aquí quiero hacer un paréntesis muy específico. La verdad es que yo le recomendaría a todas las personas, si tienen la opción de hacerse estudios de reacción alérgica, se los realicen. ¿Por qué? Porque puede salvar muchas vidas. Uh-huh. De repente no sabes si yo soy alérgico a la abeja, ¿no? Y me pica, no sé ni tengo la manera de saber. Y bueno, si me hago estos estudios, los tengo en mi teléfono, aviso y me voy rápido al hospital, y es una manera bastante importante de salvar una vida.
9: Uh-huh.
8: Y perdón que me haya salido un poco del tema.
9: Sí, no hay
8: pero
9: problema.
8: Me preguntabas que no se debe hacer, ¿no?
9: Uh-huh.
8: Entonces, otra de las cosas que no hay que hacer es entrar en pánico. Es realmente, sobre todo en niños, que los papás se desesperan, no saben qué
9: claro.
8: hacer.
9: Uh-huh.
8: Y bueno, el niño se mueve mucho, se agita, y esto va a propagar el veneno que haya entrado en el cuerpo.
9: Pues muy interesante e importante esto, doctor, que nos acaba de mencionar. Es momento de hacer un corte promocional. Enseguida regresamos con más información en Emergencia 961, tu frecuencia de vida.
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0: Y que te puede cerrar las vías respiratorias. Entonces, ¿qué vas a presentar? Dificultad para respirar, sensación de que te están oprimiendo el pecho, también se te va a hinchar la cara, los labios, la garganta, también puede haber mareos, puede haber desmayos, que la persona se sienta confundida, obviamente se te van a generar urticaria, ronchas, picación intensa. Otra de las cosas cuando ya se convierte en una emergencia es la ronquera o que tenga dificultad para hablar.
1: Pues a veces aquí decimos, pues me aguanto, échale Vic, duerme. Eso no aplica, ¿verdad, doctor? ¿Nada de eso?
0: Nada de eso aplica. Lo importante es actuar de manera calmada, saber en dado caso si se es alérgico a este tipo de picaduras y actuar en consecuencia. Es muy importante, y quiero hacer un énfasis aquí, si se dispone, hay que administrar adrenalina o epinefrina. En algunos centros médicos de primer nivel se tiene disponible e incluso se podría comprar fuera de, en instituciones es muy importante tenerlo. Entonces, hay que buscar ayuda médica de inmediato y que la persona esté tranquila.
1: Pues tomar todas estas medidas, querido auditorio, que nos acaba de compartir el doctor. Y pues ya para ir finalizando con ese tema muy importante, doctor, digamos que no fue pues no una sola picadura, sino varias, o que la persona pues se metió sin querer a donde hay un panal, pues que no lo vio. ¿Qué sucede ahí, doctor?
0: Bueno, las picaduras múltiples realmente sí aumentan bastante el riesgo de una reacción grave. Entonces, lo primero que yo les recomendaría es alejarse rapidísimo de donde estén, irse para evitar más picaduras porque son muy territoriales, y hay que refugiarse de preferencia en un lugar que sea cerrado. Cualquier lugar, sea el baño, sea métete a un negocio, a donde puedas, que sea un lugar cerrado, e incluso al auto te podrías meter. Otra de las cosas importantes, llamar a emergencias. Aunque los síntomas sean leves al inicio, no sabemos si se puede agravar o si se puede empeorar. También es importante, si se tiene a disposición, aplicar hielo en las zonas más hinchadas para aliviar el dolor, la hinchazón, y que el paciente mantenga la calma y no se agite. Otra de las cuestiones también que quiero mencionar es si tienes a la mano ahí loratadina, difenidramina, si están disponibles, tómatelo para que no siga progresando este dolor, esta inflamación. Y realmente es muy importante saber, obviamente, si la persona también no es alérgica a la loratadina o este tipo de cuestiones, porque me ha tocado ver que las personas, algunas personas son alérgicas a antihistamínicos. Entonces, no administrarlas. Si sabes que eres alérgico, no te administres. Pero en todas las demás personas, yo recomendaría que sí.
1: Pues, querido auditorio, muy importante esto que nos acaba de comentar el doctor, y pues el primer punto que mencionó, y lo retomo, que es correr lo más rápido que podamos, porque muchas veces nos tiramos al suelo y ya empezamos en crisis, pero no, sabemos que hay que, en estos casos, hay que correr lo más rápido posible. Doctor, en verdad, muchísimas gracias por compartir toda esta información muy valiosa.
0: Gracias por abrirme el espacio y encantado de haber venido.
1: Gracias, doctor, por estar con nosotros, y así llegamos al final de esta emisión de Emergencia 961, tu frecuencia de vida. Nos escuchamos en la próxima. 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
4: Son las 5:13.

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0: Son las 5:17.

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8: Son las 5:38.

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11: Son las 5:51.

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3: Bañarse sin consecuencias. Desde la perspectiva dermatológica, bañarse es esencial para mantener la higiene personal y la salud de la piel, pero hacerlo en exceso puede tener efectos negativos. Importancia del baño regular. 1. Eliminación de impurezas. Bañarse ayuda a eliminar el sudor, la suciedad, las células muertas de la piel y los contaminantes ambientales que se acumulan en la superficie de la piel, previniendo infecciones y otros problemas cutáneos. 2. Control de bacterias y hongos. El baño regular ayuda a controlar la proliferación de bacterias y hongos en la piel, reduciendo el riesgo de infecciones como la dermatitis o el pie de atleta. 3. Prevención del mal olor. Bañarse ayuda a controlar los olores corporales causados por la descomposición bacteriana del sudor y otros residuos en la piel. Consideraciones sobre el baño excesivo. 1. Deshidratación de la piel. Bañarse con demasiada frecuencia, especialmente con agua caliente y jabones agresivos, puede eliminar los aceites naturales de la piel, lo que puede llevar a la sequedad, irritación y descamación. 2. Desequilibrio del microbioma. La piel tiene un microbioma natural, compuesto de bacterias beneficiosas que protegen contra infecciones. El baño excesivo puede alterar este equilibrio, debilitando la barrera protectora de la piel. 3. Sensibilidad cutánea. Las duchas frecuentes pueden exacerbar condiciones de la piel como el eczema o la dermatitis atópica, haciendo que la piel se vuelva más sensible y propensa a la inflamación. En conclusión, para dermatología, la clave es encontrar un equilibrio. Bañarse regularmente es fundamental para mantener una buena higiene y salud de la piel, pero hacerlo en exceso puede causar más daño que beneficio. Es recomendable ajustar la frecuencia del baño a las necesidades individuales, considerando factores como el clima, el nivel de actividad física y el tipo de piel.

0: Y dime ahora, ¿cuántos baños te das al día?
1: Un guión del médico pasante de Servicio Social Eduardo Gómez Cruz, con información del portal de la Organización Panamericana de la Salud, para Radio UJAT, Voz Universitaria, Legado UJAT, Estudio en la Duda, Acción en la Fe.
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4: Rectoría. El edificio de Rectoría fue inaugurado el 27 de febrero de 1964, en el mismo acto que se inauguró la Zona de la Cultura. Asistieron a la ceremonia el presidente de la República, Adolfo López Mateos, y el gobernador del estado, Carlos A. Madrazo Becerra. El edificio fue diseñado por el arquitecto Víctor Pastrana Mondragón. Por su símbolo y valor histórico, fue remodelado este edificio de Rectoría por el arquitecto Agustín Centurión Hidalgo el 16 de diciembre de 1999. 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
8: Son las 6:14.

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7: Son las 6 con 23 minutos.
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4: Son las 6:39.
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4: Bienvenidas y bienvenidos a Revista del Consumidor Radio. Yo soy Leos.
5: Yo soy Cha. Y hoy estamos aquí con todos ustedes para cocinar el platillo sabio de Profeco.
4: Les traemos una receta que combina sabores dulces, ácidos y saladitos. Atún a la vizcaína.
5: Tome nota. Para preparar nuestro platillo necesitaremos 5 latas de atún, ya sea en agua o aceite, pero bien drenadas. Medio kilogramo de jitomate, una cebolla, 2 dientes de ajo finamente picados, 3 papas medianas cocidas y cortadas en cubitos y media taza de puré de tomate.
4: También vamos a utilizar aceitunas verdes, alcaparras y chiles güeros en escabeche al gusto. Además, 3 cucharadas de aceite de oliva, 2 hojitas de laurel, sal, pimienta y un poquito de sazonador de hierbas a la italiana. Y si le quieren dar ese toquecito crujiente, 1/4 de taza de almendras fileteadas. ¿Vamos a la preparación?
5: Para iniciar, en una cacerola u olla grande calentamos nuestro aceite de oliva y sofreímos la cebolla junto con el ajo hasta que estén transparentes y bien doraditos. Después agregamos los jitomates cortados en cubos pequeños y salpimentados.
4: Añadimos el puré de tomate, agregamos un poquito de sal, el sazonador de hierbas al gusto y las hojas de laurel. Dejamos cocinar a fuego medio por unos 10 minutos hasta que el jitomate reduzca un poco.
5: Pasado este tiempo, agregamos las aceitunas sin hueso y las alcaparras. Y aquí va un paso que es opcional, pero que le da un toque muy rico, la verdad. Unas almendras fileteadas. Mezclamos todo muy bien y lo dejamos al fuego unos 5 minutitos más para que todos los sabores se integren a la perfección.
4: Ahora vamos a agregar la papa precocida para que termine de cocinarse con el calor del guiso. Después incorporamos el atún y lo mezclamos con muchísimo cuidado. El secreto aquí es hacerlo suavemente para que no se nos bata la papa ni se nos deshaga el atún.
5: Y para el toque final, sazonamos con sal y pimienta al gusto, pero mucho ojo aquí. Les vamos a pasar un tip muy importante. Recuerden que las aceitunas y las alcaparras ya son bastante saladas, así que prueben su guiso primero para que no se les vaya a pasar la mano con la sal.
4: Para cerrar vamos a agregar chiles güeros enteros al gusto y un secretito es que le podemos poner un chorrito del mismo vinagre con el que vienen los chiles, que le va a dar un poco de acidez muy característica y muy deliciosa. Tapamos después la olla y dejamos a fuego medio por 10 minutos para que ahora sí todos los sabores se integren por completo. Y listo, ya quedó.
5: Ya podemos disfrutar de este espectacular atún a la vizcaína. Para presentarlo, decoren con unas hojitas de perejil fresco, un poquito más de almendras fileteadas y, por supuesto, acompáñenlo con unas buenas tostadas, puede ser también un bolillito.
4: Lo que quieran, galletitas, queda buenísimo. Anímense a prepararlo y cuéntenos en nuestras redes sociales cómo les fue. No se les olvide que también pueden ver esta receta en el canal de YouTube Profeco TV. Yo soy Leos.
5: Yo soy Cha y fue un gusto cocinar con ustedes aquí en Revista del Consumidor Radio.
4: ¡Hasta la próxima!
5: ¡Bye, bye!
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0: 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Hay números de teléfono que se te quedan grabados para toda la vida. Y otros que además de recordarlos, te sacan de un apuro. ¿Te suena esto?

0: 22.
1: Ese es el spot musical que en los años 80 identificaba al teléfono del consumidor para dar a conocer los servicios de la Profeco a la población consumidora.
2: El teléfono del consumidor comenzó sus operaciones el 5 de febrero de 1980 como apoyo al programa ¿Quién es quién en los precios?
1: En ese entonces, un equipo de 16 telefonistas se encargaba de informar los precios de 40 productos básicos de la canasta básica en 31 mercados y cadenas de autoservicio de la Ciudad de México y el área metropolitana.
2: Pero además en periodos de alto consumo como la Cuaresma, el Día de Muertos, regreso a clases o fin de año. El servicio ofrecía información sobre los precios de artículos de temporada.
1: Desde sus primeros años, el Telcón logró que incrementara la confianza de la población. Inicialmente, en 1983, se atendían 273,561 llamadas. En cambio, en el 2025, se recibieron aproximadamente 1,262,672 llamadas. ¿Te imaginas?
2: Con el paso del tiempo, este espacio dejó de ser un simple módulo de consultas para transformarse en un escudo legal. Al comunicarte al teléfono del consumidor, no solo recibes asesoría jurídica y orientación general,
1: sino que también es posible presentar quejas y denuncias contra proveedores y prestadores de servicio que incumplan la Ley Federal de Protección al Consumidor.
2: Se atienden quejas como fallas o rechazos en la entrega de un bien o servicio, descripciones poco claras, incumplimiento de plazos establecidos, modificación o rescisión de contrato sin aviso o autorización y la negativa al realizar algún cambio o devolución.
1: También se busca solucionar las inconformidades de manera ágil con establecimientos registrados en el mecanismo Concilia Express. Este servicio te brinda orientación sobre la instancia gubernamental a la que debes acudir cuando la Profeco no tiene competencia legal en el asunto.
2: Además, ayuda a que puedas ubicar cualquiera de las 38 oficinas de defensa del consumidor del país y gestionar la inscripción al registro público para evitar publicidad para usuarios de telecomunicaciones.
1: No olvides que Telcón está de tu lado y que su equipo está capacitado para brindarte información en tiempo real sobre las diversas herramientas de la Profeco.
2: ¿Quieres saber si tu proveedor de bienes o servicios tiene quejas? Revisa el Buró Comercial para conocer el número de quejas y los motivos de reclamación.
1: ¿Buscas ahorrar al comprar tu despensa? Consulta a él ¿Quién es quién en los precios? Para saber en dónde se venden productos a menor costo.
2: ¿Dudas sobre lo que compras? Consulta los resultados sobre los estudios de calidad realizados por el Laboratorio Nacional de Protección al Consumidor.
1: ¿Quieres cuidar tu bolsillo desde casa? En nuestro canal de YouTube, Profeco TV, puedes encontrar diferentes tecnologías domésticas que son alternativas sencillas y económicas para elaborar productos de limpieza, aseo personal, alimentos, entre otros.
2: Ya lo sabes. Con el teléfono del consumidor y las herramientas de Profeco, el poder de una compra consciente y responsable está en tus manos.
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3: Hola, ¿qué tal? Me da gusto saludar a todo el auditorio que nos sintoniza a través de la frecuencia 96.1 Radio UJAT Voz Universitaria. Recuerda que también puede escucharnos en línea desde cualquier parte en www.radio.ujat.mx y seguirnos en todas nuestras plataformas digitales como Facebook, Instagram, YouTube y X como Voz Universitaria. Les saluda con mucho gusto Karen Flores y sean bienvenidos a una emisión más de esta serie de salud Emergencia 961, tu frecuencia de vida. Hoy trataremos un tema que suena quizá a película, pero que pasa más seguido de lo que pensamos aquí en el sureste. Las picaduras de avispa africana, un insecto que puede ser bastante peligroso si no se sabe actuar rápido. Y para ayudarnos a entender bien este tema, nos acompaña una vez más el médico pasante del Servicio Social de la DAMSE, el doctor Freddy Shaday de la Rosa Méndez. Doctor, gracias por estar nuevamente con nosotros.
4: Muchas gracias a ti, Karen, y a todas las personas que nos abren este espacio para poder compartirles toda esta información.
3: Así es, doctor, gracias. Y bien, aquí hay de todo: abejas, avispas, hormigones, mosquitos. Pero, ¿qué tiene de especial o de peligroso la avispa africana?
4: Ok, te explico. Mira, la avispa africana realmente y particularmente es más agresiva que la abeja. La abeja es mansita a comparación de esta otra. Ataca mucho si percibe amenazas. A diferencia de otras avispas, la avispa africana sí puede picar varias veces y se muestra muy territorial. Entonces, es importante saber que si te pica e introduce veneno en tu piel, va a provocar varias sintomatología.
3: Ah, ok. Doctor, entonces, ¿por qué ocurre esto? ¿Cuáles son esas causas para que me pique ahora sí que la avispa?
4: Sí, claro, pues las causas más comunes es acercarse involuntariamente a un nido o, por ejemplo, no sé si en las películas has visto a los niños que de repente se acercan a jugar con un panal y ¡zas! Los empiezan a picar. Pues obviamente son inconscientes de lo que hacen, ¿no?
3: Claro.
4: También otra de las causas es vibraciones o el ruido que altere su entorno. Si hay una construcción cerca de un panal, estas se alteran y puede haber picaduras, ¿no? Las actividades al aire libre, como caminatas, jardinería, algún trabajo rural, que trabajes en zona
3: carretera,
4: por ejemplo. Claro, en el campo, suelen ser de las principales causas.
3: Ok, doctor, claro, y a veces pues no dimensionamos, nos damos cuenta que tenemos cerca ahora sí que un panal, y en este caso pues la avispa africana, que ya comentaba que es muy peligrosa. Ahora, doctor, digamos que me pico una avispa, pues ya, ¿qué no debo hacer? Porque pues uno luego se rasca, se echa alcohol, limón, lo que sea. ¿Qué no debo hacer ante una picadura?
4: Claro, lo principal es no rascarse, no te frotes la zona. ¿Por qué? Porque esto va a empeorar la inflamación y te puede provocar una infección de plano, ¿no? Entonces no te vas a rascar ni te vas a frotar. No vas a intentar sacar el aguijón con los dedos, porque hay personas que tienen dedos muy grandes y capaz de entierran más, se mueven más ahí.
3: Claro.
4: Lo ideal es retirarlo con un objeto que sea plano. Algunas personas incluso usan tarjetas, ya que es una superficie plana y puede utilizarse en dado caso. No hay que subestimar nunca una reacción alérgica, aunque parezca leve al inicio. ¿Por qué? Porque muchas personas desconocen a qué son alérgicos y a qué no. Y aquí quiero hacer un paréntesis muy específico. La verdad es que yo les recomendaría a todas las personas, si tienen la opción de hacerse estudios de reacción alérgica, se los realicen. ¿Por qué? Porque puede salvar muchas vidas. De repente no sabes si yo soy alérgico a la abeja, ¿no? Y me pica, no sé ni tengo la manera de saber. Y bueno, si me hago estos estudios, los tengo en mi teléfono, aviso y me voy rápido al hospital, y es una manera bastante importante de salvar una vida. Y perdón que me haya salido un poco del tema.
3: Sí, no hay
4: pero
3: problema.
4: Me preguntabas que no se debe hacer, ¿no? Entonces, otra de las cosas que no hay que hacer es entrar en pánico. Es realmente, sobre todo en niños,

0: Los papás se desesperan, no saben qué
1: claro.
0: hacer. Y bueno, el niño se mueve mucho, se agita, y esto va a propagar el veneno que haya entrado en el cuerpo.
1: Pues muy interesante e importante esto, doctor, que nos acaba de mencionar. Es momento de hacer un corte promocional. Enseguida regresamos con más información en Emergencia 961, tu frecuencia de vida.
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1: Estamos de regreso en Emergencia 961, tu frecuencia de vida. Gracias por continuar con nosotros. Antes de irnos al corte promocional, el doctor nos comentaba qué no se debe hacer después de una picadura de avispa africana. Es un tema muy importante, así que ahora, doctor, viene una parte delicada. ¿Cuándo una picadura de avispa africana ya no es cosa de esperar, sino de correr al hospital? ¿Cuándo se considera prácticamente una urgencia médica?
0: Sí, mira, realmente se considera una urgencia e incluso una emergencia si hay signos de anafilaxia. ¿Qué significa esto? Que hay una reacción alérgica grave y que te puede cerrar las vías respiratorias. Entonces, ¿qué vas a presentar? Dificultad para respirar, sensación de que te están oprimiendo el pecho, también se te va a hinchar la cara, los labios, la garganta. También puede haber mareos, puede haber desmayos, que la persona se sienta confundida. Obviamente, se te van a generar urticaria, ronchas, picación intensa. Otra de las cosas cuando ya se convierte en una emergencia es la ronquera o que tenga dificultad para hablar.
1: Pues a veces aquí decimos, pues me aguanto, échale Vic, duerme, eso no aplica, ¿verdad, doctor? ¿Nada de eso?
0: nada de eso aplica. Lo importante es actuar de manera calmada, saber en dado caso si se es alérgico a este tipo de picaduras y actuar en consecuencia. Es muy importante, y quiero hacer un énfasis aquí, si se dispone hay que administrar adrenalina o epinefrina. En algunos centros médicos de primer nivel se tiene disponible e incluso se podría comprar fuera de, en instituciones es muy importante tenerlo. Entonces hay que buscar ayuda médica de inmediato y que la persona esté tranquila.
1: Pues tomar todas estas medidas, querido auditorio, que nos acaba de compartir el doctor. Y pues ya para ir finalizando con ese tema muy importante, doctor, digamos que no fue pues no una sola picadura, sino varias, o que la persona pues se metió sin querer a donde hay un panal, pues que no lo vio. ¿Qué sucede ahí, doctor?
0: Bueno, las picaduras múltiples realmente sí aumentan bastante el riesgo de una reacción grave. Entonces, lo primero que yo les recomendaría es alejarse rapidísimo de donde estén, irse para evitar más picaduras porque son muy territoriales, y hay que refugiarse de preferencia en un lugar que sea cerrado. Cualquier lugar, sea el baño, sea métete a un negocio, a donde puedas, que sea un lugar cerrado, e incluso al auto te podrías meter. Otra de las cosas importantes, llamar a emergencias. Aunque los síntomas sean leves al inicio, no sabemos si se puede agravar o si se puede empeorar. También es importante, si se tiene a disposición, aplicar hielo en las zonas más hinchadas para aliviar el dolor, la hinchazón, y que el paciente mantenga la calma y no se agite. Otra de las cuestiones también que quiero mencionar es si tienes a la mano ahí loratadina, difenidramina, si están disponibles, tómatelo para que no siga progresando este dolor, esta inflamación. Y realmente es muy importante saber, obviamente, si la persona también no es alérgica a la loratadina o este tipo de cuestiones, porque me ha tocado ver que las personas, algunas personas son alérgicas a antihistamínicos. Entonces, no administrarlas. Si sabes que eres alérgico, no te administres. Pero en todas las demás personas, yo recomendaría que sí.
1: Pues, querido auditorio, muy importante esto que nos acaba de comentar el doctor. Y pues el primer punto que mencionó, y lo retomo, que es correr lo más rápido que podamos, porque muchas veces nos tiramos al suelo y ya empezamos en crisis, pero no, sabemos que hay que, en estos casos, hay que correr lo más rápido posible. Doctor, en verdad, muchísimas gracias por compartir toda esta información muy valiosa.
0: Gracias por abrirme el espacio y encantado de haber venido.
1: Gracias, doctor, por estar con nosotros. Y así llegamos al final de esta emisión de Emergencia 961, tu frecuencia de vida. Nos escuchamos en la próxima. 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
14: Son las 7:24.

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25: Son las 7:28.

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2: ¡Fauna!
3: Oye, ¿te acuerdas de la vez que fuimos al parque?
4: ¿Cómo olvidarlo? Vimos muchas aves muy llamativas y de muchos colores.
3: ¿Sabes qué? Podemos buscarlas en el libro Colores de la Selva.
4: Ya me adelanté. Y ahí están todas las que vimos.
3: ¿De verdad?
4: Sí, decían cosas muy interesantes.
3: Cuéntame, quiero saber.
4: Bueno, ¿te acuerdas de una ave naranja con negro?
3: Sí, creo que sí.
4: Bueno, esa ave es conocida como picanaranja. Mide de 23 a 25 centímetros de longitud y la hembra es más pálida. El picanaranja forma parte de un grupo de aves llamativas por sus colores naranja y amarillo brillante, que contrasta con parches negros.
3: Y sí que es una ave muy bonita, pero ¿qué come?
4: Bueno, su alimentación consiste en insectos y frutos pequeños que obtiene en acahuales, huertas y otras áreas arboladas.
3: O sea que come un poquito de todo, ¿no?
4: Sí, pero muy llamativas, porque esta especie, junto con otras similares, son atractivas por su coloración, pero sobre todo por su melodioso canto.
3: Sí, suena muy bonito.
4: También estaba sobre el pistoque.
3: ¿Sobre el qué?
4: ¡El pistoque! Sí, el pájaro que tenía negro y blanco en su cabecita.
3: Ah, ya sé cuál es.
4: Mide de 21 centímetros a 26 centímetros y pesa de 50 a 65 gramos. Su canto es ruidoso y chillón.
3: ¡Uy! Me da cosa escucharlo. ¿Y qué come el pistoque?
4: Bueno, se alimenta de insectos al vuelo, pequeños reptiles y roedores, también frutos tropicales y de chile silvestre o cultivado.
3: ¡Asu! Tiene una variedad de comida. ¿En dónde se encuentra?
4: Realmente es muy frecuente verlo en parques, posado sobre grandes árboles, ramas secas, cables de electricidad o de teléfono, desde donde vuela para capturar a su presa y retornar al mismo sitio.
3: Por eso es que vimos a muchos de su especie en el parque.
4: Algo aún más interesante es que es un consumidor de chile. Es considerado como dispersor de esta y otras semillas.
3: Quizás por estas aves, vemos que casi por todos lados hay chiles.
4: Sí, lo más seguro que sí. Además que los chocotanos...
3: ¿Chocotanos?
4: O sea, los de antes, los chontales.
3: Ah, sí.
4: Ellos pensaban que el pistoque les enseñó el nombre de la planta.
3: Ah, qué interesante.
4: Y aquella ave negra que está ahí es el zanate, ¿verdad?
3: Sí. Uy, tiene como un color tornasol.
4: Ah, sí, solo los machos son negro azulado, brillante. Miden de 43 centímetros de longitud y pesan hasta 230 gramos. En cambio, las hembras son de color marrón y más pequeñas. Miden aproximadamente 33 centímetros y pesan 125 gramos.
3: ¿Y estas aves cantan?
4: Sí, su canto es una mezcla de sonidos fuertes y estridentes.
3: Oh, en el parque había un montón.
4: Así es, las parvadas son observadas en parques, plazas públicas, jardines y zonas rurales.
3: ¿Qué comen?
4: Bueno, su alimentación es omnívora, ya que comen frutos, semillas, insectos y ocasionalmente peces pequeños, anfibios y reptiles.
3: ¿Y si vamos al parque a conocer más aves?
4: Bueno, no en todos los parques hay tantas aves, pero si quieres vamos.
3: Oye, sí, le diría a mamá que los lleve.
2: ¡Vamos! ¡Mamá, vamos al parque!
5: ¿Al parque? ¡Pues vamos!
4: ¡Sí, queremos conocer más aves!
6: Gracias por conocer con nosotros más de...
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3: Obra de responsabilidad del poeta Ramón Bolívar,
4: con el apoyo de académicos de la UJAT.
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4: Una producción de Radio UJAT.
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11: Son las 7:41.

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1: 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Sí, nuestra lengua, Yucatán. Frases en Yucatán. ¿Cómo se dice limpié las sillas? Kesuki pan chumbli. Kesuki pan chumbli. Voz off, Uri Torres, originaria de Tecoluta, Nacajuca. Realización y producción, Saraí Jiménez.
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12: Son las 7:51.

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2: 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Los Croods. Una familia de las cavernas llamada Los Croods sobreviven gracias a la naturaleza sobreprotectora de su obstinado y estricto patriarca, Grug. La única que cuestiona el estilo de vida refugiado de la familia es su hija adolescente, Ip, quien frecuentemente desobedece las órdenes de su padre hacia lo que él encuentra peligroso. Después del robo de un huevo para la cena y un encuentro con un oso búho, Grug y Ep, la madre de Ep, Uga, la abuela Gran, el hermano mayor Tonk y su hermana bebé Sandy enfrentan el tiempo refugiados en su cueva hogar. Ip se escabulle cuando ve una antorcha de fuego y encuentra a un inventivo chico Homo sapiens, un antepasado de los Homo sapiens sapiens llamado Gui y su perezoso brazos. Él le advierte de un inminente apocalipsis y le ofrece llevarla con él, pero preocupada por su familia, Ip se queda, por lo que Gui le da una concha para hacerla sonar en caso de que ella lo necesitara. Reuniéndose con su frenético padre, Ip trata de decirle a su familia lo que Gui le advirtió, pero temiendo que las cosas sean diferentes y nuevas, destruye la concha. Un terremoto masivo destruye su hogar y para impedir que el gato carnívoro los devore, descienden a un bosque. La música es muy agradable porque te remonta a la época de las cavernas. El autor es Alan Silvestri y aquí la interpreta con Old City y Yuna. Los Croods.

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1: Bañarse sin consecuencias. Desde la perspectiva dermatológica, bañarse es esencial para mantener la higiene personal y la salud de la piel, pero hacerlo en exceso puede tener efectos negativos. Importancia del baño regular. 1. Eliminación de impurezas. Bañarse ayuda a eliminar el sudor, la suciedad, las células muertas de la piel y los contaminantes ambientales que se acumulan en la superficie de la piel, previniendo infecciones y otros problemas cutáneos. 2. Control de bacterias y hongos. El baño regular ayuda a controlar la proliferación de bacterias y hongos en la piel, reduciendo el riesgo de infecciones como la dermatitis o el pie de atleta. 3. Prevención del mal olor. Bañarse ayuda a controlar los olores corporales causados por la descomposición bacteriana del sudor y otros residuos en la piel. Consideraciones sobre el baño excesivo. 1. Deshidratación de la piel. Bañarse con demasiada frecuencia, especialmente con agua caliente y jabones agresivos, puede eliminar los aceites naturales de la piel, lo que puede llevar a la sequedad, irritación y descamación. 2. Desequilibrio del microbioma. La piel tiene un microbioma natural, compuesto de bacterias beneficiosas que protegen contra infecciones. El baño excesivo puede alterar este equilibrio, debilitando la barrera protectora de la piel. 3. Sensibilidad cutánea. Las duchas frecuentes pueden exacerbar condiciones de la piel como el eczema o la dermatitis atópica, haciendo que la piel se vuelva más sensible y propensa a la inflamación. En conclusión, para dermatología, la clave es encontrar un equilibrio. Bañarse regularmente es fundamental para mantener una buena higiene y salud de la piel, pero hacerlo en exceso puede causar más daño que beneficio. Es recomendable ajustar la frecuencia del baño a las necesidades individuales, considerando factores como el clima, el nivel de actividad física y el tipo de piel.

0: Y dime ahora, ¿cuántos baños te das al día?
1: Un guión del médico pasante de Servicio Social Eduardo Gómez Cruz, con información del portal de la Organización Panamericana de la Salud, para Radio UJAT, Voz Universitaria, Legado UJAT, Estudio en la Duda, Acción en la Fe.
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6: Son las 8:07.

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Escuchaste Déjala que baile sola, de Rafael Mendoza, Fit Iraida Noriega. 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
0: Son las 8:49.
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7: Son las 9:02.

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13: Son las 9. Con 15 minutos.
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6: Son las 9 con 29 minutos.
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12: Son las 9:48.
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0: Hola, ¿qué tal, amigos? Bienvenidos a Cultura y Sociedad en este jueves 3 de septiembre, en el que ya estamos listos para darles toda la información en el ámbito cultural. Yo soy Francisco Valencia y me acompañan Karen Flores.
1: Buen día a todos.
0: Y David López.
2: Muy buen día.
0: Y esto es lo que tenemos preparado para hoy.

0: Luego de casi 1000 años, el tapiz de Boyoux se podrá apreciar en Inglaterra. Cuando la inteligencia artificial falla, el clown toma el control en Tonter IA. Una noche de fusiones y emociones en Mukulja, Arturo Canudas presenta Todo Llega. Reconoce UJAT a Manuela Montealegre como maestra emérita. En la cabina de transmisión estará con nosotros el doctor Hugo Martín Macías Gutiérrez, profesor e investigador de la División Académica de Educación y Artes.
1: Continuamos con Información Internacional.
0: El British Museum abrirá al público el 10 de septiembre la que se perfila como la exposición del siglo en Reino Unido. La expectación gira en torno a una sola obra maestra, el tapiz de Boyoux. Su llegada a Londres en calidad de préstamo pone fin a una larga saga de intentos fallidos que comenzaron en 1953 con motivo de la coronación de la reina Isabel II. El presidente de Francia, Emmanuel Macron, inaugura hoy la muestra que podrá visitarse en Londres hasta el 11 de julio de 2027. Se trata de un logro político que explica el furor desatado el 1 de julio, cuando 500,000 de personas colapsaron la preventa. Las 100,000 entradas de este año se agotaron en 24 horas. La recaudación, hasta ahora de 2.5 millones de libras, la convierte en la exposición más taquillera de la historia del museo. La próxima tanda de entradas, prevista para el primer trimestre de 2027, saldrá a la venta el 21 de octubre a las 10 horas.
1: En su 33ª edición, el Festival Internacional de Teatro Universitario, organizado por la Coordinación de Difusión Cultural de la UNAM y la Dirección de Teatro UNAM, vuelve a reunir a jóvenes creadoras y creadores escénicos de México y otras partes del mundo en un espacio de encuentro, formación, experimentación y diálogo. Bajo el eje de Ternura Radical, esta edición propone mirar el teatro como un territorio para repensar nuestros vínculos, el cuidado y las formas de convivir frente a un mundo atravesado por la incertidumbre, la fragmentación y distintas formas de violencia. La ternura puede ser también una práctica de resistencia y abrir posibilidades de encuentro desde lo sensible y lo colectivo. Durante 11 días, el Festival Internacional de Teatro Universitario presentará 25 propuestas escénicas universitarias en competencia y 11 obras en exhibición. Además de 9 talleres, lecturas dramatizadas, conferencias, actividades formativas y la entrega del reconocimiento Luisa Josefina Hernández a la docencia teatral. La programación reúne voces emergentes y personas creadoras con amplia trayectoria, generando cruces entre distintas generaciones, lenguajes y contextos.
2: Party se ha ganado una reputación internacional gracias a un lenguaje visual inconfundible, colores vibrantes, formas simplificadas y composiciones que evocan la claridad de los símbolos gráficos. También es conocido por transformar los espacios expositivos mediante murales inmersivos e intervenciones específicas para cada lugar, convirtiendo la arquitectura que lo rodea en una obra de arte efímera. Detrás de esa inmediatez visual se esconde un profundo diálogo con la historia del arte. Su obra refleja la influencia de artistas de distintos siglos, desde Rembrandt hasta Picasso, y de movimientos que van del simbolismo al surrealismo. Party, de 45 años, habla con Swissinfo por videollamada desde su estudio de Red Hook en un pequeño barrio de Brooklyn que, según él, parece casi un pueblo costero. Gira la cámara hacia la ventana, más allá, el centro de Brooklyn se eleva en un conjunto de torres de vidrio. Se parece mucho al del Señor de los Anillos, dice entre risas, la Torre de Saruman.
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0: La inteligencia artificial también se equivoca, se desconecta de internet y puede contar historias que no hacen reír a nadie. En Tonter IA, espectáculo de El Gallinero Teatro Clown, en la sala Javier Villaurrutia del Centro Cultural del Bosque, tres actrices tienen que vérselas con esos tropiezos frente al público. La IA nos ha jugado momentos de incertidumbre al no funcionar adecuadamente, al desconectarse de internet, al desarrollar comedia o ficciones que distan mucho de ser divertidas, explicó Jessica Bastidas, directora, dramaturga y actriz en entrevista. Bastidas comparte el escenario con Claudia Ivonne Cervantes y Lucía Pardo e interactúa con dos inteligencias artificiales diseñadas por Isaías Herrera. Una utiliza palabras propuestas por los espectadores para inventar un cuento que ellas deben interpretar al instante. La otra selecciona y mezcla piezas de audio para construir la atmósfera sonora.
1: La Orden de los Amorosos volvió a reunirse. Carlos Monsiváis llamó así a la cofradía de lectores de Jaime Sabines, que a 100 años del nacimiento del poeta acude a sus versos para hablar del amor, el hastío, la muerte y la vida diaria. Roldán Ramírez, Marisa Saavedra, Armando Comonfort, Dulce Mariel y Guadalupe Vega reciben una encomienda: preparar un homenaje al autor chiapaneco. Reúnen poemas, canciones, entrevistas y fragmentos de recitales. Entre esos materiales irrumpe la voz grave del escritor, cuyo registro sonoro dialoga con el elenco. El proyecto nació de un encargo de la Dirección Artística de la CENTE para el ciclo Martes de Poesía. Los cinco intérpretes decidieron crear la obra en conjunto, sin encomendar su conducción a una sola persona, y convocaron a Estefanía Norato, actriz de la compañía y dramaturguista, como mirada externa.

0: El Encuentro Nacional del Mezcal Puebla 2026 se realizará del 3 al 6 de septiembre de 10 a 20 horas en el Centro de Convenciones William O. Jenkins, con la participación de alrededor de 300 marcas de mezcal provenientes de distintas regiones del país. La actividad, impulsada para fortalecer la cadena productiva de esta bebida tradicional, reunirá a productores, maestras y maestros mezcladores, así como representantes de los sectores gastronómico, artesanal y agroindustrial. De acuerdo con información de la Secretaría de Agricultura y Desarrollo Rural, el encuentro tiene entre sus principales objetivos promover la comercialización directa e incrementar el valor agregado de los productos y ampliar la presencia del mezcal poblano en mercados nacionales e internacionales.
1: Vamos a un corte promocional y enseguida regresamos a Cultura y Sociedad.

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2: Muchas gracias por acompañarnos aquí en Cultura y Sociedad. Como bien dijimos al inicio de este programa, está con nosotros el doctor Hugo Martín Macías Gutiérrez, profesor e investigador de la División Académica de Educación y Artes. Bienvenido, maestro.
3: Muchas gracias, muy buenos días.
2: Gracias por aceptar la entrevista, es un gusto que esté con nosotros para hablarnos acerca de, pues, de los recuerdos de estos 35 años que tiene la licenciatura en comunicación, su experiencia como docente, que me comentaba, son 34 años, ¿no? De ayer cumplió los 34 años.
3: Es correcto, Paco, sí, tuvimos la fortuna de poder iniciar con la carrera. Bueno, unos dos semestres después me tocó incorporarme, pero bueno, pues tú eres de la primera generación y de igual manera pues me tocó estar también con todos los alumnos de la primera generación.
2: Así es, maestro. ¿Qué recuerdos tiene o qué experiencias como docente en estos 35 años?
3: Pues mira, la licenciatura en comunicación de la UJAT pues ha crecido enormemente. Recuerdo las primeras generaciones, como fue tu caso también, que bueno, teníamos alumnos que ya incluso algunos nos superaban en edad en ese entonces, sí. Pero bueno, estos 34 años han sido, 35 ya de la carrera, han sido una experiencia inolvidable de formación y de aprendizaje conjunto. Por supuesto que pues hoy día, incluso aquí, ya tenía mucho tiempo de no entrar a algunas de las cabinas de radio. A mí me tocó trabajar en televisión con los alumnos, dando las primeras asignaturas de televisión que había. Y bueno, ha cambiado mucho, se ha modernizado. Nuestra universidad ha crecido en infraestructura enormemente. El apoyo que cada uno de los rectores en su momento han aportado para que crezca en infraestructura y tecnológicamente hablando, pues ha sido extraordinario. ¿Qué decir? Bueno, hoy día muchos como tú, muchos de nuestros egresados, pues son compañeros docentes o trabajan de alguna manera también dentro de la universidad, y eso realmente da mucho gusto estar conviviendo día a día, primero pues como con los alumnos y ahora con compañeros de trabajo. Eso sin duda habla de la excelente formación que han tenido en esta institución educativa.
2: Así es. ¿Cómo ha evolucionado la carrera? Porque obviamente el plan de estudios de esas primeras generaciones era diferente al que actualmente está, y pues ha cambiado, ¿no?
3: Por supuesto, Paco. Bueno, la Honorable Junta de Gobierno en 1991 aprueba precisamente la creación de la licenciatura, aunque arranca en el 92, y así se trabajó arduamente en ese primer plan de estudios. Estaba como rector el doctor Fernando Ravelo Ruiz de la Peña, como director de la división el licenciado Efraín Pérez Cruz, y vinieron de la Ciudad de México, de la UNAM específicamente, Guillermina Baena, la doctora Guillermina Baena, a instruirnos junto con algunos profesores para trabajar ese primer plan de estudios. Se le llamaba el plan rígido. Obviamente cada corte generacional se hacen revisiones, adecuaciones y reestructuraciones a los programas, y bueno, sin duda lo que ha demandado la sociedad, lo que ha demandado los empleadores, la economía, se trabaja sobre ello, y hoy día los planes, pues hablamos de planes ya bastante acordes al tiempo actual, planes flexibles que permiten a los alumnos pues incluso hasta terminar en el menor tiempo posible y con una enseñanza de primer nivel.
2: Claro, y la tecnología, maestro, porque como bien decía, en las clases de producción de televisión pues era todo análogo.
3: Es correcto.
2: Entonces, ¿cómo es el cambio a lo digital y ahora pues con la inteligencia artificial?
3: Sí, tenemos que estarnos adaptando. De hecho, en nuestra universidad permanentemente nos está capacitando a los docentes, ofertándonos talleres, diplomados, cursos de capacitación, y sobre todo ahora, como bien lo dices, con la famosa IA. Nosotros en los salones también de alguna manera observamos que los programas de estudio tenemos que incorporar y tenemos que entrar a esto de la inteligencia artificial, pues porque si no nos vamos a quedar rezagados. Y es un hecho que nuestra universidad se preocupa mucho precisamente por darle a nuestros alumnos lo mejor en cuanto a infraestructura y tecnología.
2: Claro. Ahora los

0: estudiantes, ¿cómo eran los estudiantes en aquella época? Bien decía que habían muchos que ya estaban en los medios, que tenían la experiencia y pues ya eran mayores de edad, ¿no? Y en combinación con los jóvenes que estábamos iniciando apenas pues una carrera universitaria. Pero ahora, actualmente, pues evolucionó a pues casi todos jóvenes, ¿no?
1: Sí, fue muy enriquecedor, como te lo dije al principio, porque de hecho también tener alumnos que ya trabajaban en los medios, que ven la oportunidad de profesionalizar sus conocimientos que ya tenían, porque se desempeñaban como locutores, se desempeñaban como periodistas. Entonces fue muy enriquecedor tener alumnos como hoy día muy reconocido Rubén Arceo, Luis García, Juan Carlos Huerta, Roberto Carrera, por mencionar algunos, no quiero omitir los nombres, pero es una experiencia enriquecedora. Y bueno, hoy día muchos de ellos son docentes de nuestros alumnos, que ahora pues verdaderamente llegan chicos muy jóvenes, y eso también de alguna manera nutre nuestros conocimientos, nuestra experiencia, y a mí, para mí ha sido formidable. Estos alumnos de la primera generación también me gustaría mencionar que fueron muy inquietos, y tuve la oportunidad de asesorar a algunos de ellos y trabajar con algunos de ellos para crear el primer colegio de comunicólogos en el estado de Tabasco, que ahorita actualmente lo dirige el egresado Ricardo Cerón Oliva. Entonces, ha sido una experiencia formidable. La carrera ha hecho crecer también a los estudiantes, ha traído, sin lugar a dudas, oportunidades de empleo, porque los mismos compañeros que egresaron al principio han jalado a muchos de los jóvenes, y sigue ocurriendo en la actualidad. De hecho, pues aquí en la cabina de radio veo muchos jóvenes que están integrados haciendo su servicio o así realizando sus prácticas, lo cual me parece realmente extraordinario, y celebro que la universidad los apoye.
0: Claro, siempre ha sido el Centro de Comunicación, ahora Dirección General de Comunicación Social, un laboratorio, ¿no?, para nosotros como estudiantes de la carrera de la licenciatura en comunicación. Y pues aquí están los jóvenes en el, lo mismo que se hacía hace 35 años, pero ahora con nuevas tecnologías, con nuevas cabinas, nueva infraestructura, y bueno, pues pero prácticamente la teoría viene siendo la misma, ¿no?
1: Sí, pero tú eres ejemplo mismo de ello. O sea, tú como estudiante egresaste y casi de inmediato te incorporaste, porque ya también habías realizado precisamente tus prácticas y talleres dentro del Centro de Comunicación. Y bueno, pues qué bueno que tu talento ahora está precisamente motivando a otros alumnos para ver que realmente la carrera nos aporta muchas oportunidades de empleo.
0: Así es. Muchos de los que hicimos servicio social aquí estamos trabajando, como es también la productora Sara Jiménez, es y pues correcto. muchos estudiantes. Pues me da muchísimo gusto que haya estado con nosotros. ¿Algo más que quisiera agregar, maestro?
1: Pues nada, que participemos ahorita en todas las actividades que se vienen en el marco de los 35 años de nuestra carrera, la licenciatura en comunicación, de la cual pues yo me siento muy orgulloso de llevar 34 años pues de antigüedad y de estar trabajando, y los que vengan todavía.
0: Ya es parte de la historia, maestro, de la licenciatura en comunicación de la UJAT. Muy bien, pues muchísimas felicidades, muchas gracias. Esperamos contar con usted en otra ocasión.
1: Por supuesto, yo encantado. Tema. Me dio mucho gusto, de hecho, que la invitación, porque te repito, es muy nostálgico venir aquí al Centro de Comunicación y verlo tan moderno. Claro. Pues a veces el trabajo en las aulas no nos permite venir a saludar a los amigos.
0: Así es.
1: Y hoy fue una excelente oportunidad, lo cual le agradezco mucho.
0: Así es, muy bien. Pues muchas gracias. Vamos a un corte promocional y enseguida regresamos a Cultura y Sociedad.

0: Soy Jaime Olmedo, maestro del taller de teatro, y les invitamos que sigan en Cultura y Sociedad, realmente para engrandecer este alma mater, no solamente el alma mater, sino el sentido comunitario que nosotros brindamos a la comunidad, y que pues se acerquen a las actividades de la universidad y que también nos escuchen por este medio. Gracias.
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0: Muchas gracias por continuar con nosotros en Cultura y Sociedad. Vamos a iniciar con las efemérides del día. Es el Día Mundial de la Higiene. Tiene como objetivo principal concientizar sobre el papel fundamental que desempeña la higiene en la prevención de enfermedades y en la mejora de la salud pública global. Impulsado por diversas organizaciones de salud y educación, este día busca promover prácticas de higiene básicas, como el lavado de manos, la manipulación segura de alimentos y la higiene del hogar. Es un recordatorio de que estas acciones sencillas son herramientas poderosas para combatir infecciones y mejorar la calidad de vida de las comunidades. Escuchemos un fragmento de la cápsula ¿Qué es la higiene?, publicada por A Ciencia Cierta.
1: La palabra higiene proviene del griego y significa sano. Esta palabra tiene su origen en la diosa de la salud, Higiea. La higiene se refiere a las prácticas de limpieza y aseo personal, de hogares y de espacios públicos o ambientales. La higiene es importante en la vida de los seres humanos, ya que su ausencia provoca consecuencias negativas para nuestra salud y la sociedad. A continuación te explico algunos tipos de higiene. La higiene personal se trata de mantener el cuerpo limpio y sano. Una buena higiene personal puede ayudar a prevenir muchas enfermedades. La higiene ambiental y de la comunidad se trata de mantener limpio y cuidar los espacios públicos, lugares de trabajo y los sitios en donde desarrollamos la mayor parte de nuestras actividades. La higiene de la vivienda consiste en mantener limpios y ordenados nuestros hogares para evitar que microorganismos nos enfermen. Y la higiene de los alimentos consiste en tener los cuidados y medidas necesarias al momento de manipular y preparar nuestros alimentos para prevenir enfermedades gastrointestinales e intoxicaciones.
2: En 1905 nació Carl David Anderson. Fue un físico estadounidense, nacido pues en 1905, que realizó dos descubrimientos fundamentales en el campo de la física de partículas. En 1932, mientras investigaba los rayos cósmicos con una cámara de niebla, descubrió una partícula con la misma masa que el electrón, pero con carga positiva. A esta partícula la llamó positrón, siendo la primera vez que se detectaba una antipartícula. 4 años después, en 1936, descubrió otra partícula subatómica, el muón. Por su descubrimiento del positrón, un hallazgo que confirmó la existencia de la antimateria, fue galardonado con el Premio Nobel de Física en 1936.
3: En 1967 nació Guido Imbens en los Países Bajos. Es un economista y econometrista neerlandés-estadounidense. Es reconocido por sus contribuciones metodológicas al campo del análisis de casualidad, desarrollando herramientas para determinar las relaciones de causa y efecto en situaciones donde los experimentos controlados son difíciles o imposibles, como en la economía y en las ciencias sociales. Su trabajo ha sido fundamental para permitir a los investigadores sacar conclusiones sólidas sobre el impacto de políticas públicas y programas sociales. Por este desarrollo, fue galardonado con el Premio Nobel de Economía en el 2021, que compartió con Joshua Angrist y David Card. Escuchemos un fragmento de Premio Nobel de Economía para Cardi, Angrist e Imbens por Experimentos Naturales, publicada por Euronews.
4: El Nobel de Economía ha recaído en el trío formado por el canadiense David Card y los estadounidenses Joshua Angrist y Guido Imbens. La Academia Sueca les ha concedido el premio por sus experimentos aplicados al análisis del mercado laboral y las relaciones causales, es decir, el estudio que han realizado respecto a las causas naturales en este campo. Por ejemplo, el efecto que tiene en el individuo y su futuro profesional el haber nacido un año u otro, el lugar de nacimiento, la inversión en educación o los flujos migratorios. Además, su enfoque se ha extendido a otros campos y ha revolucionado la investigación empírica, según la academia.
2: En
0: En 1992 falleció Barbara McClintock, científica y citogenetista estadounidense, nacida en 1902, cuyas investigaciones revolucionaron la genética. Trabajando con el maíz, descubrió los transposones, elementos genéticos que pueden cambiar de posición dentro del genoma, a los que llamó genes saltarines. Su teoría, que desafiaba la creencia de que los genes eran estructuras estáticas en los cromosomas, fue recibida con escepticismo en su momento. Sin embargo, décadas después, el descubrimiento de los transposones en bacterias y otros organismos confirmó su trabajo pionero. Por su audacia y la profunda contribución de su investigación, que demostró la naturaleza dinámica del genoma, fue galardonada con el Premio Nobel de Fisiología o Medicina en 1983, un reconocimiento que llegó 35 años después de su descubrimiento.

0: 1827 nació José María Roa Bárcena, originario de Xalapa, Veracruz. Fue un historiador, novelista y poeta. Entre sus actividades literarias estuvo la poesía, novela, crítica y el periodismo. Es considerado el iniciador del cuento moderno en México, miembro fundador de la Academia Mexicana de la Lengua, colaborador en El Renacimiento y La Cruz. Creó novelas, cuentos, traducciones y páginas dedicadas a recoger partes fundamentales de la historia nacional. Preparó diversas biografías y ensayos sobre escritores como Manuel Eduardo de Gorostiza y José Joaquín Pesado. Entre sus obras están Lanchitas, El Rey y el Bufón y Combates en el Aire. Escuchemos un fragmento de la biografía de José María Roa Bárcena, publicado por History Classes.
1: José María Roa Bárcena nació en la ciudad de Xalapa, capital del estado de Veracruz, el 3 de septiembre de 1827. Desde su juventud cultivó la literatura y el oficio del comercio. Desde temprana edad se dedicó a escribir cuentos, novelas, relatos y poemas. Sus primeras publicaciones aparecieron en periódicos de su estado natal. Cuando tenía entre 19 y 20 años de edad, fue testigo de la intervención estadounidense entre 1846 y 1848. A partir de lo vivido en ese proceso histórico, escribió el libro Recuerdos de la invasión norteamericana por un joven de entonces. Esta obra se publicó hasta 1883. En 1853 se estableció en la Ciudad de México. Al involucrarse en la política, se unió al Partido Conservador.
2: En 1940 nació Eduardo Galeano, fue un poeta y periodista uruguayo, comenzó su carrera periodística en 1960, escribiendo y editando para la revista Marcha, seminario en el que escribieron las figuras más interesantes de la literatura uruguaya. Escribió historias de América Latina, donde indaga sobre las raíces y los mecanismos sociales. De entre sus primeros escritos, notablemente políticos, resaltan el reportaje China y Crónica de un desafío en 1964 y Guatemala, un país ocupado en 1967. En 1971 publicó una de sus obras más elogiadas, Las venas abiertas de América Latina, una denuncia de las injusticias que han asolado históricamente esa parte del continente. En 1982, el primer tomo de su famosa trilogía Memoria del Fuego. A lo largo de su trayectoria, ha obtenido numerosos reconocimientos, entre los que incluye el premio Casa de las Américas en dos ocasiones y el prestigioso premio Stig Dagerman otorgado en Suecia. Escuchemos un fragmento de la biografía de Eduardo Galeano publicada por Hitos de la Historia.
3: Eduardo Hugues Galeano nació en Montevideo en 1940 y falleció en 2015. Escritor y periodista uruguayo, cuya obra comprometida con la realidad latinoamericana indaga en las raíces y en los mecanismos sociales y políticos de Hispanoamérica. Eduardo Galeano se inició en el periodismo a los 14 años en el semanario socialista El Sol, en el que publicaba dibujos y caricaturas políticas que firmaba como Gius. Posteriormente fue jefe de redacción del semanario Marcha y director del diario Época. En 1973 se exilió en Argentina, donde fundó la revista Crisis, y en 1976 continuó con su exilio en España. Galeano regresó a Uruguay en 1985, cuando Julio María Sanguinetti asumió la presidencia del país por medio de elecciones democráticas. Su obra, traducida a más de 20 lenguas, es una perpetua y polémica interpretación de la realidad de América Latina, estimada por muchos como una radiografía del continente. Galeano es sin duda uno de los cronistas de trayectoria más incisiva, inteligente y creadora de su país. Una de sus obras más conocidas es Las venas abiertas de América Latina.
4: En un día como hoy, pero del año de 1991, falleció Frank Capra. Francesco Rosario Capra nació el 18 de mayo de 1897 en Bisacchino, Sicilia, Italia. Fue un director cinematográfico, máximo representante de la comedia americana de la década de 1930, a la que dotó de un áureo optimismo humanista. Entre sus obras están Sucedió una noche en 1934, El secreto de vivir en 1936, Caballero sin espada Espada en 1939, Juan Nadie en 1940, Vive como quieras en 1938. En 1982 recibió el homenaje del American Film Institute por su trayectoria y en 1985 el de Hollywood, en un acto que reunió a personalidades del cine, la cultura y la política. Ganó 3 premios Oscar.

En 1955 nació Steve Jones, guitarrista inglés, junto a Paul Cook y Wally Nightingale. En 1972 formaron los Sex Pistols. Se convirtió en un guitarrista de la sesión, tocando para gente como Iggy Pop, Andy Taylor e incluso Bob Dylan. Luego firmó un contrato con MCA Records, lanzando 2 álbumes en solitario. Además de trabajar en sesiones y producción, Steve llegó a actuar, apareciendo en películas y programas de televisión. Es miembro del Salón de la Fama del Rock, junto a la agrupación, y reconocido como un ícono de la cultura punk. Escuchemos un fragmento de God Save the Queen con Sex Pistols.

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7: Qué bueno que continúen con nosotros en Cultura y Sociedad. Los saludo a su amigo David López en compañía de Karen Flores, Cintia González y el maestro Francisco Valencia.
8: Muchas gracias, David. Vamos a iniciar con la información local en cultura. Bueno, vamos con las culturales locales.
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8: La Galería de Arte Muculjá presentará este fin de semana el concierto denominado Todo Llega, del cantante y compositor tabasqueño Arturo Canudas. La cita es este viernes 4 de septiembre a las 20 horas en el sitio ubicado en el Centro Histórico de Villahermosa. En este espectáculo, el músico mezcla géneros musicales como balada, pop, rock, jazz y funk, además de fusiones entre los mismos, para lograr una atmósfera cargada de emociones diversas para el público. Arturo Canudas es integrante de la generación y del taller de composición que impartió el maestro Sergio Esquivel en Villahermosa.
9: La caravana cultural sigue su camino y ahora llega a Centro. Una tarde para encontrarnos alrededor del arte, la tradición y las expresiones que nacen y se comparten en nuestras comunidades. La cita es este jueves 3 de septiembre a las 16 horas, 4 de la tarde, en el Parque Central de Pueblo Nuevo de las Raíces.
7: Además de las actividades permanentes en el Centro Cultural Villahermosa, el gobierno de Centro, que encabeza la presidenta municipal Yolanda Osuna Huerta, ha preparado para familias y visitantes la Agenda Cultural Septiembre 2026 con una programación alusiva a las fiestas patrias, así como exposiciones, conferencias y encuentros musicales. En este mes patrio, el andador cultural Manuel Sánchez Mármol será sede de las Tardes Mexicanas con marimba y juegos tradicionales, mientras que el interior del CCB, alumnos del taller de flauta transversal brindarán un concierto. La agenda incluye la verbena mexicana con karaoke Todos a Cantar, la presentación musical de la agrupación Sabor Tropical en el Parque Juárez, así como la gala musical Voces Veracruzanas y Nachieli le cantan a Villahermosa y México en el Parque Manuel Mestre Gigliasa, los días 10 y 11 y 12 de septiembre.
4: Hay momentos que nos invitan a detenernos, observar y permitirnos sentir. Te invitamos a conocer Momentos, exposición de Gaby Flores Magón, una propuesta que nos encuentra en la luz y el color, una forma de habitar aquello que ocurre en un instante. Esto se llevará a cabo en la Galería El Jaguar Despertado, planta alta, lunes a domingo de 10 a.m. a 17 horas. Acceso gratuito.
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8: En reconocimiento a su trayectoria y contribución a la formación de generaciones de profesionales de la contaduría pública, la Universidad Juárez Autónoma de Tabasco, a través de la División Académica de Ciencias Económico-Administrativas, otorgó la distinción de maestra emérita a la profesora investigadora Manuela Montealegre López. En el marco de la clausura de la Semana Académica de Contaduría Pública 2026, realizada en el auditorio del Centro Internacional de Vinculación y Enseñanza, el rector Guillermo Narváez Osorio entregó la distinción a la homenajeada y destacó la importancia de reconocer a quienes con su labor académica han contribuido al fortalecimiento de la universidad y a la formación de sus estudiantes. Felicitó a las autoridades de la DASEA, profesores, especialistas, conferencistas y de manera especial a los estudiantes que participaron en este encuentro de reflexión y aprendizaje que se desarrolló bajo el lema Innovación Ética y Visión Financiera para el Futuro.
9: Con proyectos sobre realidad virtual, realidad aumentada e inteligencia artificial, estudiantes y profesores de la División Académica de Ciencias y Tecnologías de la Información, la DACITI, fueron reconocidos para obtener el premio a la mejor ponencia durante el 10º Coloquio Internacional de Jóvenes Investigadores, realizado en Puebla, con la participación virtual de representantes de México, Colombia y Venezuela. A nombre de sus compañeros de equipo, los alumnos Abdiel Córdoba Alejandro, Marco Antonio Ian Jiménez Hernández, Carlos Antonio Angulo Arias, Fernando Jared López Álvarez y Ronaldo Javier Morales Hernández manifestaron que esta experiencia les permitió ampliar sus conocimientos al vincular el campo de las tecnologías de la información con conceptos relacionados con la química y los procesos industriales. Para los universitarios, obtener el reconocimiento a la mejor ponencia representó un logro significativo al permitirles compartir los resultados de su investigación en un espacio de alcance internacional y comprobar las posibilidades que ofrecen las tecnologías emergentes para ampliar las experiencias de aprendizaje.
7: El modelo de divulgación cultural de la Casa Universitaria Cacao y Chocolate, o Cacha Cacao, le ha validado el reconocimiento constante de sus visitantes procedentes de Japón, Corea, Italia, Estados Unidos y México, por lo que por segundo año consecutivo mantuvo la calificación máxima de 5 estrellas en TripAdvisor, donde fue reconocida como la mejor experiencia turística de Villahermosa. En el marco del Día Nacional del Cacao y Chocolate, que se conmemora cada 2 de septiembre desde 2019, el coordinador de este recinto, Francisco Palavicini Torres, destacó que este espacio universitario busca preservar y difundir el patrimonio cultural y natural de Tabasco, colocando al cacao como un elemento vivo de la identidad estatal y como vínculo entre productores locales, chocolateros y sociedad.
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8: La obtención del segundo lugar de la División Académica de Ciencias de la Salud en excelencia a nivel Latinoamérica, otorgado por el Emergency Care and Safety Institute por el número de cursos de soporte vital básico y avanzado impartidos durante el periodo 2025-2026, fue compartido con el rector de la Universidad Juárez Autónoma de Tabasco, Guillermo Narváez Osorio. En este marco, la directora de la División Académica de Ciencias de la Salud, Miriam Carolina Martínez López, y la coordinadora del Centro de Entrenamiento ECSI del Laboratorio en Simulación Clínica, UJAT-DAX, Sandy Paola Trinidad Palma, fueron felicitadas por el rector de la UJAT. Luego de la reunión celebrada en la rectoría, la directora de la DAX detalló que la distinción fue entregada en el marco del encuentro Red Américas, realizado en Lima, Perú, donde representantes del ECSI reconocieron el compromiso, liderazgo, dedicación y esfuerzo del equipo universitario.
9: Los alcances obtenidos durante el Congreso de la Asociación Mexicana de Responsables de la Estandarización de la Información Administrativa y Financiera, AMEREIAF 2026, fueron muy valiosos para la UJAT al poder intercambiar experiencias y fortalecer las prácticas institucionales en materia de gestión financiera, afirmó el secretario de Finanzas de la Universidad Juárez Autónoma de Tabasco, Miguel Armando Vélez Telles, durante la transmisión del programa Números y Conceptos, al hablar sobre la participación de la máxima casa de estudios de los tabasqueños en el foro realizado recientemente en la Universidad Autónoma de Guerrero. Vélez Telles consideró que las instituciones y universidades públicas deben mantener una administración transparente y responsable, debido a que una parte importante de los recursos que reciben proviene de las contribuciones de la sociedad.
7: Como parte del programa conmemorativo del 29 aniversario de la División Académica Multidisciplinaria de los Ríos de la Universidad Juárez Autónoma de Tabasco, la comunidad universitaria y la sociedad del municipio de Tenosique fueron partícipes del tradicional Gallo Dam R 2026. En este marco, el director de esta división, Arturo Magaña Contreras, agradeció la participación de autoridades municipales, docentes, estudiantes, personal administrativo y de intendencia, así como público en general, quienes acompañaron y se sumaron a la algarabía. detalló que el recorrido del contingente se realizó por las calles de Tenosique, donde resaltó la importancia del trabajo en equipo y la colaboración de todos los que hicieron posible su realización.
10: En el marco de la conmemoración del 87 aniversario del INAH, el Centro INAH Tabasco presenta la ponencia virtual El Patrimonio Documental Histórico del Estado de Tabasco, presentado por el Dr. Jorge Luis Candepoc Ballina, profesor investigador de la UJAT, es el día 10 de septiembre del 2026 a las 11 horas en una transmisión por Facebook de INAH Tabasco.
8: Con una propuesta enfocada en la economía circular y la generación de energías limpias, el estudiante e integrante del Laboratorio de Bioenergía y Sustentabilidad de la División Académica de Ciencias Biológicas, Néstor Adrián Vázquez de la Cruz, participó en el 34 Congreso Internacional de Investigación de Materiales. El universitario presentó la ponencia titulada Valoración de carbonilla residual en briquetas de alta energía, caracterización físico-química y energética, donde aborda la transformación de sobrantes y polvillo de carbón, comúnmente descartados como desecho, en briquetas denso-energéticas con alto poder calorífico, ofreciendo una alternativa sustentable para el aprovechamiento de biomasa y la reducción del impacto ambiental.
9: Con 80 imágenes que exploran la arquitectura, los paisajes, las tradiciones y los contrastes de Jalisco, el profesor investigador Ángel Valdivieso Cervantes inauguró en la División Académica de Educación y Artes la exposición fotográfica Guadalajara, Oasis de Occidente, como parte del programa Foto Septiembre 2026 de la Universidad Juárez Autónoma de Tabasco. Instalada en el vestíbulo del edificio H de la DAEA, la muestra constituye la primera exposición individual de Valdivieso Cervantes dentro de este programa institucional y ofrece una mirada personal sobre Guadalajara y distintos escenarios de Jalisco a través de imágenes en blanco y negro y a color que ponen a prueba recursos fundamentales de la fotografía. Previo al corte del listón inaugural, el director de difusión cultural de la UJAT, Miguel Ángel Ruiz McDonnell, destacó que Fotoseptiembre Universitario se ha consolidado como un espacio donde convergen el arte y la academia, además de formar parte de un movimiento nacional que cada septiembre promueve la fotografía mediante actividades organizadas por instituciones especializadas.
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1: Con esta información nos despedimos, no sin antes invitarlos para que escuchen mañana Negocios al Día, emisión donde el análisis se transforma en estrategias. Les espera todos los viernes a las 9 de la mañana en vivo. La retransmisión son los sábados y domingos a la 1 de la tarde. En esta ocasión, el mercadólogo Lolo Torres y el economista Jenner Torres tendrán como invitado especial al maestro Carmen Paz Ramón, destacado profesional de la contaduría pública y la auditoría en el estado de Tabasco. Con esta información nos despedimos por el día de hoy. Yo soy Francisco Valencia y agradecemos a Karen Flores, a David López y a Cintia González. También a Kevin Olán en la operación técnica y a la maestra Saraí Jiménez en la producción. A todos los que ayudan a que se realice este noticiero cultural universitario, muchas gracias, en especial al licenciado Guillermo Narváez Osorio, rector de nuestra máxima casa de estudios, por brindarnos este espacio. Nos escuchamos mañana en punto de las 10 de la mañana.

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8: Son las 11:02.

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0: Escuchaste Déjala que baile sola, de Rafael Mendoza, Fit Iraida Noriega. 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
1: Son las 11:23.

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9: Son las 11:36.

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7: Son las 11:50.

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3: Son las 12, con un minuto.
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5: Hola, ¿qué tal? ¿Cómo están? Yo soy Ana Paula y me siento feliz de estar con ustedes una vez más en No todo está bien, está bien. Hoy vamos a abrir un espacio para hablar de un tema intenso y muy humano, lo que es el miedo. Y más específicamente, esos episodios de pánico que pueden surgir, cuando alguien se ha sentido amenazado o incluso cuando sentimos que de alguna manera nuestras propias decisiones o forma de vivir nos han puesto en riesgo. Es normal sentir miedo y aunque a veces se confunde con debilidad, en realidad es una señal de que nuestro cuerpo y nuestra mente están tratando de cuidarnos. Este episodio es un espacio seguro para explorar esas emociones, más que nada para hacerlo sin juzgarnos. Hoy vamos a conocer la historia de un joven, Gonzalo. A simple vista, Gonzalo parece un joven común. Tiene 20 años, es estudiante, le gustan las motos y, como muchos de su edad, disfruta pasar tiempo con sus amigos, reírse, salir sin horarios. Su vida antes estaba llena de movimiento y confianza. Era de los que saludaban a todos al pasar, sin reserva, sin miedo. Su rutina estaba marcada por la libertad de decidir en qué esquina bajarse, en qué calle andar y esa seguridad de sentir que nada lo detenía. Pero una noche lo cambió todo. Lo que parecía un recorrido más en su moto se convirtió en el inicio de una batalla silenciosa. Un hombre lo detuvo y sin previo aviso le puso una pistola en el cuello. Gonzalo pensó que sería un asalto rápido, como los que tantas veces escuchaba en la calle, pero no. El hombre le susurró que lo iba a matar. Y lo que más lo marcó fue descubrir que alguien de su propia familia lo había entregado a esa situación. Ese instante entre la vida y la muerte dejó una huella profunda, porque más allá de la amenaza, lo que sintió fue traición, vulnerabilidad y miedo puro, un miedo que nunca antes había experimentado. Desde entonces, la vida de Gonzalo cambió de manera radical. Lo que antes era sencillo, salir a la tienda, subirse a la moto, caminar por la colonia, ahora se volvió un desafío. El sonido de una moto detrás de él lo hace tensarse. Sus pensamientos vuelven una y otra vez a esa noche. Se sorprende a sí mismo en un estado de alerta permanente, como si cualquier movimiento a su alrededor fuera una amenaza. Yo no soy así, repite una y otra vez. Y es que Gonzalo no era de los que se intimidaban fácil. Él era libre, seguro, confiado. Hoy, en cambio, dice sentirse atrapado en un cuerpo que ya no le responde igual. Esa contradicción le pesa. Como él mismo lo expresa, siento tristeza de ser la persona que soy. Pero detrás de esa tristeza hay algo más, la culpa. Gonzalo piensa que si no hubiera llevado la vida que llevaba, tal vez nada de esto habría pasado. Se pregunta una y otra vez si sus decisiones, los lugares que frecuentaba o las compañías que tuvo cerca lo llevaron a esa noche que lo marcó para siempre. Y esa idea lo persigue. No es solo el miedo a salir, no es solo la tristeza de no reconocerse, es también cargar con la sensación de que de alguna forma él mismo provocó lo que le ocurrió, una culpa que pesa tanto como el miedo mismo. Este miedo se instaló en su día a día, no solo en su mente, también en su cuerpo. Palpitaciones, nerviosismo, insomnio. Hay noches en las que los recuerdos no lo dejan dormir. Noches en las que su cabeza da vueltas con pensamientos intrusivos que no se callan. Por la mañana el cansancio lo acompaña y con él la frustración. Es como si su vida hubiera quedado dividida en un antes y un después. Y aunque los demás no siempre lo entienden, Gonzalo vive en un estado en el que el cuerpo y la mente reviven una y otra vez el mismo momento doloroso, como si nunca hubiera terminado. La tristeza también llegó de la mano del miedo, tristeza de no reconocerse, de no sentirse pleno, de pensar que tal vez nunca volverá a ser el de antes. A veces se reprocha por no poder superarlo tan rápido, pero el duelo por lo que vivió no es sencillo y él lo sabe. En medio de todo, también encontró apoyos, amigos que lo escucharon sin juzgarlo, personas que estuvieron ahí para recordarle que no estaba solo, y sobre todo, un hermano de vida, alguien que se convirtió en refugio y compañía en los momentos más difíciles. Ese vínculo le dio la certeza de que, a pesar del miedo, había manos dispuestas a sostenerlo. Fue ahí, al reconocer la importancia de esos apoyos, cuando Gonzalo entendió que no todo está bien y está bien. Que aceptar que las cosas no marchan como antes no lo hace más débil, sino más humano. Que reconocer la herida no significa quedarse en ella, sino comenzar a sanarla. Hablarlo fue otro paso importante. Aunque le costaba, empezó a contar su historia. Y al hacerlo descubrió que poner en palabras lo que le pasó no lo hacía débil, sino más fuerte. Entendió que hablar es también una manera de sanar. Gonzalo sabe que el camino no es fácil. Todavía lucha con la desconfianza. Todavía evita ciertas calles. Todavía se sobresalta con ruidos que antes pasaban inadvertidos. Pero ya no se juzga tanto. Aprendió que no todo se soluciona de golpe y que está bien sentirse vulnerable.
6: Porque creo que yo he andado mucho en la calle y me ha enseñado muchas cosas. Y la verdad es que la calle no deja nada bueno. También creo que eso nuestros papás nos los dicen desde chicos. Pero uno siempre es cabeza hueca. Muchas cosas se encuentran en la calle. Unos han de pensar que se ve tranquilito. No sufren nada, todos se divierten. Pero es otra cosa y no muy buena, la verdad.
5: La historia de Gonzalo nos recuerda algo importante. El miedo no es sinónimo de debilidad. A veces es la forma en que el cuerpo nos protege de un dolor más grande. Lo valiente no es sentir miedo, sino aprender a caminar con él, paso a paso hasta recuperar la confianza. Hoy Gonzalo sigue construyendo su camino. Su mensaje es claro. Si el miedo toca tu puerta, no te lo guardes. Puedes hablarlo, compartirlo y buscar apoyo es también una forma de resistencia. Pero lo que vivió no solo queda en él, también se convierte en un consejo para otros jóvenes. Gonzalo insiste en que cuiden su vida, que no busquen un refugio en la calle, que no se dejen arrastrar por compañías que los pongan en riesgo, que obedezcan, que se protejan y se cuiden a sí mismos, porque muchas veces una decisión puede marcar la diferencia. Y aunque la vida puede cambiar en un instante, Gonzalo nos recuerda que cuidarse, escuchar y tomar decisiones más conscientes es también una manera de honrarse a uno mismo, porque siempre hay maneras de volver a encontrarse, incluso después de haber sentido que todo se derrumbaba.
7: Así que no es de sentirse culpables por lo que pasó o por habernos equivocado, porque pues somos seres humanos y somos seres imperfectos, tenemos todo el derecho de equivocarnos, pero lo importante aquí es qué hacemos a partir de estas experiencias, porque justo las decisiones que tomamos equivocadas nos llevan a vivir este tipo de situaciones que nos ponen en riesgo y ponen en riesgo no solo nuestra salud física, sino también nuestra salud mental. Entonces, ¿qué hacemos a partir de ahora? Eso es lo que debemos de prestar atención. Ahora, ¿cómo me voy a comportar? Ahora debo de pensar mejor las cosas, evitar ponerme en este tipo de situaciones, ¿verdad? Pero eso se va aprendiendo, ¿no? Pero bueno, ahora es el momento de llegar, de hacer una pausa. Vamos a un breve corte promocional y volvemos con más de No Todo Está Bien, Está Bien.
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7: Estamos de vuelta con más de No Todo Está Bien, y en este segundo bloque podremos escuchar la cápsula del psicólogo Raúl y la de recomendaciones de mi compañera Ingrid.
12: En este caso debo decir que es una historia, digamos, una anécdota que me parece a mí terrible, tristísima, honestamente, porque la situación por la que pasó el chico de la historia, pues es una cosa, desafortunadamente es muy común, digo, la violencia es muy común en estos días y pues nunca sabemos cuándo nos va a tocar un asalto, un robo o cualquier otra situación. Pero lo terrible en esta situación es que, pues más allá de lo que le puedan robar con esta acción, lo que quitan es tu tranquilidad y te quitan esta confianza de poder salir a la calle tranquilamente y saber que no te va a pasar nada. Lo que pasó en esta situación es que, pues, el chico, muy confiado, va y por la calle, le ponen una pistola en el cuello y obviamente esto genera un impacto, ¿no? Nosotros a esto le llamamos un reforzador y básicamente lo que refuerza a nivel cognitivo es que no hay seguridad. O sea, ya va a pensar que en ningún momento va a estar 100% seguro. Y a nivel conductual, este reforzamiento del pensamiento de que no hay seguridad también va a causar sus estragos, digámosle. No va a querer salir, va a empezar a mostrar evitación, cualquier manera que pueda evitar salir, a hacer mandados, a hacer su vida cotidiana como lo hacía libremente antes de esta situación. Pues va a ser muy difícil que pueda hacerlo con la misma confianza, como comentan. Pues ya cuando sale empieza a sentir ansiedad, empieza a sentirse muy

0: Como comenta en la historia, escuchar una moto ya me imagino que le debe de tensar hasta el último músculo del cuerpo y debe de generar respuestas fisiológicas de acuerdo a eso, ¿no? Mucha sudoración, taquicardia, no me sorprendería que se le dificulte la respiración, porque eso es lo que pasa a través de un impacto como este, un reforzador como este. Desafortunadamente, más allá que de lo material, como comentaba antes, lo que roban es la tranquilidad. Entonces, ¿cómo abordar esto desde la terapia? Pues al menos en la terapia cognitivo-conductual sí tendríamos que hacer una reprogramación cognitiva e intentar evitar pensamientos catastróficos, porque eso es lo que presenta. Si estamos pensando a cada minuto que estamos en la calle, que nos van a asaltar, que nos va a pasar algo, estar pensando en eso es corregible, sí lo podemos modificar, pero toma su tiempo y es mucho esfuerzo de parte del paciente, de la persona que necesita modificar estos pensamientos. ¿Por qué es importante hacerlo? Porque pues hay que estar lo más tranquilos posibles, ¿no? La vida, pues como dicen, la vida sigue. Entonces tenemos que desarrollar las herramientas para poder afrontar este tipo de situaciones. Una reprogramación cognitiva de que sí, sabemos que hay peligro, pero también podemos tomar medidas para minimizarlo sin limitarnos, sin estar totalmente incapacitados hacia el mundo. Sí podemos tomar algunas precauciones, estar un poquito más pendiente en las calles, pero también ser conscientes de que a como le tocó, también es digamos poco probable que algo así vuelva a suceder. No digo que sea imposible, porque como te decía hace un momento, la violencia nos toca y no sabemos cuándo, pero no podemos limitarnos a ello. Entonces hay que desarrollar las herramientas para pues entender que podemos hacer nuestra vida normal. Al principio te decía que me parece tristísimo, y sí, me parece muy triste, porque ya no va a poder salir con la misma tranquilidad, hacer su vida con la misma tranquilidad. Va a tener que estar más pendiente, va a tener que ser un poco más desconfiado, pero desarrollando las herramientas necesarias de afrontamiento a este tipo de sentimientos y de conductas, se puede regular y puede recuperar la normalidad y la tranquilidad que necesita para llevar a cabo sus actividades y poder hacer su vida cotidiana de una manera normal.
1: Muchas gracias al psicólogo Raúl, y ahora, como ya saben, siguen las recomendaciones con mi compañera Ingrid.
2: En este episodio escuchamos a Gonzalo y a través de su voz conocimos cómo el miedo puede llegar a ocuparlo todo: el cuerpo, los pensamientos, los días. Su historia nos recordó que el pánico no es solo una sensación pasajera, sino una experiencia que puede cambiar la forma en que uno se relaciona con el mundo. Recordemos que al final el miedo es lo que sentimos ante la incertidumbre. Nuestra mente maquina escenarios para prepararnos, pero también esto puede llegar a paralizarnos, tanto de manera física como en nuestro día a día. Por eso, hoy queremos compartir algunas recomendaciones que pueden ayudar a comprender ese miedo, a ponerle nombre y a buscar formas de volver a sentirte seguro poco a poco. Para comenzar, el libro de autoayuda de hoy se titula El cuerpo lleva la cuenta, de 2014, publicado por Belsen van der Kolk. Este libro se ha convertido en una referencia mundial sobre cómo el cuerpo y la mente guardan el impacto del trauma y del miedo. Van der Kolk, psiquiatra e investigador, explica con claridad cómo el estrés postraumático puede afectar nuestra vida cotidiana y qué herramientas, dígase la respiración, el movimiento o la terapia, ayudan a recuperar la seguridad interior. Lo más valioso es que ofrece una mirada humana y científica a la vez. El miedo no es una debilidad, es señal de que algo necesita ser atendido y sanado. También incluimos hoy una novela narrativa relacionada con el tema. Su nombre, El guardián entre el centeno, publicada en 1951 de la pluma del autor J.D. Salinger. En esta novela clásica, Salinger nos presenta a Holden Caulfield, un adolescente que deambula por Nueva York después de ser expulsado de su escuela. Más allá de su tono rebelde, la historia refleja el mundo y, bueno, el miedo a crecer, la ansiedad ante el mundo adulto y la soledad que surge cuando nadie parece entenderte. Aunque fue escrita hace más de 70 años, su retrato de desconcierto y la angustia sigue siendo profundamente actual para los jóvenes de hoy. Y para terminar las recomendaciones, la canción de este capítulo lleva por nombre Midnight Doubts, de 2019, de Seth E. Duff. Esta canción captura con mucha honestidad lo que pasa por la mente cuando el miedo y la ansiedad se intensifican en la soledad de la noche. Con una mezcla de vulnerabilidad y energía, Midnight

0: Taos refleja el diálogo interno que acompaña a quienes luchan con pensamientos que no se detienen. No busca romantizar la angustia, sino reconocerla y transformarla en algo que conecta. Un recordatorio de que sentir miedo no nos hace frágiles, nos hace humanos. Estas recomendaciones para nada son una receta, pero sí pueden acompañarte mientras encuentras tu propio ritmo para volver a sentirte en paz. Espero les gusten las recomendaciones y se lleven lo mejor de esta su sección. Nos vemos.
1: Muchas gracias, Ingrid, por tu valiosa aportación. Y ahora vamos a un corte promocional y volvemos con más de No Todo Está Bien y Está Bien.

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1: Son las 12, con 19 minutos.
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16: 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Ya estamos de vuelta con más de No Todo Está Bien y Está Bien.
17: Bueno, y después de escuchar las cápsulas, es que hay algo que queda resonando. No, en esta historia no es solo el miedo, sino es la frase que queda de siento tristeza de ser la persona que soy. Y esa frase, o sea, no habla solo de un evento, ni de lo que pasó, ¿no? Sino habla de identidad, habla de no reconocerse y... Hay algo muy fuerte cuando alguien vive una situación donde siente que su vida está en peligro, pues el cerebro no guarda ese recuerdo como cualquier otro. O sea, no es como de que tomaste agua en la mañana y tu cerebro lo guarda de una forma. Cuando tú sientes que estás en peligro, tu cerebro actúa diferente. Ante una amenaza extrema se activa la respuesta de supervivencia, de lucha, de huida o de que te quedas en shock, de congelamiento, ¿no? Y en ese momento es donde entra este órgano, la amígdala. Aquí la amígdala toma el control y pues no te pregunta, o sea, no pregunta, no analiza, solo te protege. Y es donde el corazón se acelera, la respiración cambia, los músculos se tensan y cosas así. O sea, es automático porque nuestro cuerpo está diseñado de esa forma. El problema no es que eso ocurra en el momento. El problema es cuando el cuerpo sigue reaccionando días, semanas o meses después, como en este caso. Y bueno, hay investigaciones de la Organización Mundial de la Salud que señala que tras eventos violentos algunas personas pues pueden experimentar hipervigilancia, recuerdos intrusivos, insomnio y una ansiedad persistente. Y eso pues no significa que estén mal, significa que nuestro sistema nervioso sigue en alerta. ¿Por qué? Porque como mencionaba, esto es automático, pero el problema es que luego no es solo en el momento, sino puede seguir días después y el cuerpo pues aún no entiende que esto ya pasó. Pero aquí hay algo más profundo que el miedo. También aquí entra la culpa, porque cuando alguien dice reconozco que mi forma de vivir me llevó pues a pasar por esta situación, eso cambia el peso emocional. Ya no solo se trata de que te sentiste en ese momento con mucho miedo, sino es una mezcla muy compleja. O sea, miedo por lo que ocurrió, obviamente, porque que te apunten con una pistola obviamente te va a causar miedo, pero también tristeza por quien cree que se volvió. Al decir esa frase de que siento tristeza de ser la persona que soy, es porque ya considera que esa situación se llevó a cabo por su misma culpa. Culpa por pensar de que quizás pudo evitarlo si hubiera actuado de una forma distinta. A veces la mente pues intenta encontrar lógica, porque si fue mi culpa, entonces puedo evitar que vuelva a pasar. O sea, es una ilusión de control, pero hay algo que necesitamos decir, y es que pues reconocer que algunas decisiones influyen en los riesgos no significa que merecías lo que pasó. Aprender no es lo mismo que castigarte, o sea, muchas veces confundimos ambas cosas. También pues hay un duelo silencioso, o sea, el duelo por la versión de ti que eras antes del miedo, antes eras confiado, antes caminabas sin pensar, antes no revisabas cada ruido, no estabas en alerta. Y eso genera tristeza porque pues nadie te prepara, ¿no?, para despedirte de una versión tuya, porque ya no eres el mismo después de vivir experiencias así. Pero aquí quiero ofrecer también pues otra mirada, ¿no? Tal vez no te convertiste en alguien peor, tal vez te convertiste en alguien que entendió que la vida es frágil. Lo único que necesitamos para morir es estar vivo, y vivir quizás también estas experiencias te ayudan a entender esa parte. O sea, el miedo no destruye, a veces te reconfigura. Desde la neurociencia se ha observado que después de experiencias traumáticas, la amígdala, como mencionaba, puede volverse más sensible a posibles amenazas. Y eso explica, o sea, explica por qué el cuerpo reacciona incluso cuando racionalmente ya sabes que estás a salvo. O sea, tú ya sabes que ya no te va a pasar nada, pero tu cuerpo no lo entiende. Tú no es, o sea, no es falta de carácter, no es debilidad, es tu cerebro intentando protegerte de que vuelva a ocurrir, porque tú ya lo sabes, pero tu cuerpo no lo sabe. Y la tristeza de lo que mencionábamos, de ser la persona que soy, pues muchas veces no es odio a uno mismo, o sea, es duelo, es adaptación, o puede ser cansancio igual, o sea, es el deseo de volver a sentir esa ligereza. Y eso es pues profundamente humano, ¿no? El querer recuperar lo que fuimos antes. Hay algo que ayuda mucho en estos procesos, y es, podrán pensar que es algo muy banal, pero no, es muy importante porque esto nos ayuda bastante, y justo por eso estamos haciendo este programa, y es el hablar. Hablar nos ayuda mucho a la hora de poder pues llevar estos procesos. La Asociación Estadounidense de Psicología ha señalado que el apoyo social es uno de los factores protectores más importantes después de un evento traumático. El silencio, en cambio, lo agranda. O sea, si tú te lo guardas y lo guardas y lo guardas, lo que hace es que vivas más en esa hipervigilancia. Quizá la pregunta no es ¿cómo vuelvo a ser el de antes? O sea, tal vez la pregunta es ¿cómo integro lo que viví sin dejar que esto me defina? Porque el miedo pues no es una identidad, es una emoción. Las emociones, como ya sabemos, pueden cambiar. Como ya hemos mencionado en otros episodios, este programa pues no busca como tal darte un diagnóstico, no busca tampoco ponerte etiquetas, sino abrir una conversación sobre algo que muchos viven y que no dicen. Siento tristeza de ser la persona que soy. Tal vez esa frase hoy pesa, pero no es el final. Es un punto de partida y nadie tiene que atravesarlo solo. Quiero dejarlos con esta reflexión. El miedo no siempre se trata de lo que nos pasa afuera, sino también de cómo interpretamos nuestras experiencias y la culpa que a veces cargamos sobre nosotros mismos. Reconocerlo, aceptarlo y aprender a manejar no nos hace débiles, nos hace más conscientes y nos permite recuperar el control. Y así llegamos al final de este episodio. Espero que lo que compartimos hoy les haya dado un respiro para reconocer y aceptar su miedo, sin dejar que esto los domine, o sea, domine su vida. Recuerden que no todo está bien, como dice el nombre de nuestro programa, no todo está bien, está bien sentir. Está bien sentir miedo y está bien pedir ayuda para atravesarlo. Gracias por acompañarnos una vez más. Recuerden que estamos subiendo episodio cada semana. No olviden escucharnos en la próxima. Soy Ana Paula y esto fue No Todo Está Bien y Está Bien. No Todo Está Bien y Está Bien es un espacio creado con el corazón por Ana Paula López, Alexia Pairó e Ingrid Morales. Este proyecto cuenta con el respaldo del rector de la Universidad Juárez Autónoma de Tabasco, Guillermo Narváez Osorio, de la directora de la División Académica de Educación y Artes, Telma Leticia Ruiz Becerra, y del director de Comunicación Social, Juan José Padilla Herrera. Gracias a nuestros profesores Erasmo Marín Villegas y Dione Cano Lang. A Lázaro Palma Zelaya, responsable de innovación tecnológica. Con cariño agradecemos también a los psicólogos María Isabel Pérez Sánchez, Raúl Ferreiro Pairó y Braulio Angulo Arjona por compartir su sensibilidad y experiencia. Y sobre todo, gracias a ti por escucharnos, porque cada palabra y cada silencio cobran sentido en ti. Nos despedimos por ahora, pero recuerda siempre, no todo está bien y está bien.
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0: Hola, ¿qué tal? Bienvenidas y bienvenidos a su programa Voces sin Género, Una Sola Equidad. Este es un espacio para conversar, reflexionar y poner en palabras aquello que muchas veces permanece en silencio. Y bueno, doy la bienvenida a quienes me acompañan hoy. Recuerden que somos el personal de la Coordinación de Estudios de Género, al psicólogo Alberto Moscoso. Bienvenido, Alberto.
1: Hola, buenas tardes.
0: Y bueno, tenemos la grata compañía de la psicóloga Montserrat Quevedo López. Ella es especialista en terapia familiar, maestra en derechos humanos y miembro activo del Colegio de Psicólogos del Estado de Tabasco. Además, especialista en la prevención del tema que hoy vamos a tocar, la prevención del suicidio. Bienvenida, Montse.
2: Buenas tardes, muchísimo gusto y gracias por la invitación.
0: Aquí vamos a estar conversando un ratito más sobre un tema bastante importante y que fuera del aire decíamos, es importante hablar sobre el suicidio. Estamos en un mes, en el mes amarillo, entonces nuestro tema de hoy es reflexionar sobre el tema, después de la pérdida, una nueva mirada para entender el acto suicida. Bueno, y muchísimas gracias a quienes nos sintonizan a través de Radio HAT 96.1, Voz Universitaria. Si gustas comunicarte con nosotros y dejar algún mensaje, con gusto, a la línea 358-1598, o si nos sigues en Facebook, Voz Universitaria Radio HAT, muchísimas gracias también por sintonizarnos este día. Recuerden, estamos hablando sobre este tema que alrededor de él hay mucho estigma. Hay muchas creencias, muchos mitos alrededor del suicidio. Entonces, hay que ponerlo en la mesa, hay que hablar para poder entender y reflexionar. Y esto que plantea nuestra especialista el día de hoy, esta nueva mirada, entender lo que pasa y vive una persona detrás de estos actos, Monse. Entonces, bueno, vamos empezando rápidamente como cuáles serían esos estigmas que hay alrededor de este acontecimiento, porque, bueno, suceden, de este acto que hay.
2: Bueno, creo que principalmente el miedo que hay ante la palabra. Cuando decimos suicidio, a veces tenemos este temor de lo que puede pasar, de las consecuencias que puede traer. Hoy hay muchos temas que ya son un poquito más visibilizados, homosexualidad, creencias, la independencia de la mujer, claro. Pero todo ha sido poco a poco. La verdad es que hay un poquito más de visibilidad ante este tema de suicidio, ante el duelo que puede traer una persona que tiene todos estos pensamientos, pero no hemos vencido la situación. Uh-huh. Aún así, aunque hoy hay un poquito más de visibilidad, también creo que los números siguen en aumento.
0: Claro.
2: Y es ahí donde nos empezamos a preguntar, ¿está funcionando o tendríamos que hacer un cambio? Porque, por ejemplo, justo mencionábamos antes de entrar al aire, de que a veces hasta en la religión hay estigmas ante este tema, ¿no? Sí. Que todos nosotros podemos ir al cielo, pero si cometemos este acto para morir, no somos bien recibidos.
0: Claro, y es esto que se vive desde... estoy pensando, imaginando una persona, ¿no? Entonces, una persona que se está viviendo en el anonimato, en el aislamiento, en el que no puede romper y hablar con las personas a su alrededor sobre este tema, ¿no? Entonces, sí es un acto muy sufrido emocionalmente. Puede ser que detrás de ello hayan experiencias traumáticas, haya violencia, haya desesperanza, haya problemas de salud mental o conflictos familiares o alguna situación que definitivamente esté impactando en la vida de esta persona o de las personas y que rápidamente desde lo colectivo se puede decir ante un acto suicida, ¿por qué no pidió ayuda? ¿Por qué no dijo que estaba viviendo? Entonces hay muchos juicios, hay muchas cosas que alrededor de ese acto se están como haciendo visibles, no para justificar, más no para entender lo que hay detrás, ¿no?
2: Entonces, es que uno de los puntos principales del tema o de la acción como tal es que es multicausal. Ajá. Los motivos pueden ser totalmente diversos. Es más, desde un niño a un adolescente, un adulto joven o un adulto. ¿Por qué? Porque sus demandas son diferentes. porque la mirada de cada persona es diferente. El dolor que a mí me causa tal cosa como adulto no es el mismo índice de dolor que le puede causar a un adolescente.
0: Claro.
2: Entonces, la situación puede ser multicausal. El conflicto principal no es qué lo detona, sino que a veces como seres humanos estamos juzgando un dolor que no me pertenece. Uh-huh. Comentarios de no es para tanto, de verdad vas a sufrir, de verdad. Sí. ¿Por qué? Porque no estoy en sus zapatos, no estoy en su mirada y lo estoy juzgando desde mi mirada. Entonces es ahí donde esta persona empieza a sentir lo que siente y ahora se le suma el estigma, la etiqueta, el siento esto, pero al mismo tiempo tengo la desaprobación por sentirlo.
1: Ajá. Uh-huh. Y ha pasado, por ejemplo, que mucha gente, cuando alguien comete el acto suicida, empieza como a justificarlo o buscar como siempre las mismas excusas, ¿no? O mismas respuestas de por qué lo hizo. Como de siempre tienen problemas de alcohol, de pareja o algo. Como que siempre tienen que ser esas mismas causas, porque si algo se pasa de eso, como que ya nos genera como miedo, ¿no?
2: Sí, claro. El tema puede ser diverso. Sin embargo, estoy juzgando desde es lo mismo de siempre, ¿no? Porque al final como sociedad tenemos los puntos dañinos siempre los mismos. Seguro es más, si ves a alguien delgado, dices, seguro es porque se está drogando. O porque, entonces, estamos dando por hecho cosas que no nos corresponden. Y desde ahí estamos teniendo este estigma o esta etiqueta que no me pertenece. Y que aparte esta persona de sentir el dolor, porque, ojo, yo si estoy teniendo este pensamiento, me estoy prejuiciando también. Tengo un juicio hacia mi persona dentro de la etiqueta social, okay, ¿no? De lo que debería de ser correcto y no. Es más, hasta como hombres y mujeres nos vestimos desde lo que es correcto y lo que se nos permite y lo que no.
0: Claro, eso que pones en la mesa es importante. Por eso les decía al inicio, ¿no? Es importante hablar de esto que se ha invisibilizado y hemos emitido un juicio, socialmente hablamos sobre el tema, refiriéndonos al dolor del otro, y tú lo has puesto en la mesa, bien, es bien básico e importante. Este dolor que no me pertenece, ¿cómo lo entiendo? ¿Cómo lo acompaño? ¿Cómo busco? Quizás hoy estamos para brindar algunas de las herramientas para quizás quien está transitando por una situación así pueda acompañar desde una perspectiva más humana, más integradora sobre estas experiencias que pues definitivamente están en las familias, ¿no?, presentes. Vamos a ir a una pequeña pausa promocional, Monse, Alberto, y vamos a regresar a hablar sobre esta mirada después para entender el acto suicida. Vamos a una pausa promocional.

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0: de regreso en su programa Voces sin Género, Una Sola Equidad. Recuerden que estamos hablando sobre Después de la Pérdida, una mirada para entender el acto suicida. Nos acompaña la psicóloga Montserrat Quevedo López, especialista en terapia familiar, maestra en derechos humanos y miembro activo del Colegio de Psicólogos del Estado de Tabasco. ¿Por qué es importante que de estos datos de la psicóloga Marcela? Porque muy pocos psicólogos también atienden el tema de suicidio, ¿no? Y entonces es necesario especializarlo. Entonces hay temor, hay estigma para tratar el dolor del acto suicida. Entonces vamos a hablar ahorita sobre, en este segundo espacio, sobre qué pasa ante la pérdida, qué pasa con este dolor que sienten las personas cuando ocurre uno de estos actos alrededor de la familia.
1: Fíjense que siempre que hablo de este tema en particular, tanto en proceso terapéutico como en conferencias o pláticas, siempre repito esto como si fuera un mantra dentro de este tema. La persona que tiene este pensamiento, que tiene esta ideación y luego hace el intento, su objetivo principal no es morir.
0: Así es.
1: Estas personas no buscan morir. Entonces, para mí es importante siempre dar énfasis a esto, porque las personas que intentan esta situación y de esta manera, su único objetivo es dejar de sufrir, dejar de sentir este dolor. Nosotros como seres humanos tenemos picos de dolores, tanto físicos como psicoemocionales. Por ejemplo, no es lo mismo el dolor que tengo de estómago a el dolor que tengo, no sé, de una fractura o... ¿Por qué? Porque tenemos niveles de dolores físicos. O un granito me duele, es un dolor mucho más ligero, mucho más tenue. Lo mismo pasa en la parte emocional. Nosotros tenemos diferentes niveles de dolor. Ojo, para cada uno es diferente. Quizá el desamor para mí no es suficiente para que me desgarre el alma, pero para otras personas sí lo es y hay que respetar. La situación aquí es que cuando el dolor llega a un pico extremadamente alto, ya hay desesperanza. La clave aquí es ya no saber qué más hacer. Y cuando ya hay desesperanza en la persona, ya empieza él o ella a buscar este camino que todos evitamos. Y con lo que decíamos en el primer bloque, este prejuicio, esta sensación de aligerar mi dolor, de liberarme de este dolor, pero al mismo tiempo, ¿qué va a pasar? ¿Que la gente me va a juzgar aún muerta? ¿Qué va a pasar con mi familia? Es más, hay gente que hasta resuelve todo para poderse ir tranquilos. O sea, dejan en vida todo lo que pueden dejar, controlan y así situaciones económicas, situaciones de vivienda. ¿Para qué? Para que su situación sea lo más aceptada posible.
0: Claro, y quizás este pendiente no es siempre estar pensando en el bienestar del otro. Aunque yo esté pasando por un sufrimiento, por un dolor que no me atrevo quizás a tocar, a reconocer en ese momento.
1: Y desde ahí es mi desvalorización.
0: Claro.
1: O sea, porque no está siendo importante mi dolor, está siendo importante cómo los demás me están juzgando por no saber manejar mi dolor. Cuando todos los seres humanos tenemos dolor y todos los seres humanos tenemos la libertad de sentir.
0: ¿Qué podemos hacer? Me surge la idea y a lo mejor también esta pregunta a quienes nos escuchan, ¿cómo acompañar este dolor que están enfrentando estas otras personas a mi alrededor?
1: Muy bien, lo que decíamos hace un ratito de que la desesperanza hace que esto se vea como un solo camino, como el intento suicida sea el único camino que tenemos para dejar de sufrir. Pero ahora, si yo les dijera, y creo que este es el objetivo de la conversación el día de hoy, si yo les dijera que hay muchos caminos más para mitigar este dolor y no necesariamente es la búsqueda del intento suicida, ¿no? Pero a veces no tenemos esa visibilidad de los otros caminos. Ahí es donde entra un proceso terapéutico o una simple red de apoyo, tus amigos, tu pareja, tu familia. Entonces, si yo como tu familiar puedo iluminarte la idea de que existen más caminos, entonces yo ya dejo de ver el camino del suicidio como el único. Y entonces ahí empiezo a quitarle fuerza a esta desesperanza.
0: Empiezo romper el silencio, ¿no?
1: Totalmente. De hecho, justo por la mañana decía, toca puertas, es válido tocar puertas, comunicarnos.
2: Claro. Por ejemplo, en la estadística menciona que los hombres son los que mayor cometen el acto suicida y son los que menos hablan, ¿no? ¿qué le podemos decir a los hombres para que comenten un poquito más acerca de lo que sienten?
1: Uf, es que te soy sincera, soy mujer, tengo beneficios por esto, pero tampoco estoy tan de acuerdo que seamos una era femenina. Entiendo que gracias a nuestro dolor y gracias a que hemos levantado la voz, hoy tenemos mayores oportunidades de trabajo. Es más, yo hoy estoy aquí, cuando bien pudiera estar un varón, ¿no? Sin embargo, no podemos hacer visible un género y dejar a la deriva el otro. Hoy, en la generación femenina, en la era de la mujer, estamos juzgando y precalificando al dolor del varón. Y es por eso que el varón siente la necesidad de llorar en silencio. El número es bastante elevado, sobre todo aquí en Tabasco, el número de las personas que hacen el intento es bastante elevado. Sin embargo, el número de las personas que logran intentar y consumar sube más en varones, porque los hombres son más radicales. No tocaremos ese tema de, uh-huh, del cómo, pero sí los hombres somos más directos. Somos, ya me involucré. Sí, eso ya escuché. Son más directos ante estas circunstancias. ¿Por qué? Porque quiero erradicar de tajo la emoción. Y las mujeres somos multiemocionales. O sea, tengo este dolor, pero el qué dirán, el me veré bien, el qué sentiré, me dolerá mi familia, mis hijos. Las mujeres como que involucran más emociones ya con el dolor involucrado.
0: Sí, incluso puede ser que en esta parte del pensamiento suicida en las mujeres se aplica más al tema de las autolesiones, sí, toda esta práctica que va haciendo que el dolor corporal sea como en este momento el más importante que el físico. Lo medular es que hay una situación de dolor que aún no he dado paso para reconocerla y buscar esta estrategia de autocuidado, esta estrategia de redes de apoyo, ¿no? Entonces, sí es importante para toda nuestra comunidad universitaria que nos escucha el día de hoy, a la población en general, hablemos de este tema. Empecemos a indagar, a reflexionar en familia, entre amigos, qué pasa con las personas que están a nuestro alrededor y están enfrentando una situación, una situación determinada, ¿no? ¿Cómo acompaño? ¿Cómo estoy para estas personas? Es importante. Y bueno, en radio se va muy rápido el tiempo, vamos a una pausa promocional.

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1: Plaza Cívica Universitaria, anteriormente denominada Plaza de los Estudiantes, se encuentra ubicada en la Zona de la Cultura. En este espacio de gran significación para la vida universitaria, se lleva a cabo los actos cívicos. 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Su reapertura se realizó el 20 de marzo de 2007. 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

0: Seguimos hablando con la psicóloga Montserrat sobre la prevención del suicidio. El día de hoy, quería preguntarte, Montserrat, acerca de qué está haciendo el Colegio de Psicólogos del Estado de Tabasco para prevenir a la población en general sobre estos temas de suicidio.
1: Yo creo que como psicólogos, como el área de salud, nos interesa mucho esta parte de la prevención. El suicidio se divide en tres áreas o en tres puntos en tiempo: el pensamiento, la ideación y ya el intento. El intento se divide en dos: las personas que intentan y no se consuma, y lamentablemente las personas que sí se consuma. El objetivo de este tipo de conversaciones es para que no lleguemos a esa índole, ¿no? Claro. Que desde ahorita las personas que están haciendo clic, que nos están escuchando y están sintiendo que les da este match con el tema, ¿por qué? Porque ya hay un pensamiento. Probablemente no hay una ideación, ojalá y no, los abrazos y sí, y ojalá y no haya una intención, ¿no? Pero sí hay un pensamiento, como me gustaría que me llevara el tren, si no despertara fuera diferente, ¿no? Entonces, el objetivo del colegio es justamente entrar en esta área desde la prevención, desde las personas que nos están escuchando, comunicarse, ¿no? Porque al final tú sabes que los mensajes están totalmente abiertos en el Colegio de Psicólogos. Mándenme, yo entiendo que esta situación es de dolor, que pueden mandar mensajitos desde el silencio para buscar información, para comunicarse y encontrar una red de apoyo que nosotros estamos libres de ofrecerles.
0: Últimamente he estado viendo, por ejemplo, en redes sociales que la comunidad estudiantil pregunta en sus grupos de Facebook sobre cómo acceder a la salud mental, por ejemplo, a llegar con psicólogos del UJAT. ¿Cómo puede hacer una persona para acudir con los psicólogos del colegio?
1: Del colegio. Solo comunicarse. Nosotros tenemos una red social, bueno, en cualquiera de nuestras redes sociales, el nombre o nos buscan de la misma manera, Colegio de Psicólogos del Estado de Tabasco. En cualquiera nos pueden mandar un DM, un mensaje directo, y desde ahí se deriva con el especialista oportuno según la necesidad que esté, que esté presentando.
0: Okay. Hay convenio con UJAT, ¿no?
1: Sí, tengo entendido que tenemos convenios con diferentes índoles y diferentes instituciones dentro del estado. Sin embargo, creo que es una lista bastante larga que no pudiéramos mencionar
2: claro,
1: aquí.
2: Claro, a mí se me hace valioso, ¿no?, que exista ya en nuestro estado esto, ¿no? Es esta integración del Colegio de Psicólogos, que hayan especialistas, que la población en general pueda tener la oportunidad de acudir con un profesional de la salud mental. Eso es valioso.
1: Y a veces le tenemos miedo a los costos. La verdad es que el objetivo de esto es la prevención, y como dice el eslogan que tenemos, es trascendencia, apoyar un bienestar y con trascendencia. Entonces, buscamos justamente que como comunidad vayamos encontrando la sanidad, y los costos son bastante accesibles, si no es que nulos. Claro. Por ejemplo, el próximo foro que tenemos en los próximos días, el costo es muy bajo. Ninguno de los especialistas que está altamente capacitado va a cobrar. ¿Por qué? Porque queremos que sea para el público general, para aquellas personas que no se atreven a hacer las preguntas, pero quizás sí necesitan responder estas preguntas.
2: ¿Cuándo es el foro?
1: El foro es el 18 de septiembre, justamente en Avenida Universidad, UJAT Central, Sala Membreño, 18 de septiembre, 10 a.m. De igual manera, el código QR, los flyers y el programa pueden encontrarlo en cualquiera de nuestras páginas de las redes sociales.
2: Muchas gracias por esta invitación que colocas a la mesa. Y bueno, vamos ya en la parte del cierre final. ¿Alguna reflexión, Monse, que quieras dejar a la población en general?
1: Sí, si creemos que estamos solos, la verdad es que no estamos solos. Estamos acompañados por familia, amigos, amor o por simplemente comunidad. Hay dolores que nos da pena comunicar, hay dolores que simplemente desde mi propio juicio y desde mi propia crítica no positiva, me da vergüenza comunicar. Cuando en este tipo de eventos o en este tipo de transparencias decimos que sí se puede comunicar, claro. No hay nadie solo, y les prometo y les aseguro, cosa que en mi carrera no se puede prometer, pero tengo la libertad de decir que no es el único camino.
2: Así es.
1: Eso sí estoy 100% segura, y que tu vida, no, aunque yo no la conozca desde este lado, vale totalmente la pena. Simplemente requiere este brillo. Encuentra tu propio brillo, encuentra tu propia energía para que disfrutes los días a partir de hoy.
2: Claro, pues muchísimas gracias, Montserrat, por compartir esta valiosa información y esta reflexión tan profunda. Por eso les decía, en este tema era de reflexionar, pero también de hacer visible esto, ¿no?, que sucede en el día a día. No siempre podemos conocer el dolor que alguien lleva dentro, pero sí podemos decidir no ser diferente ante ese dolor.
1: Muy bien.
2: Muchas gracias. Nos vemos. Ya nuestra productora nos está diciendo que nos queda poco tiempo. Agradecemos a la Dirección General de Comunicación Social de la UJAT que hace posible este programa. Muchas gracias, Alberto, Monse, por
1: estar aquí. Buenas tardes. Gracias.

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Muy buenas tardes, amigos. Sean bienvenidos a UJAR Noticias Radio. Hoy, jueves 3 de septiembre de este 2026, le damos la bienvenida con esta canción Pelea de Gallos. Soy Marina Gómez Carrera y le invito a que se quede con nosotros y quede usted informado del acontecer universitario, nacional, internacional y local. Pues bien, esta canción se da a principio de la década de 1940, es cuando se compone esta pieza que con el tiempo pues se convirtió en un himno popular de la Feria Nacional de San Marcos. Esta canción evoca la tradición de las peleas de gallos y también dio origen a una danza folclórica caracterizada por su intenso zapateo. Déjeme decirle que su autor es chileno, se llama Juan Garrido, este autor. Él es nacionalizado mexicano y justamente encontró en nuestro país la inspiración para una de las melodías más representativas de Aguascalientes, esto es Pelea de Gallos.

0: Pues ahí está, estamos muy ad hoc con el mes de septiembre y por ello esta canción tan clásica para nosotros aquí en México. Déjenme también comentarle que es el Día Mundial de la Higiene, que se conmemora esto como un recordatorio que estas acciones sencillas que debemos realizar de higiene son herramientas poderosas para combatir infecciones y mejorar la calidad de vida de las comunidades. Así que ahí tiene usted esa primera efeméride que compartimos el día de hoy. Iniciamos información inmediatamente del ámbito local y es que de acuerdo con el Sistema Nacional de Vigilancia Epidemiológica de la Secretaría de Salud, Tabasco subió al segundo lugar nacional en incidencia de dengue durante 2026.
1: Tabasco escaló nuevamente al segundo lugar nacional en incidencias de dengue al acumular 570 casos confirmados hasta la semana epidemiológica 33 de 2026. En apenas 7 días se sumaron 24 nuevos contagios, mientras que las incidencias estatales pasó de 2.8 a 23.5 casos por cada 100.000 habitantes. Del total de casos confirmados, 289 corresponden a dengue no grave, 270 presentan signos de alarmas y 11 son casos graves. Con esta cifra, Tabasco únicamente se encuentra por debajo de Sonora, que registra 1.065 casos y una incidencia de 33.61 por cada 100.000 habitantes. De acuerdo con el Sistema Nacional de Vigilancia Epidemiológica de la Secretaría de Salud, Tabasco acumula además 3.954 casos probables de dengue en lo que va del año, frente a los 3.461 registrados durante el mismo periodo de 2025. En cuanto a los casos confirmados, el incremento supera el 60% respecto al año anterior. El 54% de los contagios corresponden a mujeres y 46% a hombres. A nivel municipal, Tiapa concentra 64 casos y Jalpa de Méndez 62, mientras que Jalapa registra 16 y Tacotalpa 19. Estos municipios presentan las mayores incidencias de la entidad. En cuanto a defunciones, Tabasco mantiene un fallecimiento por dengue durante 2026, frente a 3 registrados en los primeros 8 meses de 2025. Para Radio y TV, UJAT Noticias.
0: En otra información, el gobernador Javier May destaca el desarrollo energético responsable durante la Convención Internacional de Sustentabilidad 2026 en Tabasco.
2: Ante la directora ejecutiva de la Agencia de Seguridad, Energía y Ambiente, Andrea González Hernández, representante de la presidenta Claudia Sheinbaum, el gobernador Javier May Rodríguez inauguró esta mañana la Convención Internacional de Sustentabilidad, Energía y Medio Ambiente SOS26, que desde este jueves y hasta mañana viernes se realizará en el Centro de Convenciones Tabasco 2000. Durante el foro, en el que participarán alrededor de 300 representantes de empresas internacionales, nacionales y locales, el mandatario expresó la convicción de que el desarrollo energético del mundo puede avanzar con ética y responsabilidad social con el medio ambiente. También ante funcionarios de la Comisión Federal de Electricidad y Petróleos Mexicanos, el Ejecutivo destacó la importancia de que México haya recuperado la defensa de la soberanía energética como un papel clave para el desarrollo y transformación del país. Asimismo, el Ejecutivo Estatal consideró que a lo largo de los años de este y del siglo pasado, Tabasco ha sido y es un factor importante en el desarrollo energético de México, por lo cual desea que el avance del sector sea con mayor equilibrio ambiental. Acto seguido hizo entrega de reconocimiento a los participantes en el curso de capacitación de medio ambiente y desarrollo sostenible, impartido por la Secretaría de Medio Ambiente y Desarrollo Sostenible y Empresas del Ramo, además de diversos funcionarios públicos de instituciones dedicadas a la protección del medio ambiente, presidentes municipales y diputados federales. Al evento también asistieron como invitados los titulares de los poderes legislativos y judicial, además del rector de la Universidad Juárez Autónoma de Tabasco, Guillermo Narváez Osorio. Después de realizar un recorrido por las áreas de exhibición y donde se desarrollan las conferencias del SOS26, el gobernador Javier May Rodríguez continuó su agenda de trabajo encabezando el acto de entrega de tarjetas Jóvenes Construyendo el Futuro en el Teatro Esperanza Iris de Villahermosa. Con información de Luis Enrique Martínez, para Radio y TV, UJAT Noticias.
0: En otra información, la Secretaría de Energía prevé un aumento importante en la generación eléctrica del país. Esto con proyectos públicos y privados que comenzarán a construirse el próximo año.
3: México tendrá en 2027 al menos 100 plantas de generación eléctrica en construcción en distintas regiones del país. De acuerdo con la Secretaría de Energía, los proyectos forman parte de las acciones para ampliar la capacidad energética y avanzar en la transición hacia fuentes renovables. Durante el Foro Infraestructura Energética como detonador del crecimiento organizado por el Consejo Coordinador Empresarial, la secretaria de Energía, Luz Elena González, explicó que los permisos ya fueron otorgados y actualmente se trabaja en los cierres financieros para iniciar las obras. De acuerdo con la información publicada por El Economista, de los proyectos ya asignados, 55 corresponden a plantas de generación renovable. De ese total, 17 son completamente privados y aportarán cerca de 3.000 megawatts de capacidad, mientras que otros 38 se desarrollarán mediante esquemas mixtos entre empresas privadas y la Comisión Federal de Electricidad. Además, todavía están pendientes de asignación cerca de 9.000 megawatts adicionales durante los próximos 2 meses. La secretaria señaló que la nueva estrategia busca construir las plantas donde realmente se necesitan y donde sea posible facilitar la transición energética. Para ello, el gobierno mantiene una planeación vinculada tanto para la empresa pública como para la privada, con el objetivo de que los nuevos proyectos respondan a las necesidades de electricidad y al desarrollo del país. Para Radio y TV, UJAT Noticias.
0: En otra información del ámbito nacional, Pemex busca participación privada para modernizar infraestructura, producción y refinación. El sector estima 108 mil millones de dólares para desarrollar gas no convencional.
4: Petróleos Mexicanos busca el apoyo de la inversión privada para acelerar su plan estratégico y fortalecer el crecimiento y la modernización de su cadena productiva. Durante el foro Inversión en Infraestructura, organizado por el Consejo Coordinador Empresarial, el director general de Pemex, Juan Carlos Carpio Fragoso, señala que la prioridad es acelerar los proyectos mediante contratos mixtos de exploración y extracción en colaboración con el sector privado. De acuerdo con la información publicada por La Jornada, estos esquemas contemplan actividades como exploración, aguas profundas, nuevas tecnologías para aumentar la recuperación de hidrocarburos, así como mantenimiento y rehabilitación de refinerías, petroquímica, almacenamiento, logística e infraestructura. Pemex también prepara mesas de trabajo con empresarios para definir estos mecanismos y compartir riesgos, costos y beneficios, sin perder el control del interés público. La empresa reporta ingresos por 876 mil millones de pesos durante el primer semestre de 2026, su nivel más alto desde 2022.

0: Traer Capital. Para Radio y TV, UJAT Noticias.
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14: Así es, ya estamos en el clima y es que las condiciones de lluvia y altas temperaturas se estarán manteniendo hoy jueves aquí en Tabasco, de acuerdo con el pronóstico del Servicio Meteorológico Nacional.
15: Para este jueves 13 de septiembre, Tabasco tiene cielo medio nublado a nublado, ambiente caluroso durante la tarde, además de lluvias puntuales fuertes en el oeste de la entidad, acompañadas de descargas eléctricas. El pronóstico contempla precipitaciones de entre 25 y 50 milímetros, por lo que podrían registrarse encharcamientos, inundaciones, deslaves e incrementos en los niveles de ríos y arroyos, principalmente en áreas donde las lluvias sean más persistentes. De acuerdo con el Servicio Meteorológico Nacional, el escenario meteorológico para Tabasco está relacionado con la presencia de la onda tropical número 36, que se desplaza sobre el sureste del país, además de canales de baja presión y condiciones de inestabilidad atmosférica. En cuanto a las temperaturas, se prevén valores máximos de entre 35 y 40 grados Celsius, por lo que continuará el ambiente caluroso durante la tarde. También se esperan vientos de 20 a 30 kilómetros por hora, con rachas de hasta 40 a 60 kilómetros por hora, condiciones que podrían intensificarse durante las tormentas. El Servicio Meteorológico Nacional mantiene vigilancia sobre la evolución del ciclón tropical Marie en el Océano Pacífico, así como sobre el monzón mexicano y las ondas tropicales 35 y 36. Para Radio y TV, UJAT Noticias.
14: Y es que autoridades de Protección Civil de Guerrero emitieron un aviso preventivo, esto ante el pronóstico de un nuevo mar de fondo con condiciones que podrían afectar playas, bahías y zonas costeras a partir de hoy.
16: A partir de este jueves, se pronostica un nuevo evento de mar de fondo en las costas de Guerrero, con oleaje de entre 1.8 y 2.4 metros, equivalente a 6 a 8 pies, además de periodos de 18 a 20 segundos y corrientes de retorno. Estas condiciones podrían favorecer fuertes marejadas, corrientes de arrastre en bahías, muelles y playas, así como el ingreso del mar a zonas bajas y procesos de erosión en la franja costera. De acuerdo con el aviso preventivo de la Secretaría de Gestión Integral de Riesgos y Protección Civil de Guerrero,

0: febrero, las condiciones previstas permanecerán durante los próximos días y se espera que disminuyan gradualmente a partir del sábado 5 de septiembre. Ante este panorama, se recomienda a la población evitar actividades acuáticas y atender las indicaciones emitidas por las autoridades y el personal salvavidas. Para los establecimientos ubicados en zonas de playa como hoteles, restaurantes y enramadas, se plantea colocar banderas rojas, reforzar la presencia de salvavidas y evitar el ingreso de bañistas al mar. También se solicita retirar mobiliario, equipos, palapas, establecimientos semifijos y áreas de recreo de la franja de arena, con el propósito de reducir riesgos ante el incremento del oleaje. De acuerdo con la información publicada por la Secretaría de Gestión Integral de Riesgos y Protección Civil, las recomendaciones también están dirigidas a quienes operan embarcaciones menores, quienes deberán atender las indicaciones de la Capitanía del Puerto y de las autoridades municipales. Cualquier incidencia relacionada con estas condiciones puede ser reportada al número de emergencia 911. Para Radio y TV, UJAT Noticias.
1: Y es que con esto que está sucediendo en el mundo, la ONU reconoce que el mundo superará el límite de 1.5 grados de calentamiento.
2: La Tierra se encamina a superar el umbral de 1.5 grados Celsius respecto a los niveles preindustriales, debido principalmente al calentamiento provocado por la quema de carbón, petróleo y gas. El Programa de las Naciones Unidas para el Medio Ambiente señaló que esta situación obliga a replantear las acciones internacionales frente al cambio climático. El informe establece que el escenario más favorable permitiría limitar el calentamiento máximo a 1.8 grados Celsius a mediados de siglo, siempre que los países adopten objetivos climáticos ambiciosos. Sin embargo, con las políticas actuales, la temperatura global podría aumentar hasta 2.6 grados Celsius para 2100. La estrategia propuesta contempla reducir progresivamente el uso de combustibles fósiles y desarrollar métodos para retirar dióxido de carbono de la atmósfera. También se advierte que el periodo de calentamiento por encima de 1.5 grados podría prolongarse durante varias décadas, mientras aumentan los riesgos para los ecosistemas, la disponibilidad de agua y la producción de alimentos. De acuerdo con la información publicada por AP News, cada décima de grado que se evita representa una reducción de los impactos climáticos. Naciones Unidas sostiene que aunque el objetivo de 1.5 grados será superado, todavía existen medidas para limitar el calentamiento máximo y posteriormente recuperar niveles de temperatura más seguros. Para Radio y TV, UJAT Noticias.
1: Pues mientras esto sucede, Francia está registrando su verano más caluroso desde que hay registros.
3: Francia vivió en 2026 su verano más caluroso desde que existen registros, marcado por olas de calor, sequía e importantes incendios forestales. Esto lo informó la ministra de Transición Ecológica, Monique Barbut, durante la presentación del balance climático estival en la sede de la agencia meteorológica Météo France. La funcionaria señaló que el país acaba de vivir el verano más cálido desde el inicio de las mediciones, que fue en el año 1900. Francia se suma así al Reino Unido y a Bélgica, que también registraron sus veranos más calurosos de la historia en una temporada que abrazó a Europa, el continente que se calienta con mayor rapidez en todo el planeta. Países Bajos sufrió olas de calor severas, incluidas una en junio que marcó un récord de intensidad y otra en julio y agosto que igualó el récord de duración de 23 días registrado en 1983. Además, importantes incendios forestales devastaron el suroeste del país, arrasando una superficie 6 veces mayor al promedio de los últimos 20 años. El primer ministro Sébastien Lecornu encargó a Barbud presentar nuevas medidas de adaptación climática antes de finales del mes de septiembre. Para TV y Radio, UJAT Noticias.
1: Todos los efectos se sienten en todo el mundo y es que el cambio climático está afectando la producción de maíz en Europa Central.
4: Las olas de calor y la reducción de las lluvias han disminuido de manera significativa las cosechas de maíz en Hungría y Rumania. En algunas zonas, agricultores han optado por abandonar este cultivo o cambiarlo por otros que requieren menos agua, mientras que otros han recurrido a sistemas de riego para intentar mantener la producción. La cosecha de maíz de la Unión Europea se estima en 50.1 millones de toneladas métricas para este año. De acuerdo con la Comisión Europea, Esta cifra representa el nivel más bajo en casi 2 décadas y se encuentra aproximadamente 20% por debajo del promedio registrado durante los últimos 3 años. En Hungría, la producción estimada será de 2.5 millones de toneladas, menos de un tercio de los niveles registrados entre 2018 y 2019. Rumania, por su parte, alcanzaría alrededor de 8 millones de toneladas, aunque sus exportaciones también han disminuido. El país pasó de vender más de 7 millones de toneladas a principios de la década a entre 2.2 y 4.7 millones entre 2023 y 2025. De acuerdo con la información publicada por Reuters, especialistas advierten que la reducción de la humedad del suelo representa un desafío para la productividad agrícola y la seguridad alimentaria. Los productores señalan que incluso las inversiones en riego enfrentan limitaciones debido a la falta de disponibilidad de agua. Para Radio y TV, UJAT Noticias.
1: Por otra parte, el Canal de Panamá está limitando sus tránsitos diarios, esto debido por la sequía.
3: El Canal de Panamá redujo desde este día a 34 los tránsitos diarios de buques frente a un promedio habitual de 36, esto en la primera restricción de este tipo desde la crisis hídrica de 2023. La medida actual busca ahorrar el agua dulce que proveen los lagos artificiales Gatún y Alajuela, afectados estos por el déficit de lluvias asociado al fenómeno El Niño. Según datos oficiales, la cuenca hidrográfica que alimenta la vía registró entre mayo y agosto un déficit de lluvia de 34%. Estos lagos también abastecen a la mitad de la población panameña. La administración del canal, por el que transita entre el 3 y el 5% del comercio mundial, prevé que la situación hídrica empeore si el fenómeno El Niño se extiende hasta el próximo verano panameño. A partir del 15 de septiembre, los tránsitos diarios se reducirán aún más, a 32. La restricción se suma a una reducción gradual del calado vigente desde julio, mientras los precios de las subastas por cupo sin reserva se han disparado hasta superar 5 millones de dólares. Para Radio y TV, UJAT Noticias.

0: ellos.
1: Escuchamos a Vicente Fernández con este tema Veracruz para hablarles sobre otra efeméride, ya que en 1827 nació justamente en Jalapa, Veracruz, José María Roa Bárcena, esta figura clave de las letras mexicanas del siglo XIX, poeta, novelista, periodista e historiador, es considerado iniciador del cuento moderno en México. Fue miembro fundador de la Academia Mexicana de la Lengua, institución a la que ingresó en 1875. Entre su amplia obra destacan Lanchitas, El Rey y el Bufón, así como Combates en el Aire. De esta manera le recordamos y enseguida volvemos con más información.

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9: Gracias por continuar con nosotros. Iniciamos información en el ámbito universitario. Y en el Día Nacional del Cacao y Chocolate, la UJAT consolida Cacha Cacao como referente turístico mundial.
10: Con una propuesta que combina la riqueza histórica del cacao tabasqueño con herramientas tecnológicas y experiencias sensoriales, la Casa Universitaria Cacha Cacao y Chocolate se ha consolidado como uno de los espacios de divulgación cultural de mayor interés para visitantes nacionales y extranjeros en Villahermosa. El recinto universitario recibió nuevamente el reconocimiento de sus visitantes al conservar por segundo año consecutivo la calificación máxima de 5 estrellas de TripAdvisor, la plataforma en la que fue distinguido como la mejor experiencia turística de Villahermosa. En el marco del Día Nacional del Cacao y Chocolate, que se celebra cada 2 de septiembre, desde 2019, el coordinador de Cacha Cacao, Francisco Palavicini Torres, señaló que el proyecto representa una apuesta por preservar y transmitir el patrimonio cultural y natural de Tabasco, teniendo al cacao como uno de los principales elementos de la identidad del estado.
11: Tenemos este firme objetivo de fomentar esta parte de la cultura, sobre todo el estado de Tabasco necesitaba un museo y bueno, Cacha Cacao cumple esta función, sobre todo a nivel estatal, nacional e internacional. Sí, claro, en las últimas semanas hemos tenido oportunidad de recibir visitantes, como bien mencionabas, Corea, Japón, Italia, obviamente Estados Unidos y sobre todo nacionales, ¿no? En los últimos 2 meses, que fue el paso de verano, nos fue bastante bien, con un número muy formal de este tipo de visitas. Y bueno, ellos vienen a Cacha Cacao para vivir la experiencia interactiva e inmersiva, sin salir.
10: Palavicini Torres destacó que el recinto también funciona como un punto de encuentro entre productores, chocolateros y sociedad, contribuyendo a que el cacao tabasqueño sea conocido y valorado por las nuevas generaciones y por quienes llegan a la entidad desde otros países. Cachacacao mantiene como eje de su propuesta la difusión de un producto estrechamente ligado a la historia cultural de Tabasco, al tiempo que proyecta este patrimonio hacia públicos nacionales e internacionales. Armando Cortés para Radio y TV, UJAT Noticias.
9: Pues el chocolate en México genera más de 55 mil millones de pesos en ventas en lo que va del año. Una pieza histórica, así que vamos a escuchar un poco más sobre esto.
7: El mercado del chocolate en México alcanzaría ventas al por menor por 55.342 millones de pesos durante 2026. La cifra representaría un crecimiento de 11% en valor y de 8.5% en volumen respecto al año anterior. El incremento estaría por encima del promedio estimado para América Latina de 7.5% y del mercado global de 7%. La industria chocolatera forma parte de una cadena que incluye a productores de cacao, procesadores, fabricantes, distribuidores y comercios. Además, el 2 de septiembre se conmemora el Día Nacional del Cacao y el Chocolate, fecha en la que se destaca la importancia de esta actividad. De acuerdo con datos de INEGI y Aschoco, 98% de las empresas dedicadas a elaborar chocolate son micro, pequeñas y medianas empresas. De acuerdo con la información publicada por El Economista, existen alrededor de 560 establecimientos dedicados a la elaboración de chocolate y productos derivados, que generan empleo para más de 17 mil personas. Oaxaca, Ciudad de México y Estado de México concentran cerca del 40% de estos establecimientos, mientras que la producción de cacao se concentra principalmente en Tabasco y Chiapas. El consumo de chocolate también mantiene una presencia importante entre los mexicanos, con un promedio de 5.75 kilogramos por persona en 2022. El crecimiento del comercio electrónico y la preferencia por productos sin azúcar y veganos son algunas de las tendencias que impulsa al sector. Para Radio y TV, UJAT Noticias.
9: Pues bien, otra información en el ámbito de la cultura. Una pieza histórica regresa a Inglaterra en una exposición excepcional. El tapiz de Bugeaud estará en Londres hasta julio de 2027.
12: Después de casi 1000 años, el tapiz de Bayeux podrá ser contemplado nuevamente en Inglaterra. La pieza medieval, considerada una de las principales fuentes visuales sobre la conquista normanda de 1066, será exhibida en el British Museum de Londres a partir del 10 de septiembre y permanecerá abierta al público hasta el 11 de julio de 2027. Durante la preventa, cerca de 500.000 de personas intentaron conseguir entradas y los primeros 100.000 boletos se agotaron en apenas 24 horas. Durante la preventa, cerca de 500.000 de personas intentaron conseguir entradas. Durante la preventa, cerca de 500.000 de personas intentaron conseguir entradas y los primeros 100.000 boletos se agotaron en apenas 24 horas. La muestra ya suma una recaudación de 2.5 millones de libras, cifra que la coloca como la más taquillera en la historia del museo. De acuerdo con información publicada por La Jornada, el préstamo representa el cierre de décadas de gestiones entre Francia y Reino Unido, iniciadas en 1953 con motivo de la coronación de Isabel II. El bordado, que se cree fue elaborado en Inglaterra, relata acontecimientos previos y posteriores a la batalla de Hastings, incluida la disputa por la corona entre Harold Godwinson y Guillermo de Normandía. La victoria de Guillermo transformó la estructura política y social inglesa y dio paso al dominio normando. El préstamo cuenta además con una garantía estatal de 800 millones de libras y representa un nuevo capítulo de diplomacia cultural entre Francia y Reino Unido. Para Radio y TV, UJAT Noticias.
9: Y en otra información del ámbito nacional, la presidenta de México ha anunciado una inversión de 700 mil millones de pesos, esto para infraestructura en carretera, en donde incluye la carretera de Macuspana a Escárcega, proyecto prioritario que forma parte del corredor del Golfo de México.
12: La presidenta Claudia Sheinbaum anunció una inversión de 700 mil millones de pesos para la construcción y modernización de 5 mil kilómetros de carreteras en México como parte de un plan para fortalecer la conectividad entre distintas regiones del país. Entre los proyectos prioritarios destaca la carretera Macuspana-Escárcega en Tabasco, que forma parte del corredor del Golfo de México. De acuerdo con información publicada por Debate durante su segundo informe de gobierno, la mandataria señaló que este corredor contempla, además de la Macuspana-Escárcega, Escárcega, la culminación de obras carreteras en Veracruz y la modernización y ampliación de la vía Tampico-Reynosa, pasando por Ciudad Victoria. Estos proyectos buscan fortalecer la comunicación carretera y facilitar el traslado de personas y mercancías por el sureste y el Golfo de México. En el caso de la Macuspana-Escárcega, la obra representa un proyecto estratégico para Tabasco al mejorar la conexión con Campeche y otras entidades del sureste. La carretera permitirá fortalecer uno de los principales corredores de comunicación de esta región y forma parte de la estrategia federal para ampliar y modernizar la infraestructura carretera del país. Sheinbaum también informó que existe un avance de 88% en la repavimentación de los 51 mil kilómetros de carreteras libres de peaje. Además, el plan contempla trabajos en el corredor del Pacífico y otras vías estratégicas del país con el objetivo de contar con carreteras más modernas y seguras, mejorar los tiempos de traslado y fortalecer la actividad económica regional. Para Radio y TV, UJAT Noticias.
9: En otra información, la Secretaría de Cultura y Desarrollo Rural, la SADER, informó que entre el 28 de octubre de 2024 y el 8 de junio de 2026 fueron inspeccionados 80.750 cargamentos que movilizaron 5.081.531 cabezas de ganado en la región sur-sureste del país. Las acciones forman parte de la Estrategia Nacional para controlar y erradicar el gusano barrenador del ganado, una plaga que afecta principalmente al sector pecuario. Previo al ingreso de esta plaga a territorio nacional, la Dirección General de Inspección Fitosanitaria estableció nuevos sitios de revisión de jaulas ganaderas en Chiapas, Veracruz, Oaxaca y Tabasco. En estos puntos, médicos veterinarios oficiales verificaron las condiciones de los animales, atendieron heridas y aplicaron tratamientos larvicidas cuando se identificaron ejemplares afectados. Como resultado de la vigilancia, el Servicio Nacional de Sanidad, Inocuidad y Calidad Agroalimentaria, lo que es el SENASICA, identificó 222 casos de gusano barrenador en embarques procedentes de distintas entidades. Del total, 54.1% correspondió a Chiapas, el 15.3% a Tabasco y el 9.9% a Oaxaca, 8.6% a Veracruz, el 5.9% a Campeche y el 6.2% a otros estados. De acuerdo con la información publicada por la SADER, las acciones de inspección permitieron mantener la presencia de la plaga en la región sur-sureste durante 2025, mientras que al principio de septiembre de 2026 se contabilizan 2.059 casos y 40.828 acumulados. En el caso de los bovinos, se reportan 995 animales afectados de manera activa y 23.715 acumulados. Pues bien, de esa manera, la inspección de ganado ante el gusano barrenador, pues ha dado a que la Secretaría de Agricultura y Desarrollo Rural, pues haga acciones de vigilancia, y se realizaron estas en octubre de 2024 y 2026, como parte de la Estrategia Nacional para controlar y erradicar el gusano barrenador del ganado. Vamos a un corte promocional y enseguida volvemos con más información a UJAT Noticias Radio.
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0: Escuchamos al ensamble vocal universitario Tonali entonando justamente Santanera. Hoy tenemos nuestra cápsula y como quedamos el día de ayer, hoy hablaremos de Huanjá, la reserva de la biosfera donde investigadores de la UJAT estudian las abejas que habitan alrededor del río San Pedro Mártir, esto entre Balancán y Tenosique. En la División Académica Multidisciplinaria de los Ríos, la investigación también impulsa la conservación de las abejas meliponas, vinculando ciencia, tradición y comunidades. A continuación, la cápsula del día.
1: En la entrega anterior hablamos de cómo las abejas de orquídeas participan en la reproducción de la vainilla, particularmente en la región de Tacotalpa. Así, una abeja representa mucho más que la miel que puede producir, es una pieza de la red ecológica de la que también depende nuestra alimentación. En la reserva de la biosfera Huanjá, alrededor del río San Pedro Mártir, entre Balancán y Tenosique, investigadores de la UJAT documentaron durante un año las abejas presentes en distintos sitios de la reserva. La Palma, Sueños de Oro, Cascadas de Reforma y San Pedro fueron algunos de los puntos explorados. Para localizar a los polinizadores, se utilizaron redes y diferentes tipos de trampas de color, además de atrayentes con aromas similares a los de las orquídeas. Cada registro permite conocer qué especies habitan el territorio, sus hábitos y su relación con la vegetación. Investigar las abejas es una buena medida, investigar el ecosistema que la sostiene. En la División Académica Multidisciplinaria de los Ríos, el trabajo se concentra en las abejas meliponas, especies nativas de la región. Aquí, la investigación se encuentra con una tradición ancestral, el manejo de las abejas en troncos conocidos como jobones. Ante la pérdida de poblaciones relacionadas, entre otros factores, con la deforestación, el proyecto desarrolla cajas tecnificadas que facilitan la adaptación, manejo y reproducción de las colonias. Esto permite multiplicar las poblaciones y contribuir a su conservación. El proyecto también incorpora estudiantes, productores, investigadores, colaboradores externos y organizaciones sociales. De esta manera, el conocimiento generado en la universidad se transforma en asistencia tecnológica para las comunidades. Para Radio y TV, UJAT Noticias.
0: Pues bien, ya tenemos en este momento el enlace telefónico con nuestro compañero Armando Cortés sobre las actividades que se han realizado en este día. Muy buenas tardes, Armando. Adelante con tu reporte.
2: Hola, ¿qué tal, Marina? Auditorio, buenas tardes. Pues ante la presencia de problemas de salud emocional entre los jóvenes que ingresan a la universidad, la UJAT fortalece sus estrategias de prevención, detección y atención mediante evaluaciones psicoemocionales a estudiantes de nuevo ingreso, cuyos resultados permitirán establecer políticas universitarias de apoyo de acuerdo con las necesidades identificadas, señaló esta mañana el rector Guillermo Narváez Osorio en entrevista con medios de comunicación en el marco de la Convención Internacional de Sustentabilidad, Energía y Medio Ambiente SOS 2026, realizada en el Centro de Convenciones Tabasco 2000. Ahí el rector señaló que entre el 40 y 50% de los estudiantes de nuevo ingreso manifiesta algún grado de depresión, angustia o estrés, mientras que alrededor de 5% presenta problemáticas psicoemocionales que requieren atención especializada. Marina, escuchemos lo que comentó el rector ante los medios de comunicación.
3: Para los que no traen un problema depresivo fuerte, leve, pues están los consultorios psicopedagógicos, en donde hay un psicólogo que los apoya, que les da. Por otro lado, están los talleres de psicología positiva, con la finalidad de que ellos puedan irse encontrando y realizando. Y en último lugar, ya es una acción conjunta con el sector salud, con la Secretaría de Salud, con el hospital psiquiátrico, en donde ya puedan ser medicados, porque en la primera fase nuestros psicólogos no pueden medicar, tiene que ser el sector salud el que puede medicar.
4: Chicos, de los que ya están cursando las carreras, ¿cuántos jóvenes se encuentran con esta problemática grave?
3: Es interesante. Normalmente en los otros años, los chicos que traen problemas de depresión, angustia, estrés, pues andan en un porcentaje de un 40%, 50%. Ya con problemas más fuertes, pues sí hay como un 5%.
2: En los casos que requieren atención especializada, el rector señaló que la universidad mantiene coordinación con el sector salud, incluida la Secretaría pues de Salud Estatal y el Hospital de Salud Mental, a fin de canalizar a los estudiantes que lo necesiten. El rector también precisó que la prescripción médica corresponde exclusivamente a los profesionales del área, de esta área del sector salud. Marina, auditorio, es la información.
0: Muchísimas gracias, Armando, por tu reporte. Pues ahí tiene usted lo acontecido esta mañana. Vamos a continuar con información del ámbito universitario, y es que reconoce la Universidad Juárez Autónoma de Tabasco a Manuela Montealegre como maestra emérita.
5: En reconocimiento a su trayectoria y contribución a la formación de generaciones profesionales de contaduría pública, la Universidad Juárez Autónoma de Tabasco, a través de la División Académica de Ciencias Económico y Administrativas, otorgó la distinción de maestra emérita a la profesora investigadora Manuela Montealegre López. En el marco de la clausura de la Semana Académica de Contaduría Pública 2026, realizada en el auditorio del Centro Internacional de Vinculación y Enseñanza, el rector Guillermo Narváez Osorio entregó la distinción a la homenajeada y destacó la importancia de reconocer a quienes con su valor académica han contribuido al fortalecimiento de la universidad y a la formación de sus estudiantes. Ante las transformaciones derivadas de la inteligencia artificial, la automatización, el análisis masivo de datos y la digitalización de los sistemas financieros y tributarios, afirmó que los profesionales deberán prepararse para interpretar, anticipar, explicar y decidir sin permitir que la tecnología sustituya el criterio profesional, la responsabilidad y la conciencia ética. Por su parte, el director de la DASEA, José Juan Paz Reyes, resaltó los contenidos abordados durante la semana académica, entre ellos servicios financieros, contribuciones al comercio exterior, alternativas de inversión y oportunidades de vinculación profesional con organismos nacionales. Al recibir la distinción, Manuela Montealegre López expresó su agradecimiento a la UJAT y a las personas que han acompañado su trayectoria profesional y académica, al señalar que el reconocimiento no representa únicamente un logro personal, sino también el resultado del apoyo, las enseñanzas y la confianza recibido a lo largo de su camino. Para Radio y TV, UJAT Noticias.
0: Por otra parte, veraneantes de la DASITIO han obtenido un reconocimiento a la mejor ponencia, eso en el coloquio internacional. Aquí los detalles.
6: La participación de estudiantes y docentes de la División Académica de Ciencias y Tecnologías de la Información de la Universidad Juárez Autónoma de Tabasco destacó en el 10º Coloquio Internacional de Jóvenes Investigadores al obtener el reconocimiento a la mejor ponencia con propuestas enfocadas en realidad virtual, realidad aumentada e inteligencia artificial en un encuentro celebrado en Puebla con la participación de México, Colombia y Venezuela. Los alumnos Abdiel Córdoba Alejandro, Marco Antonio Jiménez Hernández, Carlos Antonio Angulo Arias, Fernando Jared López Álvarez y Ronaldo Javier Morales Hernández explicaron que su participación representó una oportunidad para integrar conocimientos de distintas áreas, particularmente de las tecnologías de la información, con disciplinas vinculadas a la química y los procesos desarrollados en entornos industriales. Destacaron que el resultado obtenido fortaleció su formación académica al exponer ante participantes de diferentes países un trabajo que demuestra cómo las herramientas digitales pueden incorporarse a nuevas estrategias para facilitar la comprensión de contenidos y generar escenarios educativos más interactivos. Los jóvenes reconocieron que desarrollar las propuestas requirió familiarizarse con recursos tecnológicos de mayor especialización y enfrentar diversas dificultades durante su elaboración, experiencia que pudieron resolver mediante el trabajo colaborativo y las orientaciones recibidas por parte de sus asesores. La directora de la DASITI y asesora de los trabajos, Laura Beatriz Vidal Turrubiates, informó que también se contó con la participación de profesores de la división mediante la ponencia Estrategias innovadoras en la alfabetización empleando entornos inmersivos e inteligencia artificial, en la que presentaron alternativas tecnológicas aplicables a los procesos de enseñanza. Vidal Turrubiates precisó que este trabajo permitió analizar el uso de soluciones basadas en inteligencia artificial y en ambientes inmersivos, con el propósito de demostrar su utilidad para generar nuevas formas de acercamiento entre estudiantes, docentes y los contenidos que forman parte de su preparación profesional. Armando Cortés para Radio y TV, UJAT Noticias.
1: Conoce los principales hechos históricos y fenómenos que marcaron un día como hoy, 3 de septiembre. 1783 se firma el Tratado de París, acuerdo que puso fin oficialmente al conflicto por la independencia de las 13 colonias de América del Norte y reconoció la independencia de los Estados Unidos. 1821, en México, Chiapas se declara independiente de España. 1884, nace en Tinguindín, Michoacán, el general Francisco J. Mújica, militar y político mexicano que participó en la Revolución Mexicana y fue uno de los principales impulsores de ideas sociales durante ese periodo. 1905, nace Carl David Anderson, físico estadounidense reconocido por sus investigaciones en física de partículas. 1939, Inglaterra y Francia declaran la guerra a Alemania después de la invasión de Polonia. 1944, Ana Frank es trasladada al campo de Auschwitz en la Polonia ocupada. Su testimonio se convirtió posteriormente en uno de los relatos más conocidos sobre la persecución de la población judía durante el periodo nazi. 1953, entra en vigor la Convención Europea de Derechos Humanos, instrumento internacional que establece la protección de derechos y libertades fundamentales para las personas de los países que forman parte del acuerdo. 1976, la nave espacial estadounidense Viking 2 aterriza en Marte. La misión permitió obtener imágenes y realizar investigaciones sobre la superficie y las condiciones del planeta rojo. Para Radio y TV, UGAT Noticias.
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0: Gracias por continuar con nosotros. Información universitaria. Comparten con el rector de la UJAT el segundo lugar de la DAX a nivel Latinoamérica por capacitación en soporte vital.
6: El trabajo desarrollado por la División Académica de Ciencias de la Salud en materia de formación para la atención de emergencias fue reconocido por el Emergency Care and Safety Institute al otorgarle segundo lugar de excelencia en Latinoamérica por el número de cursos soporte vital básico y avanzado impartidos durante el periodo 2025-2026. La distinción fue presentada al rector de la Universidad Juárez Autónoma de Tabasco, Guillermo Narváez Osorio, por la directora de la DAX, Miriam Carolina Martínez López, y la coordinadora del Centro de Entrenamiento EXI del Laboratorio en Simulación Clínica UJAT-DAX, Sandy Paola Trinidad Palma, quienes recibieron la felicitación del rector por este resultado. Martínez López explicó que el reconocimiento fue otorgado durante el encuentro Red Américas efectuado en Lima, Perú, donde el organismo internacional destacó el compromiso y liderazgo de la comunidad universitaria involucrada en los procesos de capacitación.
23: Bueno, es un reconocimiento al trabajo que hacen los profesores en cada una de las actividades que desarrollan. Aquí hay un grupo de 5 profesores que nos apoyan en el entrenamiento de los muchachos y bueno, es prácticamente es un reconocimiento para ellos, ¿no? Es el área de simulación clínica de nuestra división, pues tiene, no solamente es un centro de entrenamiento, sino que además tiene un reconocimiento latinoamericano de hacer bien las cosas.
6: Por su parte, Trinidad Palma señaló que el Centro de Entrenamiento de Simulación de la DAX posee cerca de 2 décadas de trayectoria, periodo en el que ha ampliado progresivamente sus servicios de formación práctica.
24: El centro empieza a crecer, ya contamos con 2 técnicos académicos en el área, que son enfocados no nada más al área de medicina, sino a toda la división. Damos prácticas a médico cirujano, cirujano dentista, enfermería, psicología y algunos alumnos de nutrición. Posteriormente, en el año 2014, empezamos con la idea de ser certificadores y ser un centro de entrenamiento en soporte vital básico.
6: La coordinadora agregó que en 2022 se sumaron los programas de soporte vital avanzado fortalecidos mediante la preparación de instructores y la participación de profesores relacionados con las asignaturas de urgencias. Armando Cortés para Radio y TV, UJAT Noticias.

0: Escucha usted la versión en piano del vals Alejandra. Para hablar sobre otra efeméride, en 1934, el historiador, sociólogo, ensayista y economista Daniel Cosío Villegas fundó el Fondo de Cultura Económica, inicialmente dedicado a publicar textos de economía para estudiantes universitarios. Pero en 1935 aparecieron sus primeros títulos y con el paso de los años, la editorial amplió su catálogo a historia, filosofía, ciencia, literatura y literatura infantil. Hoy el Fondo de Cultura Económica tiene presencia en 8 países y continúa impulsando el acceso a los libros mediante colecciones de bajo costo. Eso entre las efemérides del día. Ya ve la oportunidad para seguir hablando sobre la Universidad Juárez Autónoma de Tabasco. De hecho, en la División Académica de Ciencias Sociales y Humanidades ha iniciado un importante taller de oratoria. Vamos a conocer los detalles.
1: Se llevó a cabo la inauguración del taller de oratoria Palabra Viva. Evento encabezado por el Club Ateneo. Se trata de un espacio creado en respuesta al llamado de la comunidad estudiantil universitaria para fortalecer sus habilidades de expresión oral, seguridad y presencia frente al público. La ceremonia de inauguración contó con la presencia del doctor Ulises Chávez Vélez, director de la División Académica de Ciencias Sociales y Humanidades, quien en su discurso destacó que hablar en público no es solo transmitir información, es dejar huella, conectar, persuadir, liderar. Invitó además a los jóvenes participantes a salir de su zona de confort, recordando que cada palabra pronunciada con firmeza será una herramienta que los acompañará toda la vida. De igual manera, estuvieron presentes en esta iniciativa la estudiante Estefanía Muñoz León, quien preside el Club Ateneo. Ella, junto con los estudiantes Jennifer Carrillo Vasconcelos y César Alejandro López Ramírez, integrantes de la mesa directiva del club, participaron en la organización de este espacio de formación estudiantil. En presencia de invitados especiales y profesores que formarán parte del desarrollo del taller y se harán cargo de las distintas ponencias que integran este programa de formación, han de contribuir con sus conocimientos y experiencia al fortalecimiento de habilidades de oratoria de quienes participan. Con este primer paso, el estudiantado participante inicia un recorrido para comprender el arte de la oratoria, superar el miedo a hablar en público y desarrollar una comunicación segura, persuasiva y auténtica. Todo el éxito para quienes participan del taller de oratoria Palabra Viva. Para Radio y TV, UJAT Noticias.
0: Siguen otra información, difunden en el programa Números y Conceptos los alcances de la UJAT en el Congreso Ameriaf.
2: Los alcances obtenidos durante el Congreso Ameriaf 2026 fueron valiosos para la UJAT al poder intercambiar experiencias y fortalecer las prácticas institucionales en materia de gestión financiera, afirmó el secretario de Finanzas de la Universidad Juárez Autónoma de Tabasco, Miguel Armando Vélez Telles, durante la transmisión del programa Números y Conceptos. El funcionario universitario señaló que este tipo de encuentros representa una oportunidad para revisar prácticas administrativas y adoptar aquellas que contribuyan a un mejor manejo de los recursos públicos, particularmente en instituciones educativas que tienen el compromiso de garantizar el uso adecuado del presupuesto que reciben. Vélez Telles detalló que durante el encuentro celebrado en la Universidad Autónoma de Guerrero, participó en representación del rector Guillermo Narváez Osorio en un espacio donde convergieron representantes de universidades públicas, organismos fiscalizadores y especialistas con quienes se abordaron los retos que enfrentan las instituciones en materia de control financiero y cumplimiento administrativo. En la segunda parte del programa transmitido en vivo por el canal 35.1 de TV UJAT, el director general y fundador del Grupo Charricos, Eleazar Cabrera Paredes, habló sobre el camino que recorrió para convertir un proyecto familiar en una empresa con presencia en diferentes sectores productivos. El empresario compartió parte de los proyectos que ha emprendido en áreas como la bioenergía, el procesamiento de hule y la producción de alimentos acuícolas, iniciativa que dijo buscan contribuir al dinamismo económico y generar alternativas productivas en distintas zonas de Tabasco. Para Radio y TV, UJAT Noticias.
0: Bien, otra información, en la Unidad Profesional Interdisciplinaria de Ingeniería Campus Palenque del Instituto Politécnico Nacional, se realizará el segundo concurso de matemáticas Ada Lovelace.
1: La División Académica de Ciencias Biológicas de la Universidad Juárez Autónoma de Tabasco comparte la invitación para participar en el segundo concurso de matemáticas de la región sureste de México, Ada Lovelace 2026, un evento que organiza la Unidad Profesional Interdisciplinaria de Ingeniería Campus Palenque del Instituto Politécnico Nacional. La inscripción a este concurso permanece abierta desde el 12 de agosto hasta el 28 de septiembre. La invitación es a que conozcas la convocatoria completa, la cual puedes conocer ingresando a los perfiles oficiales de redes sociales de la División Académica de Ciencias Biológicas y del Instituto Politécnico Nacional, en donde se encuentra alojada la publicación de este evento, las ligas electrónicas, tanto para el registro como para conocer a detalle la convocatoria completa. Recuerda, se cierran las inscripciones el 28 de septiembre. El día 5 de octubre se llevará a cabo la eliminatoria en formato presencial. La publicación de quienes serán finalistas se dará a conocer el 12 de octubre, mientras el inicio y conclusión de entrenamiento, que es algo opcional por nivel, correrá del 19 de octubre al 6 de noviembre de este 2026. Mientras tanto, la final de este concurso de matemáticas tendrá verificativo el 18 de noviembre. La ceremonia de premiación se llevará a cabo el 30 de noviembre. Para las personas que requieren de mayor información, han de consultar los perfiles oficiales del Instituto Politécnico Nacional y en específico de la Unidad Profesional Interdisciplinaria de Ingeniería Campus Palenque. Es el segundo concurso de matemáticas Ada Lovelace 2026. Para TV y Radio UJAD Noticias.
0: En otra información, la UJAD inauguró una nueva exposición fotográfica que muestra diversos escenarios, tradiciones y contrastes de Jalisco.
3: Guadalajara y distintos escenarios de Jalisco llegaron a la Universidad Juárez Autónoma de Tabasco a través de 80 fotografías que integran la exposición Guadalajara Oasis de Occidente, inaugurada en la División Académica de Educación y Artes como parte del programa Fotoseptiembre 2026. La muestra, autoría del profesor investigador Ángel Valdivieso Cervantes, se encuentra instalada en el vestíbulo del edificio H de DAEA y representa su primera exposición individual dentro de este programa universitario dedicado a la fotografía.
4: Al final es tan subjetiva la fotografía que terminamos ejerciendo esa peculiaridad que tenemos para digerir lo que está ocurriendo frente a nosotros. Esta es una exposición de 80 imágenes. En ellas están puestas a prueba las reglas más elementales de la fotografía. Uno como autor esperaría el público pudiera leer estas imágenes.
3: Previo al corte del listón inaugural, el director de difusión cultural de la UJAD, Miguel Ángel Ruiz, destacó que Fotoseptiembre Universitario se ha consolidado como un espacio de encuentro entre el arte y la academia. Por su parte, la directora de la DAEA, Telma Leticia Ruiz Becerra, resaltó el trabajo que Valdivieso Cervantes desarrolla junto a sus estudiantes durante recorridos por distintas regiones del país. Estas experiencias permiten a los alumnos trasladar a escenarios reales los conocimientos adquiridos en el aula y generar registros fotográficos que posteriormente han formado parte de publicaciones universitarias. Con esta muestra, Fotoseptiembre 2026 abre un espacio para acercarse a la fotografía como una disciplina artística y académica, pero también como una forma de observar y comprender el entorno. Para Radio y TV, UJAD Noticias.
0: Pues bien, en otra información, la SED pedirá a la UNAM los datos geográficos de aspirantes para poder definir dónde abrir opciones de nivel superior.
5: La Secretaría de Educación Pública solicitará a la Universidad Nacional Autónoma de México información sobre la procedencia geográfica de los jóvenes que buscaron ingresar a la institución y no fueron admitidos. Con estos datos, el gobierno federal pretende identificar las regiones donde existe mayor demanda de educación superior y definir dónde es necesario abrir nuevos espacios universitarios. De acuerdo con la información publicada por Cadena Política, la presidenta Claudia Sheinbaum explicó que no se pretende acceder a datos personales de los aspirantes, sino únicamente conocer las zonas de donde provienen. Señaló que uno de los principales puntos de atención es la zona metropolitana del Valle de México, particularmente el Estado de México, donde existe una alta demanda de jóvenes que buscan continuar sus estudios. Sheinbaum informó que ya se trabaja en la construcción de planteles de la Universidad Nacional Rosario Castellanos y de las Universidades para el Bienestar Benito Juárez en al menos 10 municipios del Estado de México. La intención es que estos espacios comiencen a ampliar la oferta de educación superior a partir del próximo año, principalmente en zonas donde la población ha crecido y las opciones universitarias son limitadas. La mandataria agregó que actualmente se ofrecen alrededor de 300.000 lugares para jóvenes que no

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11: Gracias por continuar con nosotros, las 2 de la tarde con 15 minutos en UJAR Noticias Radio. Información en el ámbito nacional, la Secretaría de Educación de Tabasco prevé aplicar una encuesta a madres, padres y tutores para conocer su opinión sobre los nuevos lineamientos para el uso de teléfonos celulares y dispositivos móviles en los centros educativos.
12: La Secretaría de Educación de Tabasco realizará a finales de septiembre una encuesta dirigida a madres, padres y tutores como parte del proceso para definir la regulación del uso de teléfonos celulares y otros dispositivos móviles en los centros educativos de la entidad. La titular de la dependencia, Patricia Parrea Sánchez, explicó que la consulta se llevará a cabo durante las primeras reuniones escolares convocadas por las direcciones de los planteles. El objetivo será conocer las opiniones de las familias y avanzar en acuerdos sobre los lineamientos que establecerán las condiciones para el uso de estos dispositivos dentro de las escuelas. La funcionaria señaló que la propuesta ya fue abordada con el personal docente durante las sesiones del Consejo Técnico Escolar. Añadió que el proceso contempla a toda la comunidad educativa y que las disposiciones serán aplicables a los distintos niveles académicos, desde preescolar hasta educación superior. De acuerdo con la información publicada por la agencia Cuadratín, esta medida forma parte de una política pública impulsada a nivel nacional por la Presidencia de la República. La Secretaría de Educación indicó que, una vez concluida la consulta con las familias, a finales de septiembre se darían a conocer los acuerdos sobre la regulación del uso de celulares y dispositivos móviles en los planteles de Tabasco. Para Radio y TV, UJAT Noticias.
11: Bien, otra información es del ámbito de la cultura. Una exposición recorre 200 años de vínculos entre México y Francia. La muestra revisa encuentros, conflictos y vínculos culturales entre ambos países.
12: La muestra Francia-México, 200 años de relación y amistad, resonancias, disonancias y contrapuntos, reúne 52 paneles en la Biblioteca Vasconcelos. El recorrido aborda la relación entre ambas naciones desde el establecimiento de vínculos diplomáticos en 1826. La exposición fue curada por Philippe Olet Laprune y Conrado Tostado, quienes incorporaron fotografías, mapas, pinturas, textos y fragmentos poéticos para presentar distintos momentos de la historia compartida. Entre ellos se encuentra la intervención francesa en México, el imperio de Maximiliano y Carlota, así como los intercambios culturales y artísticos. Philippe Olet Laprune explicó que la propuesta no busca presentar una versión oficial de la historia. Quisimos poner el foco a actores que no figuran en los libros de historia,

0: señaló, al destacar también la influencia de los pueblos originarios mexicanos en científicos y artistas franceses. De acuerdo con la información publicada por La Jornada, la exposición incluye referencias a figuras como Víctor Hugo, Frida Kahlo, Diego Rivera, Octavio Paz y Graciela Iturbide. La muestra permanecerá abierta con entrada libre hasta el 18 de octubre en la Biblioteca Vasconcelos, en la Ciudad de México. Para Radio y TV, UJAT Noticias.
1: Pues bien, otra información, el experimento Luke Zeppelin o LZ detectó la interacción de una partícula que presenta características difíciles de relacionar con los procesos conocidos de la materia ordinaria. La materia oscura representa cerca del 85% de la masa del universo y su naturaleza continúa sin ser determinada. El laboratorio LZ funciona a casi 1.6 kilómetros bajo tierra, en el Centro de Investigación Subterránea Sanford, en Dakota del Sur, en Estados Unidos, y está diseñado para buscar partículas hipotéticas conocidas como WIMP. Los científicos realizaron durante meses distintas verificaciones para descartar que la señal correspondiera a fenómenos de fondo o a otras partículas conocidas. De acuerdo con la información publicada por EFE, el equipo científico aclaró que el resultado todavía no representa una detección confirmada de materia oscura. La colaboración LZ, integrada por 250 científicos e ingenieros de 39 instituciones, continuará analizando los datos para determinar el origen de la interacción. Los resultados fueron presentados en la conferencia Astrophic 2026 y enviadas a la revista Psychical Review Letters. Un experimento subterráneo pues está registrando una interacción que continúa bajo análisis y es el hallazgo que podría aportar nuevas pistas sobre uno de los mayores misterios del mundo, la búsqueda de la materia oscura. Pues ahí tiene usted esa información sobre ciencia. Continuamos con información en el ámbito internacional y es que el crecimiento de los centros de datos vinculados con la inteligencia artificial ha generado oposición en distintas regiones debido a sus requerimientos de energía, agua y espacio.
0: En Reino Unido y otras partes del mundo, grupos de residentes y organizaciones ambientales han expresado preocupación por la expansión de grandes centros de datos. En Tower Hamlets, al este de Londres, habitantes cuestionan un proyecto de 5.200 metros cuadrados que requerirá alrededor de 5.2 megavatios de energía y cuyo consumo de agua aún no ha sido informado públicamente. El crecimiento de esta infraestructura se ha acelerado desde la expansión de herramientas de inteligencia artificial. De acuerdo con diversas estimaciones, el número de centros de datos de hiperescala a nivel mundial casi se ha triplicado desde el 2018. En Reino Unido existen alrededor de 520 instalaciones, de las cuales aproximadamente 48 son consideradas de hiperescala. La demanda energética también representa un desafío. El Fondo Monetario Internacional estima que para el 2030 los centros de datos consumirán más electricidad que todos los países, excepto China, India y Estados Unidos. Ante las dificultades para obtener conexiones a la red, algunos proyectos contemplan generar su propia electricidad mediante centrales de gas. De acuerdo con la información publicada por The Guardian, el gobierno británico considera estos centros como infraestructura estratégica para impulsar la inteligencia artificial, mientras sectores opositores solicitan mayor supervisión. Las comunidades, por su parte, demandan transparencia sobre el impacto energético, ambiental y urbano de estos desarrollos. Para Radio y TV, UJAT Noticias.
1: En otra información, Google evita la venta forzosa de su negocio publicitario en Estados Unidos. Aquí tenemos los detalles.
2: La jueza federal Leonie Brinquema determinó que Alphabet, empresa matriz de Google, no tendrá que vender Google ADX, plataforma utilizada para gestionar espacios publicitarios en Internet. El Departamento de Justicia de Estados Unidos había solicitado esta medida al considerar que el control de distintas etapas de mercado permitía a Google ejercer una posición privilegiada. Durante la primera mitad de este año, la compañía registró ingresos por 96.428 millones de dólares, de los cuales 71.340 millones provinieron de las actividades relacionadas con la publicidad digital. Google ADX conecta a los anunciantes con espacios publicitarios, mientras que ADX participa en la gestión de esos espacios. Como alternativa a la venta, la resolución establece que Google deberá incorporar herramientas de empresas competidoras dentro de sus sistemas de tecnología publicitaria. Además, La compañía tendrá que aplicar cambios en sus prácticas comerciales, aunque las especificaciones todavía serán detalladas durante septiembre. De acuerdo con la información publicada por El País, el fallo representa un nuevo desenlace favorable para Alphabet frente a las exigencias de las autoridades estadounidenses. Sin embargo, la empresa continúa bajo revisión judicial en otros procesos relacionados con su posición de distintos mercados y regiones. Para Radio y TV, UJAT Noticias.
1: En el ámbito ecológico, investigadores mexicanos identificaron una nueva especie de planta gracias a una plataforma de ciencia ciudadana.
3: Investigadores de la Universidad Nacional Autónoma de México y del Centro de Investigaciones Biológicas del Noroeste descubrieron una nueva especie de planta en los bosques secos de Chihuahua y Sinaloa. Pertenece al género Gonolobus de la familia Apocynaceae y habita principalmente en regiones tropicales y cálidas. La historia comenzó en 2017 cuando el botánico sinaloense Fernando Pío León recolectó un ejemplar con características que no correspondían con especies conocidas. 2 años después, encontró en la plataforma naturalista a una bióloga de la Facultad de Ciencias de la UNAM, que estudiaba esta misma familia de plantas. Ambos investigadores comenzaron a trabajar en su identificación y confirmaron que se trataba de una especie nueva. De acuerdo con la revista Cómo Ves de la UNAM, los científicos decidieron nombrarla Gonolobus naturalistae en reconocimiento a Naturalista, plataforma de ciencia ciudadana de la Comisión Nacional para el Conocimiento y Uso de la Biodiversidad, CONABIO. La herramienta permite registrar fotografías y sonidos de plantas, hongos y animales, además de incorporar automáticamente la fecha y ubicación mediante GPS. El caso demuestra el valor de la participación ciudadana en la investigación científica, ya que la plataforma permitió conectar a especialistas de distintas regiones y contribuir a la identificación de una especie desconocida. Naturalista también colabora con iNaturalis, iniciativa internacional, y cuenta con el apoyo de la Fundación Carlos Slim. Para la comunidad científica, estos registros ayudan a conocer la biodiversidad mexicana y fortalecer acciones para su conservación. Para Radio y TV, UJAT Noticias.
1: Continuando con información en ecología, un estudio de la Universidad de Beijing reveló que la biodiversidad subterránea es clave para el equilibrio de los ecosistemas.
4: La biodiversidad que existe bajo nuestros pies podría ser determinante para mantener el funcionamiento de los ecosistemas, aunque gran parte de ella continúa siendo poco conocida. Bacterias, lombrices, escarabajos y otros organismos del suelo participan en procesos fundamentales como la descomposición, el reciclaje de nutrientes y la captura de carbono. En una investigación realizada en 60 sitios de los prados alpinos de la meseta tibetana en China, científicos analizaron cómo las condiciones climáticas y la diversidad de organismos influyen en estas funciones. El trabajo fue dirigido por Xin Jing de la Universidad de Beijing y Amy Klassen de la Universidad de Copenhague y sus resultados fueron publicados en Nature Communication. De acuerdo con el estudio, la diversidad de la vegetación que crece sobre la superficie explica alrededor del 42% de las variaciones en la multifuncionalidad de los ecosistemas, mientras que otro 32% está relacionado con la biodiversidad que habita bajo tierra. Los investigadores señalan que factores como la temperatura, las precipitaciones y el pH del suelo modifican la actividad y las interacciones entre plantas, consumidores y organismos descomponedores. Estos hallazgos destacan la necesidad de incorporar la biodiversidad subterránea en los modelos científicos sobre cambio climático, ya que considerarla permite mejorar las predicciones sobre el comportamiento de los ecosistemas ante futuras modificaciones ambientales. Para Radio y TV, UJAT Noticias.
1: Una investigación geofísica permitió identificar estructuras de un antiguo complejo religioso medieval oculto bajo construcciones modernas, esto en Oslo, Noruega.
2: Un proyecto en el que participan 16 especialistas de NICU y el Museo Arqueológico de la Universidad Stavanger documentó que el uso de modernos equipos motorizados de radar de penetración terrestre para investigar sitios arqueológicos. El trabajo también describe la transformación de la geofísica arqueológica en Noruega, desde los experimentos relativamente limitados de la década de 1960 hasta los actuales estudios a gran escala. Uno de los casos analizados se encuentra en el Hospital del Oslo, donde siglos de construcciones, carreteras e infraestructuras modernas habían ocultado una parte importante de un antiguo complejo religioso medieval. Mediante el radar fue posible identificar bajo esas capas los vestigios del mosnatario franciscano y volver a hacer visible la iglesia que pertenecía oculta hace más de 700 años. El hallazgo cobra la relevancia porque permite estudiar la distribución y características de esas estructuras sin alterar directamente el sitio arqueológico, conservando los restos en el lugar donde pertenecen. El estudio destaca así el potencial del radar de penetración terrestre como una herramienta para conocer el patrimonio arqueológico y al mismo tiempo mantenerlo protegido bajo tierra. Para Radio y TV, UJAT Noticias.
1: Una investigación arqueológica en Egipto ha permitido localizar nuevas estructuras cerca de uno de los principales complejos religiosos de la antigua Menfis.
0: En Midrajina, Egipto, un equipo de Consejo Supremo de Antigüedades de Egipto y del Museo de Shanghái descubrió estructuras domésticas y talleres en las inmediaciones del Templo de Sekhmet, antigua ciudad de importancia para el Bajo Egipto. Las construcciones fueron elaboradas con adobe, bloques de piedra reutilizados y fragmentos de esculturas que, de acuerdo con los investigadores, podrían proceder del Templo de Pita, considerado en su momento el principal santuario de la ciudad. Entre los descubrimientos destaca una posible prensa de vino, ubicada cerca del templo de Sekhmet. Se trata de una estructura formada por una pila de piedra caliza con una pendiente que conduce hacia una abertura central y una pila inferior. También fueron encontrados fragmentos de cerámica, amuletos de losa y placas votivas en el área. Estos materiales sugieren que las prácticas devocionales pudieran continuar hasta el periodo greco-romano, incluso después de que los templos de Menfis dejaran de utilizarse. Con el paso del tiempo, esta zona habría adquirido una función principalmente residencial, dejando atrás parte de su antiguo carácter religioso. De acuerdo con la información publicada por Archaeology Magazine, los nuevos hallazgos permiten conocer la transformación de este sector de Menfis y las actividades que se desarrollaron alrededor de sus antiguos templos. La investigación también aporta elementos para comprender cómo fueron utilizados los espacios y materiales de la ciudad a través de distintos periodos históricos. Para Radio y TV, UJAT Noticias.
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17: Gracias por continuar con nosotros. Información en el ámbito de la tecnología. La empresa NVIDIA actualmente construye supercomputadoras de inteligencia artificial, esto en México.
18: Supercomputadoras especializadas en inteligencia artificial de NVIDIA ya se construyen en México, destacó Jensen Huang, fundador y director ejecutivo de la empresa, durante un encuentro con el secretario de Economía, Marcelo Ebrard, realizado en Estados Unidos en el marco de la reunión ministerial del G20. El funcionario mexicano participó en las sesiones celebradas en Chapel Hill, Carolina del Norte, donde sostuvo reuniones con representantes de las principales empresas tecnológicas. Durante el encuentro, Wang manifestó su interés por visitar México y contribuir al desarrollo del país en la nueva era de la inteligencia artificial. El empresario destacó la participación de compañías y trabajadores mexicanos en la fabricación de estas tecnologías, mientras Ebrard señaló la importancia de fortalecer las capacidades nacionales para aprovechar el impacto económico que tendrá la inteligencia artificial. De acuerdo con el economista, Ebrard y Wang acordaron organizar una visita del empresario a México para avanzar en el desarrollo de capacidades y el despliegue de inteligencia artificial. De acuerdo con el economista, Ebrard y Wang acordaron organizar una visita del empresario a México para avanzar en el desarrollo de capacidades y el despliegue de inteligencia artificial. El secretario de Economía también se reunió con Sam Altman, director ejecutivo de OpenAI, y Tom Brown, cofundador de Anthropic, además de funcionarios de Estados Unidos, la Unión Europea y Corea del Sur. Como parte de esta estrategia, Ebrard recordó que México busca fortalecer su capacidad productiva y la integración de proveedores nacionales en las nuevas cadenas de valor de la economía de datos mediante el Plan México. Para Radio y TV, UJAT Noticias.
17: La empresa Uber anunció una reestructuración global que contempla miles de despidos y mayor inversión en robotaxis.
9: Uber anunció una reestructuración global que contempla el despido de aproximadamente 3.300 empleados, equivalentes al 10% de su plantilla. La medida comunicada por su CEO, Dara Khosrowshahi, busca significar la estructura de la compañía y liberar recursos para nuevas áreas de crecimiento. El plan contempla reducir en 20% el número de gerentes y convertir alguno de esos puestos en funciones individuales. Además, Uber fusionará sus divisiones de ingeniería, ciencia y reparto mientras reorganiza sus operaciones de entregas. De acuerdo con El País, la empresa también prevé eliminar puestos ubicados a más de 7 niveles por debajo del CEO. Según información de Bloomberg, Khosrowshahi señaló que los ahorros serán destinados a innovación, crecimiento y al desarrollo de tecnología para vehículos autónomos. La reestructuración ocurre mientras Uber fortalece su estrategia en robotaxis. La compañía se comprometió a invertir más de 10 mil millones de dólares mediante alianzas con empresas como Abrit, Lucid, Nuro y Rivian. Además, acordó con la China Pony AI desplegar más de 2 mil robotaxis en Europa. En paralelo, Uber avanza en la adquisición de Delivery Hero por 14.800 millones de dólares. La empresa reportó en el segundo trimestre de 2026 ingresos por 14.200 millones de dólares, un aumento de 12%, mientras sus beneficios crecieron 29% hasta 1.700 millones de dólares. Para Radio y TV, UJAT Noticias.
17: El sector empresarial plantea cambios fiscales para evitar afectaciones a pequeños negocios digitales, como el de reducir de 8 a 2% la retención del IVA.
19: El sector empresarial propuso reducir de 8 a 2% la retención del impuesto al valor agregado que se aplica a las micro, pequeñas y medianas empresas que comercializan productos mediante plataformas digitales. La medida busca evitar afectaciones a la liquidez y capacidad de crecimiento de estos negocios. La propuesta también contempla disminuir de 2.5 a 1% la retención del impuesto sobre la renta. Los organismos empresariales señalan que el esquema vigente, aplicado desde principios de 2026, representa una presión financiera para los vendedores digitales debido a que las retenciones se calculan sobre el valor bruto de las operaciones. De acuerdo con el economista, la Asociación Mexicana de Venta Online, la Asociación de Emprendedores de México, la Asociación Latinoamericana de Internet, Canieti y Alianza In México solicitaron modificar las tasas. Pierre Claude Blaise, director general de la AMBO, explicó que los negocios del sector manejan márgenes de entre 15 y 20%, por lo que las retenciones impactan directamente en su operación. El sector reporta que 77% de los vendedores ha enfrentado afectaciones en su liquidez, mientras que 68% señala menor capacidad para reinvertir en inventario, personal y crecimiento. Además, entre 15 y 30% de los negocios que comercializaban mediante Marketplace dejó de publicar durante el primer trimestre de 2026. Los empresarios advierten que mantener estas condiciones podría desalentar el comercio electrónico y la formalidad. Para Radio y TV, UJAT Noticias.
17: Empresarios advierten que el país debe mejorar sus condiciones para atraer inversiones industriales y generar empleos de mayor especialización.
20: México tiene una oportunidad para consolidarse como destino de inversión industrial y aprovechar la regionalización de las cadenas productivas de Norteamérica. Sin embargo, persisten retos en seguridad, Estado de Derecho, energía, agua, infraestructura y simplificación de trámites. De acuerdo con información publicada por El Heraldo de Saltillo, David O'Donnell, presidente de la Asociación Mexicana de Parques Industriales Privados, señala que el país necesita incrementar el contenido nacional de sus exportaciones. Actualmente, México aporta alrededor del 48% del valor agregado de lo que produce, mientras una parte importante de la tecnología y componentes proviene del extranjero. Otro desafío se encuentra en el empleo manufacturero. La ocupación en este sector disminuye de aproximadamente 4.9 millones de trabajadores en 2022 a 4.6 millones en 2025, debido, entre otros factores, a la automatización, el aumento salarial en la frontera y la incertidumbre arancelaria. El nuevo modelo industrial apuesta por mayor inversión y productividad, pero requiere trabajadores con conocimientos especializados. Durante el tercer congreso anual de la Asociación de Parques Industriales del Estado de Jalisco, se plantea que entidades como Jalisco aprovechen sus universidades, ingenieros y capacidades tecnológicas para atraer manufactura avanzada. Para Radio y TV, UJAT Noticias.
17: En información internacional, Países Bajos mueve sus reservas de oro a Londres.
21: El Banco Central de los Países Bajos trasladó 86 toneladas de su reserva de oro desde Estados Unidos y Canadá hacia Londres, en un movimiento que busca mejorar su capacidad de negociación y la rapidez con la que puede movilizar el metal en caso de crisis. El Banco de los Países Bajos explicó que, ante la creciente inestabilidad geopolítica, refuerza su preparación mediante esta reubicación, ya que considera más ágil operar desde la capital británica que desde Ottawa o Nueva York. El presidente del banco, Olaf Schlegpen, señaló: si bien no se prevé utilizar estas reservas, es fundamental reforzar su resiliencia y disponibilidad. Las reservas totales de oro de ese país ascienden a 612.4 toneladas, valoradas en 72.200 millones de euros, esto a finales de 2025. Luego de esta operación, la proporción almacenada en Londres aumentó de 18 a 32.1%. La transferencia se realizó combinando compras, ventas y transporte físico del metal, con el objetivo de minimizar los riesgos logísticos asociados al traslado de un activo de tal magnitud entre distintas jurisdicciones. Para TV y Radio, UJAT Noticias.
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17: Información en el ámbito nacional, México y Vietnam buscan fortalecer su intercambio comercial. Esto en la Feria Vietnam International Sourcing Expo 2026.
2: México y Vietnam buscan fortalecer sus vínculos comerciales mediante nuevas oportunidades de intercambio y cooperación empresarial. En el marco de la cuarta edición de Vietnam International Sourcing Expo 2026, que se realiza del 3 al 5 de septiembre en Ciudad de Ho Chi Minh, el encuentro reúne empresas de distribución, comercio mayorista, minorista y compras, con la participación de compañías mexicanas interesadas en ampliar su presencia en el mercado asiático. Entre las empresas mexicanas presentes se encuentran Exlo Marketing, Logor, Marcas y Tendencias, Tábola Importaciones, Crystal Glass 911, Porcelana Sánfora y Ferránico, además compañías como Coppel, Catcon y Mad Biofarma ya cuentan con su presencia en Vietnam. La participación busca identificar oportunidades de negocio en sectores como vestido, calzado, manufactura, logística, textiles y otros bienes del consumo. El intercambio bilateral alcanzó en 2025 los 8.17 mil millones de dólares, un incremento anual de 27.4%. De acuerdo con la información publicada por La Jornada, los representantes diplomáticos de México y Vietnam plantean ampliar la cooperación económica y comercial. El embajador mexicano en Vietnam, Alejandro Negrín, señaló que México es desde el 2025 el principal socio comercial de Vietnam en América Latina, mientras que Vietnam se encuentra entre los 10 principales socios comerciales de México. Para Radio y TV, UJAT Noticias.
17: Pues bien, otra información. Las muertes por la bacteria come carne subieron a 10 en Estados Unidos este año, después de que Luisiana confirmara un sexto fallecido. Y Florida ha elevado su balance a 4 según los últimos datos de los departamentos de salud de ambos estados situados en la costa del Golfo. Luisiana contabiliza 15 casos, 6 más que a comienzos de agosto, de los que 14 se produjeron por la exposición de heridas abiertas al agua del mar y uno por otra vía, según el balance estatal actualizado al 2 de septiembre. Pues bien, la cifra supera ya el promedio de 10 casos y una muerte al año que el estado registró en la última década. Florida suma 20 casos y 4 muertes en los condados de Palm Beach, Marion, Bay y Broward, este último en el área metropolitana de Miami, según los datos actualizados este jueves por el Departamento de Salud del estado. Las autoridades sanitarias piden precaución al sumergirse en el mar con heridas abiertas o al comer mariscos crudos, en especial ostras, ya que los casos aumentan de mayo a octubre cuando el agua está más cálida. A la bacteria se le conoce como come carne porque la infección en la sangre produce lesiones en la piel con ampollas, además de fiebre, escalofríos y presión baja. Pues bien, en otra información, el gobierno de India enfrenta cuestionamientos por una propuesta de etiquetado frontal para alimentos envasados que busca advertir sobre niveles elevados de azúcar, sal y grasas saturadas.
3: La Autoridad de Seguridad y Normas Alimentarias de India propuso utilizar una etiqueta hexagonal de color rojo en productos que superen los límites establecidos en al menos 2 de 3 nutrientes, azúcar añadida, sal o grasa saturada. La medida busca fortalecer la información disponible para los consumidores y atender el aumento de problemas relacionados con la alimentación. Expertos en salud pública cuestionan que la advertencia se active únicamente cuando un producto exceda los niveles permitidos en 2 nutrientes. Señalan que esta condición podría permitir que algunos alimentos con concentraciones elevadas de un solo componente, como la sal, no reciban ninguna señal de advertencia. La propuesta también genera preocupación entre fabricantes de alimentos debido a los límites establecidos y al método de evaluación por cada 100 gramos de producto. Representantes de la industria consideran que este criterio podría provocar que una amplia variedad de productos tradicionales y procesados reciban la etiqueta roja. La Federación de Fabricantes de Dulces y Namkeen expresó preocupación por posibles efectos en la percepción de los consumidores. De acuerdo con la información publicada por Reuters, el Tribunal Supremo de India analizará el fondo de la propuesta durante una audiencia programada para el 10 de septiembre. El gobierno sostiene que las nuevas medidas forman parte de sus esfuerzos para enfrentar el incremento del sobrepeso y la obesidad en el país. Para Radio y TV, UJAT Noticias.
17: En otra información, de último momento, por su contribución a la formación de una sociedad preparada para enfrentar los riesgos y fortalecer la resiliencia, la Universidad Juárez Autónoma de Tabasco recibió el Premio Estatal por la Reducción de Riesgos de Desastres 2026 en la categoría Educación para la Resiliencia. Reconocimiento otorgado a la Casa Universitaria del Agua, que fue recibido por el rector Guillermo Narváez Osorio de manos del gobernador Javier May Rodríguez. Esto en el marco de la inauguración del primer Congreso Internacional para la Reducción de Riesgos de Desastres, realizada en el auditorio del Centro Internacional de Vinculación y Enseñanza de la UJAT. El rector agradeció la distinción y destacó que el reconocimiento a la Casa Universitaria del Agua representa una muestra del compromiso de la máxima casa de estudios con la sociedad tabasqueña y con la generación de conocimiento para enfrentar los desafíos ambientales y los riesgos que históricamente han afectado a la entidad. Durante el encuentro realizado bajo el lema Riesgos hidrometeorológicos y cambio climático como desafíos para el desarrollo sostenible, Narváez Osorio señaló que el CIRRED 2026 representa un espacio para vincular al gobierno, organismos internacionales, instituciones científicas, comunidad académica y sociedad, con el propósito de que el intercambio de conocimientos se traduzca en acciones concretas. El gobernador de Tabasco, Javier May Rodríguez, estuvo acompañado por el director general del Centro Nacional de Prevención de Desastres, Enrique Guevara Ortiz, así también por Javier Moya García y Ana Luisa Quesadas Barahona, del Programa de las Naciones Unidas para el Desarrollo, Armando Pulido Pardo y Hugo Enrique Graf Izquierdo, del Instituto de Protección Civil del Estado de Tabasco, así como del director de la División Académica Multidisciplinaria de Comalcalco, José Alfredo Díaz Gandarilla. Como parte de la ceremonia, también fueron reconocidos otros destacados participantes con el Premio Estatal por la Reducción de Riesgos de Desastre 2026. En la categoría Investigación y Generación de Conocimiento, el ganador fue el historiador de la UJAT, Miguel Ángel Díaz Perea. En ayuda humanitaria, recibió la distinción el técnico de emergencias Diego Israel Hernández Chávez, director de Panteras Asociación Civil, mientras que en comunidades resilientes el reconocimiento correspondió a la comunidad El Bosque, representada por Guadalupe Cobo Pacheco y Andrés Antonio Palma Ponce. El primer Congreso Internacional para la Reducción de Riesgo de Desastres 2026 es organizado por la DANCE y el PUNT, y el Instituto de Protección Civil del Estado de Tabasco. El programa contempla conferencias, paneles, simposios y talleres sobre gestión integral del riesgo, resiliencia, seguridad hídrica, cambio climático, gobernanza, educación, salud, tecnología e inteligencia artificial aplicadas a la reducción de riesgos. En otra información del índole internacional, la presidenta interina venezolana insiste en que habrá elecciones.
21: La encargada de la presidencia de Venezuela, Delcy Rodríguez, aseguró que ese país tendrá un proceso electoral cuando las condiciones lo permitan, sin comprometerse a dar una fecha en específico. Durante una rueda de prensa en Caracas, junto al secretario de Energía de los Estados Unidos, Chris Wright, la mandataria interina sostuvo que ha trabajado sin descanso para que Venezuela esté lista cuando corresponda acudir a las urnas. Delcy Rodríguez recordó que Venezuela cuenta con una constitución y un sistema electoral vigente y afirma, desde enero, cuando asumió el cargo, impulsó la convivencia democrática frente a lo que calificó como un ambiente de extremismo e intolerancia. También señaló que su gobierno continúa gestionando ante Washington el levantamiento de sanciones para favorecer el desarrollo social y económico de su país. Por su parte, el presidente estadounidense considera que Venezuela todavía no está preparada para celebrar comicios, aunque reconoce que Delcy Rodríguez desea organizarlos y confía en que las condiciones podrían darse pronto. Donald Trump reitera que su gobierno derrocó una dictadura en Venezuela luego de la captura de Nicolás Maduro en enero pasado. Para Radio y TV, UJAT Noticias.

Así es, viva México, señores. Y es que justamente con esta melodía, como nos despedimos el día de hoy, es una canción tradicional mexicana, la cual fue compuesta en 1942 por el compositor Pedro Galindo Garza. Esta obra surgió en un contexto de fuerte sentimiento patriótico y con los años pues se ha convertido en una pieza emblemática de las celebraciones por la independencia de México. Su mensaje, obviamente, exalta esa identidad nacional que nos representa la valentía, la democracia y la libertad. Muchísimas gracias por el favor de su atención. Nos escuchamos el día de mañana. Primero Dios, así sea. Les dejamos con la programación única del 96.1 de FM y ¡viva México!

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3: 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Los Croods. Una familia de las cavernas llamada Los Croods sobreviven gracias a la naturaleza sobreprotectora de su obstinado y estricto patriarca, Grug. La única que cuestiona el estilo de vida refugiado de la familia es su hija adolescente, Ip, quien frecuentemente desobedece las órdenes de su padre hacia lo que él encuentra peligroso. Después del robo de un huevo para la cena y un encuentro con un oso búho, Grug y Ep, la madre de Ep, Uga, la abuela Gran, el hermano mayor Tonk y su hermana bebé Sandy enfrentan el tiempo refugiados en su cueva hogar. Ip se escabulle cuando ve una antorcha de fuego y encuentra a un inventivo chico Homo sapiens, un antepasado de los Homo sapiens sapiens llamado Gui y su perezoso brazos. Él le advierte de un inminente apocalipsis y le ofrece llevarla con él, pero preocupada por su familia, Ip se queda, por lo que Gui le da una concha para hacerla sonar en caso de que ella lo necesitara. Reuniéndose con su frenético padre, Ip trata de decirle a su familia lo que Gui le advirtió, pero temiendo que las cosas sean diferentes y nuevas, destruye la concha. Un terremoto masivo destruye su hogar y para impedir que el gato carnívoro los devore, descienden a un bosque. La música es muy agradable porque te remonta a la época de las cavernas. El autor es Alan Silvestri y aquí lo interpreta con Old City y Yuna, Los Croods.

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1: Bañarse sin consecuencias. Desde la perspectiva dermatológica, bañarse es esencial para mantener la higiene personal y la salud de la piel, pero hacerlo en exceso puede tener efectos negativos. Importancia del baño regular. 1. Eliminación de impurezas. Bañarse ayuda a eliminar el sudor, la suciedad, las células muertas de la piel y los contaminantes ambientales que se acumulan en la superficie de la piel, previniendo infecciones y otros problemas cutáneos. 2. Control de bacterias y hongos. El baño regular ayuda a controlar la proliferación de bacterias y hongos en la piel, reduciendo el riesgo de infecciones como la dermatitis o el pie de atleta. 3. Prevención del mal olor. Bañarse ayuda a controlar los olores corporales causados por la descomposición bacteriana del sudor y otros residuos en la piel. Consideraciones sobre el baño excesivo. 1. Deshidratación de la piel. Bañarse con demasiada frecuencia, especialmente con agua caliente y jabones agresivos, puede eliminar los aceites naturales de la piel, lo que puede llevar a la sequedad, irritación y descamación. 2. Desequilibrio del microbioma. La piel tiene un microbioma natural, compuesto de bacterias beneficiosas que protegen contra infecciones. El baño excesivo puede alterar este equilibrio, debilitando la barrera protectora de la piel. 3. Sensibilidad cutánea. Las duchas frecuentes pueden exacerbar condiciones de la piel como el eczema o la dermatitis atópica, haciendo que la piel se vuelva más sensible y propensa a la inflamación. En conclusión, para dermatología, la clave es encontrar un equilibrio. Bañarse regularmente es fundamental para mantener una buena higiene y salud de la piel, pero hacerlo en exceso puede causar más daño que beneficio. Es recomendable ajustar la frecuencia del baño a las necesidades individuales, considerando factores como el clima, el nivel de actividad física y el tipo de piel.

0: Y dime ahora, ¿cuántos baños te das al día?
1: Un guión del médico pasante de Servicio Social Eduardo Gómez Cruz, con información del portal de la Organización Panamericana de la Salud, para Radio UJAT, Voz Universitaria, Legado UJAT, Estudio en la Duda, Acción en la Fe, Radiografía del Hábito, Transforma tu Vida.
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13: Son las 3:12.

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7: Son las 3:25.

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8: Son las 3:41.

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0: Muy buena tarde, familia Juchimán. Les damos la bienvenida a este su programa favorito de los jueves, Hablando de Más. Antes de comenzar, agradecemos a quien se encuentra en la producción, a la licenciada Yara García Robles, y de la misma manera a quien nos da este espacio, al director general de comunicación social, al maestro Juan José Padilla Herrera. Y bueno, vamos a estar el día de hoy platicando un poquito de lo que nos podría esperar como jóvenes, familia Juchimán que nos está escuchando, en cuanto a nuestro futuro, cómo sobrellevarlo a través del conocimiento psicológico, porque entendemos que parte de nuestra responsabilidad no es solo conocer lo exterior, sino también lo interior de lo que nos conforma como individuos, como personas sociables. Y para ello tenemos al invitado del día de hoy, al psicólogo Nahum Hernández.
1: Hola, ¿qué tal? Muy buenas tardes a toda la comunidad Juchimán, nuestra UJAT, querida UJAT. Mucho gusto de estar aquí con ustedes y esperamos contribuir un poco con este programa y con el contenido de este día.
0: Muchas gracias por su presencia. El día de hoy, la familia Juchimán y al público en general también que nos escucha, tenemos gente de fuera. A mi familia que nos está escuchando hasta Tecoluta, Nacajuca, les enviamos un saludo, un cordial saludo de parte de Yara también. A los maestros de Daya que nos están escuchando, al maestro Belisario que desde muy temprano se apuntó para estar y obligar a sus alumnos a escucharnos. Estamos aquí hablando sobre cómo sobrellevar el futuro. Y entrando de lleno al tema, colocándolo sobre la mesa ya, vamos a platicar sobre por qué nos da tanto miedo, familia Juchimán, para que se queden, para que se enganchen en el tema del día de hoy. Pero, ¿cómo les voy a venir yo a presentar a un psicólogo experto aquí el día de hoy si no sabemos de su trayectoria? Entonces, vamos a invitar a nuestro invitado, valga la redundancia, a que nos comente un poco de su experiencia, de su trayectoria.
1: Bueno, yo tengo una formación en la Universidad de Nadax, posteriormente, sí, División Académica de Ciencias de la Salud, y por ahí luego tuve la oportunidad también de poder hacer un diplomado, igual en la División Académica de Ciencias de la Salud. Posterior tengo la oportunidad de ingresar a una maestría en la terapia gestal y por último concluyo mis estudios haciendo una especialidad en adicciones de parte de la UNAM. Esa es la formación que traigo.
0: Ok, entonces venimos con un abanico muy amplio de conocimiento. Muchos de sus conocimientos específicos se basan en lo que vamos a estar hablando el día de hoy. Es muy, muy ad hoc a lo que los jóvenes tienden a buscar en un especialista en cuanto a su conocimiento. Ahora sí, ¿por qué nos da miedo? ¿Por qué nos da miedo pensar en nuestro futuro? ¿Por qué sucede esto cuando somos jóvenes? ¿Por qué nos llenamos de frustración a la hora de pensar en qué es lo que sucederá con nosotros?
1: Bueno, yo creo que nuestros padres y nuestros abuelos construyeron, sembraron, y a la nueva generación les está tocando cosechar. Eso es bueno, ¿no? La cosecha. Pero en muchas ocasiones ya esta generación no está sembrando, sino simplemente está ya viviendo de la cosecha que papá y abuelos hicieron. ¿A qué me refiero? Cambió todo, ¿no? En cuestión cultural, estamos adaptados a un nuevo estilo de vida. Entonces nuestros jóvenes en muchas ocasiones, sus expectativas están de veras enfocados más a la cosecha que a la siembra. Y al estar enfocados a la cosecha, entonces el proyecto de vida a veces se va quedando a medias. Tal vez las generaciones anteriores, muchas de las generaciones anteriores, tuvieron esa visión de avanzar. Y no es que todos los jóvenes de hoy en día tengan esta situación, ¿no? Los jóvenes de hoy en día también tienen muy buenas expectativas, tienen muy buen proyecto de vida, pero muchos se han quedado atrapados en ese no crezco, me dedico a veces a cosechar simplemente. Entonces eso va obstaculizando el que se pueda desarrollar un proyecto de vida adecuadamente. Yo creo que el proyecto de vida, desde luego, se inicia con los padres de familia, cuando impulsan y motivan a sus hijos a lograr sus sueños, sus metas, es más, siembran en ellos metas y sueños. Y cuando los jóvenes logran captar muy bien también este proyecto que los padres siembran, pues le continúan y se desarrollan adecuadamente. Tal vez a algunos otros no les tocó tener esa motivación de mamá, de papá, de algún familiar, pero sí logran tener el desarrollo de sus expectativas y logran proyectar, vaya, a qué se quieren dedicar en el futuro, y entonces logran resolver muy bien su vida. Pero ¿por qué nos da miedo? Justo yo me quedaría en esta parte de que a muchos les está tocando cosechar y es padre cosechar, no tanto sembrar.
0: Ven quizá mucha cosecha y dicen, pues de aquí soy, aquí hay mucha cosecha, con esto puedo sobrevivir, pero se lo digo mi papel ya de joven, sí. La parte de donde yo también quiero informarme, ¿por qué nos da miedo? Va parte de, veo mucha cosecha, pero no estoy pensando en que esa cosecha en algún momento se va a terminar y me va a tocar sembrar, y yo no sé ni siquiera sembrar. Entonces, eso es lo que les está pasando a los jóvenes. En muchas ocasiones, también es el rol de padre, madre, que no le enseñé a mi hijo a sembrar. Le enseñé a cosechar, a cosechar, a cosechar, pero no tiene las herramientas necesarias para que el día de mañana, que la cosecha ya no exista, ya no dé para más, ¿cómo le vamos a hacer?
1: Claro. Y ahí es donde parte entonces lo que cada joven debe de desarrollar en cuanto a sus propias expectativas, ¿no? Empezar a proyectarse de alguna manera para que puedan tener el rendimiento esperado y no quedarse en lo que los psiquiatras le llaman el famoso síndrome Peter Pan, ¿no? En donde muchos les agrada quedarse a cierta edad porque recibo, pero no doy, ¿no? Y eso ha traído inclusive hoy en día hasta muchos problemas aquellos que sí quieren formar un matrimonio, porque están tan acostumbrados, se quedaron fijados en una etapa, no quieren desarrollarse, porque es cómodo, es muy cómodo. O sea, más bien estamos hablando de esta etapa de la comodidad, nos están enseñando mucho a la comodidad y eso agrada. Pero en muchas ocasiones la comodidad nos hace que nos quedemos estáticos, o sea, no nos desarrollamos.
0: Más bien sería estancados. Y sí, podemos seguir hablando de este tema, pero la producción nos está indicando una pausa. Le quiero aclarar que nos va a estar cortando la inspiración cada que pueda aquí la licenciada Yara García Robles, pero es por nuestro bien y por el bien de la familia Juchimán. ¿Por qué? Porque les traemos información universitaria y de la misma manera para que se mantengan informado con lo que puede estar sucediendo o sucederá dentro de nuestra alma mater. Quédese con más información universitaria. Recuerden que esto es Hablando de Más.
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0: ¿Te ha pasado que estás a punto de dormir y de repente recuerdas aquella vez que saludaste a alguien que no te estaba saludando a ti? ¿O cuando dijiste algo incómodo frente a varias personas? Sí, es así. Tranquilo, no eres el único. Existe una explicación para este fenómeno. Nuestro cerebro está programado para prestar más atención a los errores que a los éxitos. Esto se conoce como sesgo de negatividad. Desde tiempos antiguos, recordar situaciones peligrosas o equivocaciones ayudaba a los seres humanos a sobrevivir. Por eso, incluso hoy, nuestro cerebro sigue dando prioridad a los recuerdos que considera importantes, aunque solo se trate de una pequeña vergüenza social.
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1: Muchas personas creen que hablar solas es algo extraño, pero la psicología dice lo contrario. Hablar contigo mismo puede mejorar la concentración, organizar pensamientos y ayudarte a resolver problemas. Incluso, algunos deportistas y profesionales utilizan esta técnica para mejorar su rendimiento.

Estamos de regreso en esto que se llama Hablando de Más. Estamos totalmente en vivo, son las 4:15. Está con nosotros invitadazo de lujo, el psicólogo Naum Hernández, el día de hoy tratando el tema de cómo sobrellevar mi futuro. En el bloque anterior tratábamos un poquito del proyecto de vida, el caso que se está dando con los jóvenes, con mis contemporáneos actualmente, mucha cosecha y poca siembra, es lo que estábamos tratando como ejemplo ahora que el joven tiende a la comodidad y no la suelta. Entonces, a raíz de todo eso, nos toca hablar ahora de las expectativas que estos jóvenes tienden a plantearse. Yo tomaré esta parte de la charla como las expectativas que me propongo que está

0: Lo que pasa también es que desafortunadamente dentro de estas expectativas se crea mucha frustración porque nos están enseñando a soñar pero de una forma fantasiosa. Y una cosa es la realidad y otra cosa es la fantasía. O sea, hoy en día muchos jóvenes hablan, por ejemplo, de expectativas altas y voy a hacer esto y voy a lograr, pero todo se queda a nivel de fantasía y entonces cuando llega la realidad, por eso viene esa frustración y los asusta, ¿no? El seguir creciendo. No se permite el desarrollo de una madurez. Y cada persona se desarrolla por los desafíos que la vida da. Y dentro de esta comodidad que hoy se está teniendo, y aquí va a salir este término que desafortunadamente es como un apodo, ¿no? Es algo despectivo cuando a los jóvenes actuales se les dice generación de cristal, ¿no? Porque antes, por ejemplo, llegar a una meta, uno tenía que desafiar todo un camino y hoy en día se quiere acortar ese camino de manera fantasiosa y entonces no se permite la madurez, el desarrollo de alguien que no logra pasar estos desafíos y por eso viene la frustración de muchos jóvenes, no alcanzar esas metas, no hay el desarrollo de una resiliencia. Los atrapa esta fantasía, se frustran y entonces hasta ahí es donde quedan muchos, ¿no?
1: En algún momento, un psicólogo al que recuerdo con mucho cariño, el psicólogo Luis Fernando Bertí Reyes, que falleció tristemente, decía que ellos piensan, bueno, se refería a ellos, a los jóvenes, a que por dignidad, al hecho de soy merecedor de muchas cosas solo porque estoy vivo, es a como viven ahora los chicos, solo por dignidad siento que me merezco todo lo que yo quiero, pero sin hacer nada. Entonces, siento que a raíz de eso es lo que se da el estoy cómodo aquí, quiero mucho, pero no estoy haciendo nada para lograrlo, no lo estoy sufriendo como tal, o sea, no me cuesta el obtenerlo y siento que como no me está costando, puedo crear expectativas muy altas, pero no tienen ni la mínima idea de lo que pueden hacer. Y a raíz de la frustración viene un tema que está muy de moda, porque yo pienso que es moda, uh-huh. La ansiedad.
0: Desde luego, la ansiedad y la depresión sobre todo, ansiedad y depresión. Van muchas ocasiones de la mano, porque el joven se pone ansioso por querer alcanzar las metas y dentro de a veces de una fantasía está este tema, ¿no? De la ansiedad, pero también la depresión porque al no ver sus metas logradas los jóvenes empiezan a tener desesperanza y ahí es donde va de la mano ambas, depresión y ansiedad. Y si me permites tantito hablar el por qué también viene depresión y ansiedad en la juventud actual, y este sí es un tema ya, una información directa hacia los jóvenes. Yo creo que también los jóvenes de hoy en día se está abusando mucho de lo que el sistema está poniendo sobre sus hombros, ¿no? Me está tocando tener en el consultorio a muchos jóvenes, sobre todo entre 14 y 25 años. Están llegando muchos jóvenes con ansiedad y depresión. Y una de ellas es que independientemente de las expectativas, saliéndonos un poquito ya de ese tema, del por qué se está dando también esta depresión y esta ansiedad, es porque se está abusando hoy en día de lo que es, por ejemplo, el uso de lo que es los dispositivos electrónicos. Nos están llevando a la consulta a muchos jovencitos entre 14, 15, 16 años de edad con depresión y ansiedad y cuando empezamos a explorar cuáles son los detonantes, esos precipitadores de la depresión y de la ansiedad, en muchas ocasiones no encontramos factores psicológicos del por qué ellos están así. Entonces, entonces ¿por qué está deprimido y por qué tiene ansiedad? Y los jóvenes de hoy en día, muchos ya lo saben porque hay mucha información en los medios acerca de esto, pero de verdad se está abusando tanto que como especialista yo les puedo decir que después de 2 horas de permanecer

0: ser, por ejemplo, en un dispositivo electrónico, el cerebro tiene el mismo impacto en el sistema de recompensa que tiene la marihuana, la cocaína, el LSD, cualquier droga que se puede estar consumiendo, y que cuando una droga ya no se consume, desde luego, genera depresión y genera ansiedad. Por eso es que muchos jóvenes de hoy en día están teniendo depresión y ansiedad, porque al apagar el dispositivo electrónico después de 5, 6, 8, 10 horas, me he encontrado con jóvenes que pasan 14, 16 horas de 24 que trae el día, increíble que pasen todo ese tiempo, entonces están sufriendo de mucha ansiedad y mucha depresión. Independientemente ya del tema que iniciamos hace un momento, de que las expectativas y todo esto, sí, la depresión y la ansiedad se está dando mucho por eso.
1: Que a la vez forma parte de, porque bueno, estamos hablando de una generación que ahorita padece de estos problemas de no saber cómo sobrellevar su futuro y va a la par de, porque si yo le pregunto a usted cómo pudo sobrellevar su futuro, no, pues tenías que hacerlo. A la de así por sí tenías que sobresalir para tener una economía estable, una familia, un lugar dentro de la sociedad, que es un tema muy amplio y bueno, agregando a lo que comenta de la ansiedad y la depresión, tiene mucha razón, los dispositivos generan un aparente bienestar dentro de los jóvenes y sí funciona como una droga. Diego Golombek mencionaba muchas ocasiones que la disminución en perdón, la elevación de la dopamina, la disminución de la serotonina, de lo que provocaba ya sea el enamoramiento, los dispositivos, comprarte un teléfono de cierta marca, un automóvil de cierta marca, produce lo mismo que una droga de cierta manera, así como lo es lugares, etcétera, etcétera, etcétera, todo se puede asimilar a lo mismo dentro de nuestro cerebro, dentro de lo que lo compone. Vamos a una breve pausa y de regreso seguimos platicando cómo sobrevivir a mi futuro. 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
1: Tu cerebro detecta caras en todas partes. ¿Has visto una cara en una nube, una tortilla o la fachada de una casa? Este fenómeno se llama pareidolia. Nuestro cerebro está tan especializado en reconocer rostros que a veces los encuentra donde realmente no existen. Es una habilidad que ayudó a nuestros antepasados a identificar rápidamente amigos o amenazas.

0: Estamos de regreso en esto que se llama Hablando de Más. Agradecemos a quien se encuentra en los controles, a la licenciada Yara García Robles y a quienes nos están escuchando. De la misma manera, al licenciado Gilberto Quesada, que está el día de hoy en vivo escuchando el programa del día de hoy, ¿Cómo sobrevivir a mi futuro? Estamos hablando de la ansiedad y la depresión. Y sin más preámbulos, regresando a ese tema, me interesa tratarlo porque sí, forma parte de sobrevivir al futuro. Bueno, mencionaba yo que se estaba poniendo de moda en los jóvenes, totalmente. Le comentaba con los micrófonos apagados que algunos hasta se automedican. No, pues es que yo vi un video de YouTube, de TikTok, que decía de estos síntomas y yo los tengo, ¿no? Entonces ya hay muchos con TDAH, ya hay muchos autistas por ahí que solitos, sin ir a un psicólogo, sin nada. ¿Cómo sobrevive usted? No sé si le ha pasado en su consultorio que llega alguno ya asintomático de esto, de ansiedad, de depresión, de siento que lo tengo. ¿Cómo podemos saber si lo tiene o no? ¿Qué le ha pasado a usted desde su experiencia en el consultorio con el tema de la ansiedad y la depresión?
1: Bueno, si hablamos de los jóvenes, muchos de ellos llegan con desesperanza, ¿no? Su vocabulario, los temas que plantean siempre son de derrota, no puedo, estoy fastidiado. Después de la pandemia o durante la pandemia, me tocó tratar con muchos jóvenes universitarios y algunos de ellos ya estaban casi finalizando la carrera, o sea, estaban en séptimo semestre, octavo semestre, y muchos llegaban a la consulta porque decían, yo creo que me equivoqué de carrera, esa no era mi carrera, pero ya voy a salir, ¿no? Y en realidad, tal vez algunos por allí no sabían cuál era el campo laboral de su carrera y a lo mejor a última hora se enteraron y se pudieron llevar una decepción. Pero la mayoría de los jóvenes no era tanto que no era su carrera, sino que no se estaban percatando que estaban en depresión. La depresión les hacía creer que eligieron mal la carrera, que no es para ellos este campo. Y ahí es donde empieza la orientación con los jóvenes que andan en desesperanza y que inclusive casi a punto de salir de la carrera, algunos se dan de baja. Hay que analizar, hay que checar de qué está hablando un joven, cuál es la expectativa que tiene para poder ver acerca de estos síntomas depresivos. E inclusive algunos jóvenes han tenido depresiones, una depresión que se llama distimia, que es una depresión larga, que algunos la tienen ya 2, 3, 4, 5 años, y es que en el caso de la distimia, por ejemplo, los jóvenes son funcionales, pero todo el tiempo están desmotivados, o sea, cumplen con sus expectativas, cumplen con sus tareas, pero nunca están alegres, nunca están satisfechos, y muchos de ellos sin saberlo están pasando, por ejemplo, por una distimia.
0: En cuanto a lo que nos comenta de este concepto que se me hace nuevo, déjeme decirle, ya lo agregamos a nuestro diccionario de palabras que aprendemos durante los programas, distimia. Esto, déjeme decirle que me agrego ya ahorita, sabiendo el papel de conductora, a mi papel de joven, de persona que está contribuyendo con su experiencia. Yo me he sentido así en algún momento. Siento que no tengo un impulso o algo parecido, pero siento que hay un factor dentro de la construcción de un proyecto de vida que es importante a la hora de querer cumplir logros, de subirte al barco, de terminar una carrera, de continuar con alguna profesión X o Y, es la comparación. Tendemos a compararnos, es que fulanito, sultanito, menganito es mejor que yo, o está haciendo más cosas, o yo no voy a poder, o yo voy muy lento, o ese tipo de situaciones. ¿Cómo podemos lidiar con eso? Mi duda principal es, ¿esto, la comparación genera ansiedad o es la misma ansiedad que nos hace pensar que somos menos? Porque mencionaba que a veces no es que no nos guste la carrera o que no seamos buenos en eso, sino que la ansiedad nos hace pensar eso, ¿no? Entonces, aquí en cuanto a la comparación, ¿cómo funciona eso?
1: Yo creo que quien nos vino a salvar la vida y sobre todo a los estudiantes actuales fue las inteligencias múltiples que planteó por allí en un momento Howard Gardner. Antes se medía, por ejemplo, la inteligencia nada más de forma cognoscitiva, a través de la calificación de un examen. ¡Ay, sacó 8, es inteligente, sacó 9, ¿no? Excelente, si sacó 10. Y así se medía, de alguna manera, el que un joven fuera exitoso. Aquellos que, por ejemplo, no podían tener una calificación alta en la escuela, pues empezaban a sentirse frustrados. Y todavía hoy en día hay muchos jóvenes, en lo que mencionabas, que a lo mejor se comparan con un amigo, un familiar que sí puede realizar algunas cosas y se frustra al momento de saber que, bueno, yo no puedo porque él sí puede y yo no. Bueno, si nos vamos a las inteligencias múltiples de Howard Gardner, ahí nos salva la vida a los estudiantes, porque muchos son muy inteligentes y no precisamente en matemáticas, no precisamente en una materia en específico de la escuela, de la universidad, sino que tienen que aprender a descubrir en qué área de su vida tienen esta capacidad y poderla desarrollar. Hay personas que nunca sacaron un 8, un 9 en una materia, pero económicamente están mejor que aquellos que sacaban 10 en la universidad. ¿Y a qué se debe? Bueno, a lo mejor hasta sin descubrirlo, empezaron a hacer uso de esta inteligencia que tienen. Algunos se meten al campo, algunos, por ejemplo, en la construcción de algo, y ahí son buenos. O sea, eso es lo que se refiere a estas inteligencias múltiples, y esto lo deberían de saber mucho los papás, ¿no? ¿En qué es bueno mi hijo? Porque a lo mejor estoy arremetiendo mucho contra mi hijo, lo regaño, lo traigo siempre por allí con el regaño continuo porque no va bien en la escuela, y resulta que es bueno en otras cosas, en otras áreas. Entonces, para evitar la frustración y para evitar que alguien pueda llegar hasta estos síntomas de ansiedad por la comparación que estabas mencionando, es bueno que nosotros podamos saber en qué soy bueno, cuáles son mis habilidades, estas habilidades para la vida que yo puedo tener y que lo puedo complementar, desde luego, cuando yo estoy en una carrera universitaria, pero que también puedo enfocarme a eso que yo sé realizar y que, sobre todo, que disfruto, porque también ahí vendría la depresión. Alguien puede sacar una carrera universitaria, pero si no disfruta lo que está haciendo, entonces ya ahí ya no es ansiedad, sino ahora vendría la depresión. Me siento frustrado y no me siento conforme con lo que estoy realizando, ¿no?
0: Fíjense, familia Juchimán, ¿con cuál se identificó? No, es broma, este tipo de situaciones hay que tomarlas con mucha seriedad, porque ¿cuántos de nuestros estudiantes no están viviendo en depresión? Es que debo estudiar medicina porque papá es médico, es que comunicación no da, hay que meterse a estudiar contabilidad, ¿no? Este tipo de situaciones son las que estamos viviendo y que, déjeme decirle, se da mucho en la vida de un joven porque... bueno, una cosa es estar ya estudiando casos de estudio, valga la redundancia, sobre jóvenes, y otra cosa es rodearte de jóvenes, estar con los jóvenes y saber qué es con lo que sufren en cuanto a su futuro, en cuanto a su vida cotidiana. Pero vamos a seguir platicando después de un corte. Quédese con más información universitaria. Recuerden que esto es Hablando de Más.
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3: El silencio incómodo dura menos de lo que crees. Cuando una conversación se detiene, muchas personas sienten que el silencio es eterno. Sin embargo, estudios psicológicos muestran que solemos exagerar la duración de esos momentos. Lo que parece medio minuto de incomodidad puede haber durado apenas unos segundos.
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2: La primera impresión ocurre muy rápido. Las investigaciones sugieren que una persona puede formarse una primera impresión de alguien en apenas unos segundos. La forma de hablar, la postura, la expresión facial e incluso el tono de voz influyen en esa evaluación inicial.

0: Estamos de regreso en Hablando de Más. Estamos platicando ampliamente sobre cómo sobrevivir a mi futuro y cómo identificar esta supervivencia. Cómo saber de qué manera podemos sobrevivir. Mucho más que a lo que es el futuro, a qué estoy haciendo por mi futuro y cómo voy a sobrellevarlo. Esto es identificando cómo, en qué soy bueno, cómo puedo ponerlo en práctica y cómo puedo tener un impulso o un porqué fuera de nuestras ideologías, fuera de muchas de las cosas que tenemos por céntricas. Por ejemplo, nosotros creemos en Dios, nosotros profesamos una fe que es la cristiana, y eso nos da un impulso de alguna manera ideológica, pero hay personas que tienden a existir por un proyecto de vida, que en este caso es en qué voy a trabajar, qué voy a hacer, tengo muchos proyectos, tengo mucho que hacer, pero ¿qué pasa cuando no sé qué proyectos poner en práctica? ¿Qué pasa cuando no sé qué hacer con mi vida? Con esta pregunta de ¿en qué soy bueno?
1: Yo creo que otro tema también sería el que poder aterrizar las famosas fantasías. A mí me ha tocado platicar con muchos jóvenes que tienen mucha iniciativa, pero están tan dispersos a veces en sus ideas, que se vuelve más bien ya fantasía. Empiezan a plantearte, voy a hacer esto, voy a hacer esto, voy a hacer esto, y lo plantean de una forma tan bonita. En una ocasión recuerdo haber estado con un joven y planteaba así sus proyectos, y le planteaba él en términos coloquiales, le decía, a ver, ¿eso que me estás diciendo es real o son sueños guajiros? Y ya le explicaba, ¿no?, que eran los sueños guajiros, que es una especie de que es la fantasía, y yo creo que él captó muy bien. Me decía, de todo lo que me planteó al final, él decía, yo creo que todo lo que le dije son sueños guajiros. Nada de esto es real, pero en mi mente sí lo estaba creyendo, ¿no? Y de ahí es donde puede venir también nuevamente esta frustración que decíamos, y que puede llevar a una persona a autoderrotarse, y pues de ahí surge ansiedad, surge esta depresión, este desánimo que los jóvenes están teniendo. Por eso es importante lo que comentabas, descubrir en qué soy bueno. Dentro de esas inteligencias múltiples, hay ocasiones en que uno descubre hasta 2, 3, 4 temas, 4 áreas en la que cada uno de nosotros, de los jóvenes, puedan ser buenos, y ahí es donde ellos se deben de enfocar, para no fantasear, para no divagar. De por sí está de moda hoy el tema ser disperso, y entonces si empezamos a fantasear, pues más dispersos nos volvemos, ¿no? Entonces sí es tratar de aterrizar, descubriendo en qué soy bueno, qué es lo que me gusta, y los padres de familia también apoyar a sus hijos en cuando ellos plantean, porque muchos papás se convierten desafortunadamente en piedra de obstáculo, ¿no? Cuando el chico plantea, voy a hacer esto, voy a hacer esto, y los papás le dicen, a ver, siéntate y dedícate a esto otro, ¿no? Los papás tienen que impulsar las expectativas de sus hijos y sí centrarlos cuando se dan cuenta, ellos como maduros, si sus hijos realmente están solamente fantaseando, esto que te dije hace un momento, llamado de sueños guajiros, y ponernos dentro de la realidad, ¿no?
0: Hablando de realidad, yo ya descubrí en qué soy buena, ¿no? Uh-huh. Ya sé qué voy a hacer con mi vida, yo empiezo a poner en marcha mi proyecto de vida. Pero ¿qué tal si aparece el miedo? Porque, bueno, somos seres humanos, el miedo está en nosotros porque es una señal de que estamos vivos y de que debemos estar alertas y etcétera, etcétera, etcétera. Pero ¿qué tal si aparece el miedo al fracaso?
1: Bueno, muy bueno lo que acabas de comentar. Dentro de las 4 emociones básicas que existen, que es alegría, tristeza, miedo y enojo, la emoción que nosotros más contactamos y ni cuenta nos damos justo es el miedo. Es importante aprender a identificar este miedo, porque se esconde muy bien. Cuando algún joven, por ejemplo, ya no quiero ir a clases, y ¿sabe qué? Es que ya me fastidié, es que esa no es mi carrera, es que está pasando algo y aquí. y a lo mejor no está identificando que lo que tiene es miedo. Tiene miedo, por ejemplo, porque alguna tarea no le salió bien, y porque te haya salido una tarea en una ocasión no significa que seas un mal estudiante, sino realmente tienes que identificar que si ese miedo se está escondiendo detrás de ese no quiero ir a la escuela, de ese detrás de que no me gusta la tarea, puede ser ese miedo a una calificación inclusive. Por eso es importante que lo que nosotros estamos realizando nos guste, que nos agrade, porque una calificación inclusive no va a medir en muchas ocasiones tu capacidad. Hay algunas personas que pueden sacar bajas calificaciones, pero lo que les agrada lo llevan al máximo, ¿no? Y estiran como si fuese un 10. Sí es importante aprender a identificar nuestros miedos. Desafortunadamente, América Latina nos han enseñado mucho a tener miedo. Hoy les comentaba yo en una terapia grupal a mis usuarios que siempre nos andan recalcando que nosotros no fuimos conquistadores, nosotros somos conquistados. Y el puro hecho de ser conquistados y que nos siguen conquistando, se nos sigue infundiendo mucho, mucho temor, mucho miedo a realizar nuestras expectativas. Y mientras estemos escondidos o estemos experimentando este miedo a salir adelante, pues nunca vamos a pasar de donde estoy. Nosotros tenemos que enfrentar esos miedos a través del desarrollo de la resiliencia. O sea, no es malo que algo te pase, no es malo que tengas miedo, más bien identifícalo, reconoce, dale el nombre correcto a lo que te esté ocurriendo y háblalo, externalo, platícalo con alguien para que ese miedo se pueda disipar y que no sea el obstáculo que impida el que alguien pueda alcanzar una meta. Por eso hoy día existen muchos programas, existen muchas instituciones que están brindando ayuda para que los jóvenes puedan identificarse.
0: Principalmente de lo que tratamos en cuanto a nuestro proyecto, a sobrevivir al futuro, no nos referimos con esto a técnicas de cómo puedes ser feliz a largo plazo. Estamos tratando de identificar estos elementos que pueden estar truncando de alguna manera nuestro proyecto de vida, la manera en la que nos desempeñamos en muchos de los contextos. Estamos poniendo, por ejemplo, a los jóvenes, pero existen también adultos que no supieron sobrevivir al futuro y viven en ese cuadro de depresión, de frustración. Pero este es un tema que vamos a tratar en el siguiente bloque. Los dejamos con información universitaria. 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
3: Bostezar es contagioso por empatía. Los psicólogos creen que existe una relación entre el bostezo contagioso y la empatía. Algunas investigaciones sugieren que las personas más sensibles a las emociones de otros tienden a contagiarse más fácilmente. Y si acabas de bostezar al leer esto, ya sabes por qué.
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1: Tu cerebro prefiere tener razón que cambiar de opinión. Cuando una persona tiene una creencia muy arraigada y recibe información que la contradice, puede sentirse incómoda. Esto ocurre porque el cerebro busca coherencia entre lo que piensa y lo que sucede. A este fenómeno se le conoce como disonancia cognitiva. Por eso, cambiar de opinión puede ser más difícil de lo que parece.

0: Regresamos y para cerrar en este último bloque vamos a seguir con esta charla de cómo sobrevivir a mi futuro, cómo sobrellevarlo. Tratábamos en el bloque anterior el miedo al fracaso, que mencionábamos con los micrófonos apagados, va de la mano con el aburrimiento. Solemos aburrirnos demasiado. ¿Por qué?
1: Bueno, porque también otro de los calificativos que hoy en día se le está dando a los jóvenes es que son una generación dopamina. Esta generación dopamina es por la gratificación inmediata que se está teniendo, lo que hace un momento decíamos, por medio de los dispositivos electrónicos, a través de las plataformas, las redes sociales, y los jóvenes hoy en día, al generar mucha dopamina, en el momento en que cae la dopamina, decíamos que cuando se apaga el celular porque ya me tengo que ir a dormir, o los juegos que hay, la dopamina, la serotonina, la endorfina, la oxitocina, hormonas del bienestar, vienen a su normalidad y ya no nos agrada, ¿no? Por eso es que viene el aburrimiento. Y del aburrimiento viene la depresión. Allí es donde se genera.
0: Wow. En el marco de esto del aburrimiento y esta generación que está más arraigada a estos conceptos neurológicos, que más que psicológicos mencionaba en algún momento, son más neurológicos, tendemos los jóvenes a actuar de manera muy marcada. Nuestra generación que creció, y me agrego a la lista con los dispositivos más a la mano, ¿cómo podemos sobrellevar esto desde su papel como psicólogo, desde su experiencia? Me aburro en clase, empiezo un proyecto, me aburro, no lo quiero terminar, no me siento cómodo. ¿Cómo podemos identificar estos factores y cómo podemos conseguir una ayuda para este tipo de situaciones que están a raíz de la depresión, de la ansiedad, del aburrimiento?
1: Bueno, yo creo que sería muy importante el que el joven pudiera descubrir si de verdad se está aburriendo, si se está fastidiando, aunque sea yo repetitivo, recalcar el hecho de cuánto tiempo están pasando en los dispositivos electrónicos, porque como hay la gratificación inmediata por medio de la dopamina al estar tanto tiempo en el juego, en los dispositivos, entonces cuando estoy en una clase que dura no sé cuánto, 50 minutos, 40 minutos, no me está generando dopamina, la verdad. Y entonces por eso caigo en el aburrimiento. Me ha tocado ir a preparatorias, sobre todo preparatorias, secundarias y preparatorias, y me he percatado que los jóvenes empiezan a dormirse, si es posible se ponen sobre el pupitre o sobre la mesa, y están como fastidiados, ¿no?, de la clase, que ¿cuánto dura una clase? 40, 50 minutos, y los fastidia. ¿Por qué? Porque están acostumbrados a generar mucha gratificación a través de lo que es la dopamina.
0: Y sin esfuerzo, nomás con estar frente a un teléfono comúnmente acostado.
1: Claro, y ahí es donde el joven tiene que entrar esta reflexión de que entre lo que me conviene, porque, por ejemplo, a mí no me gusta casi tomar agua. Sin embargo, yo preferiría un refresco, una gaseosa.
0: Una Coca-Cola.
1: Sin embargo, por convicción, puedo tomar el agua porque sé que me conviene. Este análisis podría ser el que el joven hace, ¿no? Me estoy fastidiando en la clase, identifico que la verdad estoy aburrido, fastidiado, pero me conviene estar aquí, aunque no esté generando dopamina. Cuando tomo el agua, le comentaba a una paciente, tomo el agua y le soy sincera, no me está generando dopamina. Me genera dopamina si tomo el refresco de mi gusto, de mi placer. Pero tomo el agua por convicción, por convencimiento. Entonces lo mismo sería cuando alguien logra entrar a esta reflexión de por qué dejar un poco de lado esta gratificación inmediata, lo que me genera dopamina y que me está haciendo que yo me fastidie en todos los lugares. Por eso hoy en día hasta las fiestas, por ejemplo en casa, cuando hay reuniones familiares, cuando éramos niños disfrutábamos las fiestas. Actualmente ya aún las fiestas familiares o las reuniones familiares, los convivios familiares, también fastidian, no nada más la clase universitaria, todo fastidia, y todo fastidia precisamente porque estamos teniendo ya problemas con la dopamina o los neurotransmisores del bienestar.
0: Con esto que siempre lo he mencionado, nos genera, suelen generarnos un aparente bienestar. A veces nos confundimos con, nos sentimos bien, pero no nos está haciendo bien. Me siento bien tomando un refresco de cola, pero no me hace el bien que me pueda hacer un agua. Entonces, ese ejemplo es muy sólido, muy conciso, pero para despedirnos ya de nuestra audiencia, de la familia Juchimán, del público en general, ¿qué nos recomienda, psicólogo?
1: A los jóvenes sería muy bueno que buscaran, por ejemplo, lugares de autoayuda en donde pudieran enseñarles a esta especie de ser reflexivos. Uno de ellos está, yo laboro en un lugar que se llama Centros de Integración Juvenil, y allí podrían acercarse para que puedan tener la orientación, y este tema es muy amplio. Muy, muy amplio, pero la recomendación es sí buscar ayuda y tener una especie de ayunos intermitentes de los dispositivos, porque es lo que más está dañando a nuestra juventud en este tema de depresión y de ansiedad.
0: Bueno, muy acertada la información que trajo el día de hoy nuestro invitado, el psicólogo Nahum Hernández Hernández. Y bueno, es así como finalizamos el programa del día de hoy. Esta emisión la damos por concluida, agradeciendo también a quien hizo posible la producción de este programa, quien está a los controles, a la licenciada Yara García Robles, al director general de comunicación social, al maestro Juan José Padilla Herrera, que nos brinda este espacio, a nuestro invitado. Muchas gracias por estar con nosotros. Y bueno, a ustedes que estuvieron en sintonía con nosotros, les agradecemos su presencia y que hayan permanecido hasta esta parte del programa. Los esperamos el próximo jueves en punto de las 4 de la tarde. Recuerden que esto es Hablando de Más.
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3: ¡Fauna! Oye, ¿te acuerdas de la vez que fuimos al parque?
4: ¿Cómo olvidarlo? Vimos muchas aves muy llamativas y de muchos colores.
3: ¿Sabes qué? Podemos buscarlas en el libro Colores de la Selva.
4: ¡Ya me adelanté! Y ahí están todas las que vimos.
3: ¿De verdad?
4: Sí, decían cosas muy interesantes.
3: Cuéntame, quiero saber.
4: Bueno, ¿te acuerdas de una ave naranja con negro?
3: Sí, creo que sí.
4: Bueno, esa ave es conocida como pica naranja. Mide de 23 a 25 centímetros de longitud y la hembra es más pálida. El pica naranja forma parte de un grupo de aves llamativas por sus colores naranja y amarillo brillante, que contrasta con parches negros.
3: Y sí que es una ave muy bonita. ¿Pero qué come?
4: Bueno, su alimentación consiste en insectos y frutos pequeños que obtiene en acahuales, huertas y otras áreas arboladas.
3: O sea que come un poquito de todo, ¿no?
4: Sí, pero muy llamativas, porque esta especie, junto con otras similares, son atractivas por su coloración, pero sobre todo por su melodioso canto.
3: Sí, suena muy bonito.
4: También estaba sobre el pistoque.
3: ¿Sobre el qué?
4: ¡El pistoque! Sí, el pájaro que tenía negro y blanco en su cabecita.
3: Ah, ya sé cuál es.
4: Mide de 21 centímetros a 26 centímetros y pesa de 50 a 65 gramos. Su canto es ruidoso y chillón.
3: ¡Uy! Me da cosa escucharlo.
4: ¿Y qué come el pistoque?
3: Bueno,
4: se alimenta de insectos al vuelo, pequeños reptiles y roedores, también frutos tropicales y de chile silvestre o cultivado.
3: ¡Asu! Tiene una variedad de comida. ¿En dónde se encuentra?
4: Realmente es muy frecuente verlo en parques, posados sobre grandes árboles, ramas secas, cables de electricidad o de teléfono, desde donde vuela para capturar a su presa y retornar al mismo sitio.
3: Por eso es que vimos a muchos de su especie en el parque.
4: Algo aún más interesante es que es un consumidor de chile. Es considerado como dispersor de esta y otras semillas.
3: Quizás por estas aves, vemos que casi por todos lados hay chiles.
4: Sí, lo más seguro que sí. Además que los chocotanos...
3: ¿Chocotanos?
4: O sea, los de antes, los chontales.
3: Ah, sí.
4: Ellos pensaban que el pistoque les enseñó el nombre de la planta.
3: Ah, qué interesante.
4: Y aquella ave negra que está ahí es el zanate, ¿verdad?
3: Sí. Uy, tiene como un color tornasol.
4: Ah, sí, solo los machos son negro azulado, brillante. Miden de 43 centímetros de longitud y pesan hasta 230 gramos. En cambio, las hembras son de color marrón y más pequeñas. Miden aproximadamente 33 centímetros y pesan 125 gramos.
3: ¿Y estas aves cantan?
4: Sí, su canto es una mezcla de sonidos fuertes y estridentes.
3: Oh, en el parque había un montón.
4: Así es, las parvadas son observadas en parques, plazas públicas, jardines y zonas rurales.
3: ¿Qué comen?
4: Bueno, su alimentación es omnívora, ya que comen frutos, semillas, insectos y ocasionalmente peces pequeños, anfibios y reptiles.
3: ¿Y si vamos al parque a conocer más aves?
4: Bueno, no en todos los parques hay tantas aves, pero si quieres vamos.
3: Oye, sí, le diría a mamá que los lleve.
4: ¡Vamos!
3: ¡Mamá, vamos al parque!
5: ¿Al parque?
3: ¡Pues vamos!
4: ¡Sí, queremos conocer más aves!
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11: ¿Qué tal? ¿Cómo están? Me da mucho gusto saludarles. Bienvenidos a los cortes informativos a través de Radio UJAT. Les recuerdo, si quieren volver a escuchar el programa en donde le dedicamos un homenaje a la maestra Clara María Hidalgo, en la voz de varias mujeres destacadas de nuestra entidad, lo pueden escuchar el próximo martes 8 de septiembre. Martes 8 de septiembre. Y ahora vamos al corte informativo. La industria automotriz en México vendió a nivel nacional 1.014.832 vehículos ligeros durante los primeros 8 meses de 2026, su comercialización más alta para un periodo similar desde que tiene registro en 2005. Según los datos del Instituto Nacional de Estadística y Geografía, INEGI, las ventas de enero a agosto aumentaron 4.7% con respecto al mismo periodo de 2025. Es decir, en México se compraron 45.447 unidades más que en los primeros 8 meses de 2025. El financiamiento para la adquisición de vehículos ha sido un importante aliado en el aumento de las ventas de vehículos en el país. Asimismo, la incorporación de nuevas marcas al mercado nacional. Un vuelo que cubría la ruta Oaxaca-Ciudad de México vivió momentos de tensión luego de que una batería externa, conocida como Power Bank, presuntamente explotara en uno de los asientos de pasajeros que estaba desocupado y provocara un incendio. El incidente ocurrió el miércoles 2 de septiembre en el vuelo AM-37 que se dirigía a la capital mexicana. Un video difundido en redes sociales muestra el momento en el que pasajeros y miembros de la tripulación se percatan de la emergencia y comienzan a movilizarse dentro del avión. En las imágenes se observa a varios pasajeros volteando hacia la parte delantera de la aeronave, mientras algunas personas se levantan de sus asientos para observar lo que ocurre. Posteriormente, integrantes de la tripulación se desplazan por el pasillo para atender la situación. La secretaria de Gobernación, Rosa Isela Rodríguez, aseguró que durante los primeros 2 años del gobierno de la presidenta Claudia Sheinbaum se ha mantenido la gobernabilidad del país mediante el diálogo, la concertación y la atención a las causas de la violencia, mientras que el programa Sí al Desarme, Sí a la Paz ha permitido el intercambio voluntario de 13.144 armas de fuego, una cifra equivalente a cerca del 40% de las armas aseguradas mediante operativos de seguridad, según destacó la propia mandataria. Durante la presentación de las acciones de la dependencia como parte del informe de gobierno en la conferencia de prensa matutina del Ejecutivo Federal, la secretaria de Gobernación, Rosa Isela Rodríguez, afirmó que la política interior de la actual administración se ha desarrollado bajo los principios de respeto a las libertades y los derechos humanos. La defensa del depuesto presidente de Venezuela, Nicolás Maduro, pidió este miércoles desestimar el caso penal en su contra en Estados Unidos bajo el argumento de la inmunidad soberana, según consta en el archivo judicial digital. El abogado de Maduro, Barry Polak, entregó 2 mociones al tribunal, una para desestimar toda la acusación con base en la inmunidad soberana y otra, en caso de que esa no prospere, para desestimar solo el cargo de conspiración por narcoterrorismo. en acatamiento de la reforma constitucional que le ordenó un recorte paulatino del 15%. El Senado solicitó a la Secretaría de Hacienda un presupuesto con cero crecimiento para 2027, por lo que ejercerá por segundo año consecutivo un total de 5.103.817.038 pesos el próximo año. Ayer, el Pleno del Senado aprobó el acuerdo para que su presupuesto de 2027 sea exactamente igual al que ejerce en este 2026, lo que implica, en términos reales, un recorte, pues esa cantidad resentirá la inflación que se prevé para el próximo año, pues el aumento de salarios y prestaciones a los trabajadores sí tienen que ajustarse a la tasa inflacionaria. La presidenta Claudia Sheinbaum comenzó su gira por los estados como parte de su segundo informe de gobierno a partir de este jueves 3 de septiembre. La conferencia del viernes será en Zacatecas, donde el Gabinete de Seguridad también presentará un informe y aportará datos tras la explosión de un coche bomba que dejó 11 heridos afuera de la comandancia de Ojo Caliente. Tras la mañanera del viernes, la presidenta Sheinbaum presentará su informe estatal en Zacatecas. Además, ese mismo día habrá eventos en San Luis Potosí y Aguascalientes, mientras que el sábado 5 de septiembre, la mandataria visitará Colima, Jalisco y Nayarit para detallar las obras realizadas en cada una de las entidades. El domingo 6 de septiembre, la presidenta cerrará su primer fin de semana de gira por Nuevo León y Coahuila. La web oficial de ChatGPT está mostrando problemas para los usuarios que ingresan directamente a la inteligencia artificial de OpenAI desde sus páginas de internet, mientras que aquellos servicios que tienen desarrollados agentes bajo este sistema parecen estar funcionando con normalidad. Las fallas se presentaron este jueves alrededor de las 8:30 de la mañana, tiempo de la Ciudad de México, cuando algunos usuarios comenzaron a reportar que no les era posible ingresar a la web para iniciar un chat. Esto llevó a un reporte masivo. Lo que parecía una visita inesperada terminó convirtiéndose en una escena digna de película. Un oso ingresó al interior de una vivienda ubicada en el sector Olinalá, en San Pedro Garza García, Nuevo León, y fue sorprendido nada menos que mientras buscaba comida en el refrigerador. El encuentro quedó registrado por una cámara de seguridad de la casa. En las imágenes se observa al oso revisando el refrigerador hasta que aparece uno de los habitantes, quien, en lugar de mantenerse alejado, decidió intentar ahuyentar al animal con una escoba. Ante las amenazas del hombre, el oso reaccionó y realizó un movimiento brusco, intentando incluso saltar sobre una mesa. El susto fue suficiente para que el habitante cambiara rápidamente de estrategia y saliera corriendo para ponerse a salvo. Muchas gracias por continuar con nosotros a través de Radio UJAD. Mañana, 4 de septiembre, es Día Internacional de la Salud Sexual. Independientemente de su orientación sexual, todas las personas junto con sus parejas deben tener acceso a servicios de salud que les permitan recibir consejería y atención que les garantice una vida sexual plena y saludable. Hasta aquí este corte informativo. Muchas gracias por su atención. Gracias por su compañía.

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3: Bañarse sin consecuencias. Desde la perspectiva dermatológica, bañarse es esencial para mantener la higiene personal y la salud de la piel, pero hacerlo en exceso puede tener efectos negativos. Importancia del baño regular. 1. Eliminación de impurezas. Bañarse ayuda a eliminar el sudor, la suciedad, las células muertas de la piel y los contaminantes ambientales que se acumulan en la superficie de la piel, previniendo infecciones y otros problemas cutáneos. 2. Control de bacterias y hongos. El baño regular ayuda a controlar la proliferación de bacterias y hongos en la piel, reduciendo el riesgo de infecciones como la dermatitis o el pie de atleta. 3. Prevención del mal olor. Bañarse ayuda a controlar los olores corporales causados por la descomposición bacteriana del sudor y otros residuos en la piel. Consideraciones sobre el baño excesivo. 1. Deshidratación de la piel. Bañarse con demasiada frecuencia, especialmente con agua caliente y jabones agresivos, puede eliminar los aceites naturales de la piel, lo que puede llevar a la sequedad, irritación y descamación. 2. Desequilibrio del microbioma. La piel tiene un microbioma natural, compuesto de bacterias beneficiosas que protegen contra infecciones. El baño excesivo puede alterar este equilibrio, debilitando la barrera protectora de la piel. 3. Sensibilidad cutánea. Las duchas frecuentes pueden exacerbar condiciones de la piel como el eczema o la dermatitis atópica, haciendo que la piel se vuelva más sensible y propensa a la inflamación. En conclusión, para dermatología, la clave es encontrar un equilibrio. Bañarse regularmente es fundamental para mantener una buena higiene y salud de la piel, pero hacerlo en exceso puede causar más daño que beneficio. Es recomendable ajustar la frecuencia del baño a las necesidades individuales, considerando factores como el clima, el nivel de actividad física y el tipo de piel.

0: Y dime ahora, ¿cuántos baños te das al día?
1: Un guión del médico pasante de Servicio Social Eduardo Gómez Cruz, con información del portal de la Organización Panamericana de la Salud, para Radio UJAT, Voz Universitaria, Legado UJAT, Estudio en la Duda, Acción en la Fe, Radiografía del Hábito, Transforma tu Vida.
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5: Son las 5:20.

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5: Son las 5:28.

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9: Son las 5 con 50 minutos.
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0: De saludarlo a través de la señal de TV UJAT, canal 35.1 y desde la 96.1 FM de Radio UJAT, Voz Universitaria. Les saluda como siempre Stephanie Pérez y en este momento nos enlazamos totalmente en vivo hasta el Instituto Juárez con mi compañero Daniel López, quien nos va a compartir todos los detalles con respecto a la exposición fotográfica Imaginarios Balcánicos.
1: ¿Qué tal? Buenas noches,
0: tenemos un poco de problemas técnicos. Más adelante nos vamos a enlazar con nuestros compañeros hasta el Instituto Juárez. Por lo pronto,